0: como su nueva fragancia bachata por Christian Dior. No, no, no. O sea, como por un emprendimiento latinoamericano. Y que el perfume llama bachata. Bachata. Una gran sensación en tu piel. O sea, o una vaina así, no sé. Yo me imagino cosas con los nombres. Entonces, bachata me suena a nombre de perfume. O enfermedad.
1: Me gusta, me gusta.
0: Ay, mechas, me salió bachata aquí detrás de la oreja. Ay, no, se va a morir. Algo así. Pero ve que suena.
1: Pues, ¿qué te digo? Ay, una vez yo vi un video de una gringa diciendo que nombres que me gustaría ponerle a mis hijos si no supiera lo que significa en español. Sí. Y decía diarrea. Que le parecía súper lindo el nombre para una niña.
0: Diarrea Ramírez.
1: Ay, no. Ahora nos estará escuchando una persona con un nombre bien embolatado.
0: Ay, qué pobrecita. Pobrecita. No, ojalá no tenga hijos. Ojalá. O sea, mi deseo para esa persona es que ojalá no tenga. ¿Se imagina? Uno como, no, ¿cómo te llamas? Diarrea.
1: Ay, no, qué feo. Mejor vamos con música.
0: Vengo
1: mejor
0: como floja.
1: Mejor vamos con música. ¿Qué?
0: No, es que ella es una mujer dura. Ah, sí, se llama diarrea.
1: Es que ella es muy blandita para tomar decisiones.
0: Sí, es que acá nos podemos quedar todo. Mejor vamos con música, mejor vamos con música.
1: Hablando de eso de estéreo, me voy con persiana americana.
0: Listo, muy bien. Hablando de americanos, me voy con persiana americana. Yo por mi lado voy a poner. Uy, güey, madre, no, esta canción también. Hay gente que me va a amar o me va a odiar por esta canción que hace Ariel Speedwagon y que se llama Can't Fight This Feeling. Disfrútenla, es una chimba, es hermosa.
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1: Saludos para todos los que han llegado, para los nuevos que han llegado, para los que se han quedado, a pesar de... ¿Qué pasó ahí? ¿Qué pasó? Ay,
2: la gente está diciendo, es lejuete por lo del nombre de la niña gringa.
1: ¿Y por qué?
2: No, no sé, que cómo van a llamar a alguien diarrea. Que
1: pero es que eso no fue mi culpa, yo no me inventé esa vaina.
2: La gente me le manda a decir que...
1: Mi amor, pero es que si yo me dedico a contar chismes, si tú vas a mis redes sociales y son me chismes, que por cierto ya también hice, los hice uno de ustedes una vez.
2: Ah, sí, sí, es cierto, por allá fue inventar cosas de nosotros. Que se tenga la negra candela que ya llegó Mechas.
1: Inventar cosas. Ah, bueno, mira, no me hagas hablar que a mí lo mejor, no sé, hablemos
2: ¿cómo,
1: de
2: ¿cómo
1: otra
2: se
1: cosa?
2: Llama, ¿cómo se llama esa canción de Luis Alfonso, la de los chismes?
1: La chismofilia.
2: ¿Chismofilia?
1: Chismofilia.
2: ¿Existe la chismofilia?
1: Esta noche,
2: ¿es esa? Uy, yo me he pegado...
1: Una borrachera.
2: Me he pegado, pues...
1: Buenas.
2: No puedo decir que me he trasteado de forma miserable, pero sí me he bajado para...
1: ¿Tú eres de lo que borra que sé?
2: Para Guarilaques con don Luis Alfonso y esa canción.
1: ¿Tú eres de los que borra que
2: no,
1: sé?
2: No.
1: Pero,
2: yo,
1: o sea, ¿cuál
2: yo lo recuerdo todo.
1: ¿Cuál es?
2: Yo lo recuerdo todo
1: y
2: siempre.
1: Y te arrepientes en la baña.
2: Yo imagino
1: a Camilo en la ducha así, en el baño, como
2: soy,
1: mirando a los lados. Y
2: soy.
1: ¿Por qué hice eso?
2: Soy.
1: ¿Por qué lo hice? ¿Cuál ha sido así como que la vaina más maluca que te pasó en una
2: boda? Uy, no, con unos compañeros de la... En un festival de música.
1: Uh-huh.
2: A las 2 de la mañana. 2:15. Yo salí corriendo en bola con un sombrero en el dominejo.
1: Yo no me quería hacer esa imagen.
2: Sí, eso pasó.
1: ¡Ay, qué pregunté!
2: Eso pasó. Usted me preguntó qué ha sido lo peor. Eso es lo peor. Hay gente que puede dar
1: pero
2: fe.
1: Pero yo pensé que iba a decir como que no, me levanté en un parque, así,
2: no, no, no.
1: Vomité alguna
2: no,
1: vaina,
2: no, no.
1: Pero... ¿qué? No, yo para qué hice.
2: El problema es que alguien se puso ese sombrero luego. Pero ya, Mechas, listo, podemos continuar con el programa. ¿Cierto que sí? Pues claro, vamos con la musiquita. Yo voy a poner a Bryan Adams con Heaven. ¡Charán!
1: Yo.
2: Sí, salí así. Salí porque estaba haciendo frío, si no hubiera salido sin sombrero.
1: Yo voy a poner Cero Parecer de RBD.
2: Algo así me pasó. O soy o parezco. Y me puse eso.
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1: Es Kiss Me, sí, un nuevo programa que llega aquí a Radioactiva, un nuevo espacio que llega aquí a Bésame. ¿Para qué? Para reírnos el domingo de lo que sea, para que usted tenga una buena forma de arrancar la semana, Mechas, porque el domingo es que uno ya está hasta ahora alistando la coquita del almuerzo, planchando el jean que se va a poner mañana, preguntando quién cogió la corbata que iba a usar para mañana la reunión. Eso es lo que pasa los domingos en este momento. La gente está alistando todo o llegando a la casa a alistar todo.
2: Pero vale la pena. O sea, yo sé que eso es harta, pero por lo menos, y les voy a dar un tip para que puedan dormir un poquitito más. Normalmente uno le dicen como que, ay, bueno, para que puedas dormir un rato más, arregla las cositas antes, porque es que obviamente uno quema tiempo buscando la ropa que se va a poner ese mismo día. Pero, ¿qué recomiendo yo también? Ensaya a ponerte la ropa. O sea, literal, que de pronto, porque es que uno en medio del sueño a veces hasta se pone las vainas al revés, o se puso la que no era, o la cosa. Ensaya a ponerte la ropa.
1: Uy,
2: o sea,
1: no.
2: Apréndete el orden, como que primero esto, luego esto,
1: no,
2: luego
1: no,
2: esto,
1: no.
2: Y
1: yo
2: fuera.
1: No puedo. Es que si yo ya me pongo algo de la ropa limpia, yo ya siento que está usada. Entonces, yo soy loquito con eso. Yo soy loquito con eso.
2: ¿Tú no eres de los que en algún momento se ha cogido así como que la camiseta la huele y dice como que...
1: No.
2: Ah, además, eso no es muy... No,
1: yo soy de olor fuerte. Yo ya sé que eso no se puede volver a usar.
2: Yo también.
1: Por eso. Entonces,
2: así.
1: Ah, wow. Y mi chuchicida...
2: Ay, no.
1: Un saludo para mi pareja que dice que yo uso chuchicida de niña. Es cierto, no ayuda mucho. Entonces... Yo ya sé que no, pero el medirme la ropa como para, no, esto es lo que me voy a poner mañana, oh, sí, me veo guapo, no me gusta,
2: no te
1: porque
2: da.
1: Ya siento que la ropa se usó, entonces me chiflo un poquito, perdón, sigamos con la música.
2: Este es el mismo hombre que nos estaba contando hace un rato que...
1: Soy un hombre de muchas facetas.
2: Lo que hizo en un concierto.
1: Es más, me pude haber emborrachado, pero el sombrero solo se usó una vez. ¿Qué va a poner, Mechas?
2: No sé.
1: Decídase.
2: Ay, me haces el favor y no me gritas.
1: No, yo no estoy gritando, estoy apurando que es muy dice. Muévalo, reina.
2: Voy a poner quiero poner algo de Rake. Yo sé que muchas personas de mi generación crecimos con Rake y quiero poner Qué Vida La Mía.
1: Listo, vamos entonces. Y yo por mi lado voy a poner una canción. ¿Cómo explicar esto? Ya se van a dar cuenta porque dudo a la explicación de... No sé si ustedes han visto videos virales en los que muestran como a gente entrando al baño con sonidos naturales del baño y de las personas yendo al baño y que arrancaba como una canción. O sea, como que entraban al baño y estaba sonando alguien, pero era el intro de una canción. No sé si lo hayan visto. Si no, tienen que buscarlos.
2: Es un algoritmo muy raro.
1: Y si sí, van a recordar qué sucede con esos videos y esta canción que hace Chris Isaak y se llama Wicked Game.
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1: Bueno, chicos, hemos llegado, hemos concluido. Esta es mi canción de despedida. ¿Te imaginas que un día
2: será lo mejor, mejor para los dos?
1: ¡Claro! ¡Pero si se las da!
2: ¡Woo! No, pues, uy, esa noche.
1: Canción titular. Vamos a poner en contexto. Camilo perdió los modales, perdió la ropa, perdió todo esa noche. La dignidad.
2: Dolor, la dignidad, dinero. Y una carrera seria en los medios de comunicación.
1: ¿Valió la pena?
2: Sí. Cada maldito segundo.
1: Bueno, nada, tenemos que despedir este programa, tercera edición. La verdad, no pensé que llegaríamos tan lejos.
2: No, vamos. Oye, hoy estoy raro. O sea, se me estaba como... como trabando la quijada. ¿Con qué va a cerrar? ¿Qué se va a poner? ¿No sabe?
1: No.
2: ¿Le puedo hacer una recomendación?
1: Dale.
2: Póngase un pimpinelazo.
1: Pensé que habías dicho otra cosa.
2: No.
1: Es que quedé con
2: no,
1: tu historia.
2: No,
1: aquí.
2: No, no, no.
1: Es culpa
2: no
1: tuya.
2: Me echas. Después, me, después cuando estén revisando este programa los altos directivos de Prisa Media, España, Colombia, el mundo... van a decir, ay no, ese Camilo es todo guache. Y es usted la que está diciendo porquerías.
1: ¿Perdón?
2: Sí,
1: ¿Perdón?
2: Yo no soy un chico
1: ay, no,
2: casual.
1: No, no te preocupes que todo esto queda grabado.
2: Entonces, va, ¿qué va a poner de Pimpinela?
1: Voy a poner Olvídame y Pega la Vuelta.
2: Ush, who are, it's me. What do you looking for? Do you... Listo. Y yo voy a poner, uy, hijo de madre.
1: Oye, pero no puede, o sea, tú, yo sé que tú no quieres cantar, pero si yo te digo, ¿quién es? Tú no puedes seguirme.
2: No, no.
1: Dile, soy yo. No.
2: Soy yo.
1: No vas a cantar ni un poquito, ni a afinar un poquito, Camilo no. Ramírez, Cristian,
2: no,
1: Camilo.
2: No, no voy a afinar, a mí por eso me paga. Bueno, vamos con, por mi lado voy a cerrar con una canción que, generó polémica.
1: Casi todo el rock.
2: Porque la que la cantó, ¿sí está bien dicho? La mujer, para referirme a una mujer, la mujer que la cantó rompió una foto del Papa así.
1: ¡Ay, ya sé!
2: Mientras cantaba esa canción del Papa Juan Pablo II en su momento y todo el mundo, ¡ah, sacrilegio! ¡Maldita!
1: Esto después de eso como que se le acabó la carrera.
2: ¡Maldita! Pues, entre comillas. Pero esta canción también la resulta cantando después Chris Cornell y hasta pa'l carajo y la compuso Prince. O sea, es la canción de una historia larga detrás. Y se llama... Nothing Compares to You. Y que es con la que quiero cerrar hoy aquí. Kiss Me. ¿Listo?
1: Hasta luego. Esperamos que les haya gustado. Y a nuestros haters, gracias por estar, gracias por existir, por ser el verbo to be, es decir, ser y estar. Sí. Y sigan escribiéndonos porque.
2: Tengo ya otro mensaje.
1: ¿Qué?
2: Y a la competencia. Soki Tansi.
1: ¿Sabes? Me sigue a decir Kiss My.
2: No.
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5: Bueno, people, vamos a despedir la transmisión de esta Rockathon 2025 con muy buenas noticias, un balance positivo. Teníamos como meta final 4 toneladas de ayudas y la verdad es que vamos en 11 toneladas y media. Eso quiere decir que la tarea se hizo, se cumplió y pues que este evento logró lo que queríamos: unir a las mejores bandas de Medallo, tener también a la gente contenta, feliz, ayudando en una sola causa, y lo mejor es que lo pudimos transmitir para todo el país a través del planeta rock. Radioactiva también se vinculó como uno de los aliados, como una de esas fuerzas que quiere también convocar, que quiere ayudar, reunir. Y más que tener el crédito, es hacer parte de la historia y de esta cultura rockera que tiene la ciudad de Medellín, porque donde estamos es un templo del rock. Y aquí salieron bandas como Kraken, Equimosis, El Pez, Bajo Tierra. Aquí también se hizo presente a Terciopelados, Diamante Eléctrico. Han tocado las mejores bandas del mundo. Bueno, del mundo a nivel nacional, porque sí, lo hacen con amor, lo hacen con dedicación, y también en esta Rockathon vimos que lo hicieron con una muy buena causa. Gracias a toda la gente que estuvo pendiente. Hubo errores técnicos, como siempre pasa, pero yo sé que eso va a un segundo plano, porque la verdad, aquí estamos disfrutando de una fiesta, ayudando a los que lo necesitan y pues siempre con el espíritu del rock and roll presente. Muchas gracias a toda la gente en Bogotá, en Medellín, a Ivancho, a Daniel Pérez, también a la gente de Jungle, a Carlos Corredor, a Simón, a todos los que hicieron posible esta transmisión. Parce, gracias también a la página oficial de la Rockathon. Aquí estoy con el que se encarga de esa vuelta y también que de ahí se pegaron de nuestro streaming. ¿Cómo te pareció el evento? No ha terminado, pero estoy aquí haciendo un resumen para Radioactiva Colombia.
6: Ay, no, parce, qué cosa tan brutal, hermano.
5: ¿Te gustó?
6: No, me gustó no. Me gustó estar siendo parte de lo que vamos construyendo para ayudarle a la gente, pero deberíamos de repetirlo y no por una...
5: Por un terremoto.
6: No solamente por que tiemble. Repitámoslo, porque hay mucha causa.
5: Hay muchas cosas. Hay que hacer escuelas. Igual tratar de unir al rock y a todas estas bandas por las bonitas causas.
6: Hagámoslo por la causa. Hagámoslo un rockathon, no cada que tiemble. Hagamos que temblemos nosotros por la gente que lo necesita, parce.
5: Listo, parce. Y bueno, vamos a tener resúmenes, muchas cosas en la página, en el medio oficial de la Rockathon. Repetirle a la gente cómo pueden saber.
6: Rockathon 2026. Síganlos.
5: Arroba.
6: O sea, no vamos. Esto fue la cuota inicial. Vamos a seguirlo. En este momento estamos 800.000 personas haciendo visualizaciones. Eso me parece como... Me hace hasta escalofrío,
5: peón. Amparo Grisales.
6: Ah, no, pero la loca y media.
5: Bueno, la colaboradora y también ojos y oídos de lo que es esta vuelta. Ella tiene un nombre muy bonito.
6: Leonora.
5: Leonora, tu aporte, ¿cómo te pareció el evento?
7: Sinceramente, espectacular. Es espectacular ver tantas generaciones juntas como en pro a una misma causa. Es muy bacano, la verdad.
5: Total, y lo mejor es el orgullo de que hicimos historia, se logró la meta y trabajamos mucho para hacer esto feliz. David, gracias, parcero. Ya por aquí haciendo resumen de transmisión, ¿cómo te pareció el evento?
8: Parce, en una palabra, perfecto. O sea, es que solo la juventud de Medellín se mezcle con otros los viejos y nos guste el mismo hijo de puta género y cantemos desde metal, glam, heavy metal, rap, punk, reggae, y todos cantemos.
5: Y David, que no es rapero, y se soy yo alcohólico de una manera.
8: Yo iba a terminar todo alcohólico.
9: Y al final... Lloré y todo.
6: Pues no, nosotros ya vamos alcohólicos.
5: Sí, ya están alcoholizados. Pero bueno, mi Dios les pague. Gracias por hacer parte de este bonito evento. Qué chimba, qué orgullo. Y pa'lante. Y a todos los oyentes del Planeta Rock, esperen más información en nuestras cuentas de las redes sociales y en radioactiva.com. Eso sí, la transmisión sigue, así que vayan ya a radioactiva.com.
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0: boleros, falas de aterciopelados para darle la bienvenida a esta sobredosis nacional. ¿Cómo van, mi gente? ¿Cómo me los trató el fin de semana? Les recuerdo que les habla Daniel Martínez Cale para los amigos y los estaré acompañando en esta cita que tenemos con el rock colombiano. Oigan, ¿cómo van? ¿Cómo me les fue con la Rocatón? ¿Se la disfrutaron? Estuvieron pendientes en las redes sociales de Radioactiva, en nuestro TikTok, que estuvo todo el tiempo dando esta Rocatón. ¿Les gustó Kiss Me? Acabamos de salir de Kiss Me, uno en español, uno en inglés. Bueno, es momento del rock colombiano aquí en Radioactiva. Recuerden, ustedes pueden pedirme su canción el día de hoy al 305-34-0776. La única condición es rock colombiano, por supuesto. Vámonos de una vez con música, les tengo preparado algo. Una canción que lanzamos hace poco aquí en La Sobredosis Nacional y se trata de Monstruo, la última, o mejor dicho, la más reciente canción de Los Revés, aquí en La Sobredosis Nacional.
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Poligamia con su canción Mi Generación, demostrándonos en la voz de Andrés Cepeda que el rock también puede ser algo romántico, algo que usted puede dedicar o recordar distintos tiempos, ¿no? El rock siempre nos va a llevar, o la música en general siempre nos va a llevar a algún momento de la vida, y eso lo demuestra la canción Mi Generación de Poligamia en esta Sobredosis Nacional. Recuerden que pueden pedirme su canción de rock nacional al 305-34-0776. Y vámonos con una canción de una bandota que viene desde mi tierra. Les estoy hablando de los Superlitios, con una canción que le dio el nombre a su más reciente álbum. Les hablo de Días Perfectos aquí en la Sobredosis.

Stay Way con su canción La Rebelión, quienes veremos en la próxima edición de Rock al Parque 2026. Si ustedes quieren conocer el cartel completo de Rock al Parque, pendientes del Planeta Rock, porque aquí siempre tendremos esas buenas noticias. Oigan, vámonos con música de una vez. Esta canción me la pidieron al 305-34-0776, Carolina Gutiérrez, y dice: oiga, póngame en Armenia. Y yo le pongo la canción que a mí me gusta más de Armenia, ya que no me la especificó. Así que llega el tiempo a esta sobredosis nacional.

0: Bueno, aquí contamos lo que nos están contando que pueda servir para estar atentos y no comer cuento.
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Con la vida de los Cocoa, creo que ha llegado el momento de empezar a despedirme. Mi nombre es Daniel Martínez, Cale para los amigos, y vamos cerrando esta sobredosis nacional, no sin antes dejarles unas buenas recomendaciones para esta semana. El Rock and Gold de Radioactiva, por ahí también nos escuchamos. Recuerden que este miércoles 26 de agosto se viene el partido de vuelta de River versus Santa Fe. El jueves tendremos Millonarios versus Llaneros, sábado 29 Junior Santa Fe, y el domingo 30 Millonarios versus Inter. Así que lo que se viene es fútbol esta semana. Otra recomendación que les dejo: no se despeguen de Radioactiva, porque ya viene mi compañero Duff McKagan con su Three Chords and the Truth aquí en Radioactiva. Y después, si a usted le gusta algo más pesadito, llega Mapache con Hard and Heavy. Así que viene muy, muy, muy buena compañía aquí en el Planeta Rock. Los voy a dejar con una canción apenas para el alma. Esto es...

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Breaking the Law en Hard and Heavy en este domingo en Radio Activa, el Planeta Rock. Bienvenidos a las tres horas más potentes, más metaleras de Radio Activa. Hasta la una de la mañana estaremos, ya cuando sea lunes. Esta vez ya no hay festivo porque ya no tendremos festivo hasta octubre, hasta el Día de la Raza. Soy Cristian Restrepo, el Mapache, acompañándolos en esta noche y feliz por todo lo que pasó este fin de semana también en la ciudad de Medellín, que tuvimos la Rockathon 2026 para recoger todas estas ayudas, todas las donaciones que muy amablemente los oyentes del Planeta Rock también llevaron allá al Carlos Vieco en la ciudad de Medellín. Mil y mil gracias, y saben que todas estas ayudas, todas estas donaciones de verdad tendrán un fin común, un fin para las personas, para los damnificados, muy importante de lo que fue el terremoto en nuestro país hace ya casi 15 días. Vamos a tener en esta primera hora de Hard and Heavy música de bandas como Riot. Vamos a escuchar a Devil Driver, a Lamb of God. También tendremos a la banda Ghost desde Suecia. Viene Halloween, y sí viene, porque viene a Colombia en pocos días ya. Slipknot estará con Psycho Social, y tengo música de Alice in Chains para seguir y continuar aquí con Hard and Heavy en esta noche. Bienvenidos a los que disfrutan desde los 102.3 en Medellín, en los 97.9 en la ciudad de Bogotá, y también en www.radioactiva.com y en la app de Radioactiva en App Store y también en Android. Escuchemos ahora sí a Alice in Chains para recordar a Lane Staley, además, que estaría cumpliendo años un día como ayer, un 22 de agosto. Esto es Wold en Hard and Heavy.

0: Out, una tremenda voz, la de Michael Kiske, desde Alemania esta banda. ¿Qué tendremos en nuestro país el día 5 de septiembre? Estarán en Colombia con el 40 Years Anniversary Tour y se estarán presentando, celebrando sí sus 40 años de trayectoria en el Movistar Arena de la ciudad de Bogotá. 5 de septiembre son conciertos junto a Radioactiva. Por ahí está rodando la promo de lo que será este conciertazo en la ciudad de Bogotá. Vamos a tener también a Saxon con Wheels of Steel. A continuación viene Ghost con Call Me Little Sunshine. Y vamos con una banda que hace parte de los nuevos sonidos del metal en nuestro país. Una banda fundada en la ciudad de Pasto en el año 2006. Saludos para su fundador, para Esteban Nasif, que estamos ahí en contacto para todo lo que tiene que ver con Suso, con producciones, con conciertos y demás. Y ya saben, oyentes de Radioactiva, si tienen una banda de metal, si tienen un proyecto por ahí vigente o que esté apenas iniciando, puede contármelo a través de mi Instagram, arroba mapache al aire, a través de un mensaje directo, me manda la biografía de la banda, información y demás, y lo podemos tener en el mes de septiembre haciendo parte de los nuevos sonidos del metal colombiano en Hard and Heavy. Hablemos un poquito más del nombre de la banda, porque Suso, resulta que el nombre de esta banda surgió después de leer la novela Doctor Faustus del señor Thomas Mann, que fue premio Nobel desde Alemania, y en la que el perro Suso en esa historia, en esa novela, es la mascota del protagonista. Escuchemos música de ellos y vamos a invitar a uno de los integrantes para que nos cuente qué más tendremos de parte de Suso en este mes de agosto y qué tenemos a continuación.
1: Hola, equipo de Radioactiva y oyentes de Radioactiva, les habla Álvaro León, guitarrista de la banda de rock colombiana Suso. Quiero compartirles nuestra nueva canción Violencia, un tema de rock con mucha energía y una letra que habla de una realidad que nos toca de cerca. Nos encantaría que pudieran escucharla y si les gusta, tener la oportunidad de que suene también en esta gran emisora. Les envío un abrazo fuerte y

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continuar en esta primera hora de Hard and Heavy, aquí en la única rock en Colombia, Radioactiva. Espero esté disfrutando esta primera hora, canciones bastante importantes en la historia del hard rock y el heavy metal presentes, y las mismas canciones que usted también puede solicitar a través de nuestro WhatsApp en Bogotá, el 305-34-0776, y en la ciudad de Medellín a través del 305-929-8277. Vamos a continuar con Devil Driver y Clouds Over California. Vamos a tener a la banda noruega Mayhem, porque sí, nos disponemos a disfrutar del black metal con Life Eternal. Y continuamos con Efemérides, de una banda que se fundó en el 94, una banda de Richmond, Virginia, también de los Estados Unidos, que en el año 2006, hace 20 años, lanzaba su quinto álbum de estudio. Estoy hablando de Lamb of God, esa banda que lanzó el Sacrament un 22 de agosto del 2006, un día como ayer, y esta misma banda que hace poco cambió su logo, lo volvió un poquito más minimalista, un tanto distinto a lo que estábamos acostumbrados de parte de ellos. Pero ese Sacrament también fue un buen disco, justo después del Ashes of the Wake, que contiene, yo creo que la canción más importante de la banda, que es Laid to Rest. Pero en Sacrament también tienen otra canción muy potente llamada Redneck, y ese disco llegó a vender más de 5 millones y medio de copias, y además participó la canción Redneck en los premios Grammy del 2007 como mejor interpretación de metal, pero perdió ante una canción de Slayer llamada Eyes of the Insane. Escuchemos Redneck, gran canción de Lamb of God, para celebrar el aniversario de Sacrament aquí en Hard and Heavy de Radio.

Vamos ya llegando al final de la primera hora de este momento metalero en Radio Activa. Recuerde, todos los domingos a partir de las 10 de la noche. Bueno, si no hay un rock and roll por ahí que se cruce, pues vamos a tener aquí en Radio Activa Hard and Heavy cada domingo 10 de la noche hasta la 1 de la mañana. Viene Riot y Source and Tequila. Y saludos para el parcero Alexander, que se reporta desde la ciudad de Medellín en el barrio Santa Cruz. Me está pidiendo música de Judas Priest. Sí, los tuvimos a la primera, como primer momento de Hard and Heavy en esta noche, pero ¿por qué no repetir música de ellos ya llegando al final de esta primera hora? Y algo de lo más reciente del 2024 del Invincible Shield, esto es Panic Attack en la única rock en Colombia, Radio Activa.

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de uno de los álbumes más importantes del heavy metal de los años 80 del hard rock. La banda alemana Scorpions estaba con Big City Nights, esa canción que se encuentra incluida en el Love at First Sight, que pues no me equivoco cuando digo que es el álbum más importante de toda la historia de la banda Scorpions, que contiene las canciones más importantes, más sonadas también en radio, más comerciales también, hay que decirlo, pero por eso mismo llegó tan lejos, porque ya era la consolidación total de la banda a nivel internacional. Ellos venían de otro buen disco en el 82 llamado Blackout, y ya mostraban ese poderío, esa fuerza con la que tomarían el resto de los años 80 e incluso iniciando los años 90 también mostraban todavía esa fuerza y esa potencia. Grandes, Scorpions, sonando en Hard and Heavy en esta noche de domingo. Soy Cristian Restrepo, el Mapache. Recuerde, me puede encontrar en redes como @mapachealaire. Por ahí estoy subiendo ya contenido más constantemente para que hablemos de historias del rock, para que contemos temas también de radio y mucho más. Vamos a tener en esta segunda hora a Slayer, que ahorita hablábamos de ellos con ese enfrentamiento en el Grammy del 2007 que terminaron ganando ellos. Llegan con Angel of Death. Vamos a escuchar también a Machine Head, a la banda Rammstein desde Alemania. También viene Gojira con Amazonia, esta banda es de Francia. Wasp, tendremos Blinding Texas, Avenged Sevenfold estará con Bad Country, y desde Brasil, Sepultura con Territory. Bienvenidos a esta segunda hora en la única rock en Colombia con toda esa potencia del metal en Hard and Heavy.

Nuevamente tenemos a Wasp en esta edición de Hard and Heavy porque, bueno, lo estuvimos en la edición anterior. Estábamos celebrando el aniversario del primer disco de ellos, el del 84, el álbum homónimo. Y esta semana tuvimos sobredosis de rock en Radioactiva. El día 20 de agosto fue el jueves. Tuvimos sobredosis donde escuchamos 11, 12 canciones de esta banda tan importante de Los Ángeles, California, para el desarrollo del shock metal, podríamos decirlo así, de esa muestra ya más potente del shock rock. Y pues los tenemos nuevamente en esta edición de Hard and Heavy. Los repetimos por acá porque de verdad hay que decirlo. La banda Wasp es una excelente banda de heavy metal importante. Y bueno, los tenemos siempre presentes aquí en Radioactiva. Vamos a escuchar a Accept con Princess of the Dawn. Viene Amazonia de la banda Gojira. Muy buena canción de ellos. Pero también viene De Opreso Liber, lo nuevo de la banda Five Finger Death Punch. Llegan con nueva música en este 2026. Llegan con un nuevo disco. El álbum se llama Legacy. Y es la décima producción de ellos. Se lanza 19 años, exactamente 19 años después del lanzamiento de su primer álbum, el 31 de julio del 2026. El primer disco de ellos fue un 31 de julio del año 2007. El álbum es una reflexión sobre todo el camino que ha recorrido la banda, sobre esas lecciones, las victorias, las dificultades, todo lo que se vivió durante las últimas dos décadas para Five Finger Death Punch. De verdad que es un gran disco de ese metal alternativo que nos gusta y que podemos escuchar también aquí en el planeta rock. Viene De Opreso Liber de ese álbum Legacy en Radioactiva.

Princess of the Dawn, una canción que se encuentra en el cuarto álbum de estudio de esta banda alemana llamada Accept. Y ese disco se grabó en Dirk's Studios, en el estudio que era propiedad del productor Dieter Dix, que pues también es conocido por el trabajo que tuvo con Scorpions. Y en este álbum, Udo Lerschneider canta todas las canciones del álbum. Es algo muy interesante, yo creo que es el primer disco de la banda que tiene ese reconocimiento, quizás más a nivel europeo, en las listas musicales de Europa. Y el reconocimiento verdaderamente internacional llegaría un año después, en el 83, con el grandioso Balls to the Wall. Así continuamos en Hard and Heavy hasta la 1 de la mañana. 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

y en la app de Radioactiva también nos puede ubicar. Viene música de Machine Head con Is There Anybody Out There? Recuerda mucho a Pink Floyd. También llega Prong desde los Estados Unidos, Snap Your Fingers, Snap Your Neck. Y música de Rammstein, porque pues resulta que se lanzaba un 22 de agosto también, o sea, un día como ayer, el Sehnsucht, que ese sería el álbum que de verdad le daría mucho reconocimiento a la banda Rammstein en el año 1997. Se lanzó un 22 de agosto del 97 y es el álbum que contiene Du Hast. O sea, partamos desde ahí, de la canción más importante de toda la carrera de Rammstein. Pero también está Stripped, está Buck Dish y esta que viene a continuación, que es una maravilla. Es el segundo track de ese álbum de la banda Rammstein, de esta agrupación de Neue Deutsche Heart alemana. Esto es Angel en Radio Activa.

Otra hora más que va llegando a su final y también estamos cerrando ya este domingo para iniciar una nueva semana. Y la vamos a iniciar con puro heavy metal, haciendo los cuernos, la mano cornuta, por favor, a través del 305-34-0776 y en el WhatsApp 305-929-8277. Si está en Medellín, hágame un favor, mándeme el emoji de la mano cornuta para saber con cuántos estoy contando en esta noche de Hard and Heavy en la única rock en Colombia. Atención, porque viene Slayer con Angel of Death para disfrutar de ese grito majestuoso de Tom Araya, la banda que estará también en nuestro país en este 2026, ya cerrando el año. Antes, desde Canadá, llega Spirit Box con Jaded en Radio Activa.

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Iron Maiden con La Doncella, que también estará en Colombia en este 2026. ¿Cómo no arrancar esta última hora de Hard and Heavy en Radioactiva? Era Two Minutes to Midnight, esa canción que se encuentra en el álbum Power Slave, y es de verdad una de esas delicias ochenteras para escuchar y para disfrutar de la banda Iron Maiden. Yo soy Cristian Restrepo, el Mapache. Sean bienvenidos a esta tercera y última hora de Hard and Heavy. Y viene también muy potente con bandas y artistas como Ozzy Osbourne. Vamos a escuchar a Soilwork, a la banda Dokken. Más adelante ya les voy a contar por qué hay un cumpleañero ahí que pasó por un par de bandas muy importantes de los 80. Electric Callboy llegará con We Got The Moves. También escucharemos a Barón Rojo desde España y los rockeros van al infierno. Disturbed con Stupefy y música de Faith No More. A continuación llega Midlife Crisis. Bienvenidos a esta última hora de Hard and Heavy, siendo ya 24 de agosto aquí en Radioactiva, el Planeta Rock.

0: esas bandas influyentes del metal español. Estoy hablando de Barón Rojo, desde Madrid, España, con Los Rockeros Van al Infierno. Ellos tienen canciones bastante brutales, Hijos de Caín, no, es que tienen una lista impresionante. Claro, es que nacieron en los 80 y hasta el día de hoy siguen siendo pieza importante del heavy metal en español. También teníamos música de Disturbed, disfrutábamos de Stupefy, eso de inicios del 2000. Ya viene Black Sabbath en un rato con música del álbum Heaven and Hell de 1980, de esa llegada de Ronnie James Dio a la banda luego de ser despedido Ozzy Osbourne. Llegarán con Children of the Sea. Electric Callboy, We Got the Moves, algo un poco más reciente. Y antes vamos con una banda que hace parte de los nuevos sonidos del metal en nuestro país, una banda que nació en la ciudad de Bogotá en el 2023, que ya subieron un EP ahorita el 13 de agosto, ya lo presenté en la edición anterior de Hard and Heavy. El EP se titula Four Ways to Die y nos traen nueva música para esta edición de Hard and Heavy. La banda que tiene bastante que ver con el death metal y que combinan esa vieja escuela con lo que pues sigue vigente en la escena del death metal. Primal Sorrow, escuchemos a uno de los integrantes de esta banda para que presente lo que viene a continuación.
1: Hola de nuevo, les habla Eduardo Sánchez, vocalista de Primal Sorrow. La canción que escucharán hoy se llama Madre Muerte, evocando a la muerte, evocando la violencia y evocando todas esas balas que han volado por nuestro país durante más de 60, 70 años. Como decía un viejo álbum de los años 90, la muerte, un deber de todos. Para ustedes hoy, Madre Muerte, death metal de la ciudad de Bogotá.

Black Sabbath en Hard and Heavy de Radioactiva con Children of the Sea. Todavía con ese sonido melódico que traían de los años 70, con ese doom metal que nunca dejaron de lado, pues llegaban con Heaven and Hell en 1980 y con la nueva voz, que sería Ronnie James Dio, que más adelante pues pasaría a tener una carrera en solitario muy importante. Y que hablar de ese primer álbum de Dio, por ejemplo. Ya vamos a escuchar a Soilwork también con Distortion Sleep, Fear Factory, años 90, con The Manufacturer. Y antes llega Dokken a continuación. ¿Por qué tenemos a Dokken? ¿Por qué vamos a hablar de esta banda? Porque resulta que uno de sus ex integrantes está de cumpleaños. Hablo de Juan Carlos Cruzier, Juan Cruzier. Él nació en Cuba, pero se radicó durante muchos años en los Estados Unidos y formó parte de la banda Dokken al inicio. Hizo parte de Dokken en el 79 con el Back in the Streets y con el Breaking the Chains del 83, y un año después pasaría a formar parte de otra banda importantísima para el desarrollo del hard rock y el heavy metal de los años 80, como lo es Rat. Y pues estaría desde el inicio, desde el debut, con el Out of the Cellar. Feliz cumpleaños para Juan Cruzier, bajista cubano-estadounidense que hizo parte de estas dos grandiosas bandas del heavy metal de los Estados Unidos. Escuchemos esa etapa con Dokken. Esto es Breaking the Chains en Radioactiva.

Era Soilwork con Distortion Sleep y ya vamos llegando al cierre de Hard and Heavy en esta edición. Soy Cristian Restrepo, el Mapache, de verdad, muchísimas gracias siempre por la compañía. Aquí cada domingo, no se lo pierda, 10 de la noche hasta la 1 de la mañana en el Planeta Rock. Voy cerrando con Ozzy Osbourne. Ahorita hablábamos de Black Sabbath, pero no hemos tocado a Ozzy Osbourne todavía. Vamos con algo del álbum Blizzard of Oz. Saludos para el parcero Sergio Rivera, que alguna vez me mostró esta canción y quedé encantadísimo de escucharla. Yo creo que es buen cierre para esta edición de hoy de Hard and Heavy. Llega Revelation Mother Earth. Temazo, por Dios. Aquí está Architects con Animals. Y recuerden que en Hard and Heavy el metal nunca muere. 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

0: Hola, ¿qué tal? Buenos días, ¿cómo amanecen este lunes? Hoy ya 24 de agosto, arrancando semana y conectado nuevamente al Gallo de Radioactiva. Fuerte abrazo para todos los que se van levantando y se están conectando en Bogotá, en Medellín, en las diferentes ciudades de Colombia o fuera del país. Para una nueva semana que va a traer cosas importantes, entre esas, y de una vez le voy contando, para los que no la han visto todavía, el próximo sábado tenemos una función especial de Coyote versus Acme con Radioactiva y vamos a seguir invitando gente esta semana, así que vea,
1: ¿Sí?
0: ¿Cómo está, productor? ¿Cómo amanece, mi perrazo?
1: Hola, mi Fafá. Buenos días. ¿Qué más, Pachito? ¿Cómo va todo por estos lares? ¿Todo bien? Bogotá con frío, con lluvia un poco, lloviznas.
0: Lluvia.
1: En algunos sectores, lluvia, sí, señor. Nieve. Y bien, Pachito, del resto todo bien. Arrancamos normal. El priapismo matutino y ya. ¿Del resto?
0: Ya.
1: Bien, venir a camellar, sí, señor. ¿Qué?
2: Pero si es priapismo, eso es tiene que ir a urgencias.
1: Sí,
2: claro.
1: ¿Eso es malo?
2: Ahí es cuando ya es malo.
1: Bueno, entonces leve.
0: Voy a...
1: Uno leve.
0: Sí, okay. Debido a los últimos sucesos que hemos tenido acá en el Gallo de Radioactiva, hay una pregunta obligatoria que tengo que hacerle a cada uno de los integrantes y es...
1: Sí.
0: Productor, médicamente, físicamente, emocional, mentalmente... ¿cómo todo estamos el día de hoy? Ok, check.
1: Todo bien, Pachito. Check. Okay. En el rubro de salud, póngale ahí chulito, bien.
0: Chulito,
1: en
0: ok.
1: En el rubro de dormida, póngale ahí chulito también.
0: Bien, ok, durmió. Sí, finanzas, sí, pues. Se lo saltamos para después de las 10.
1: Finanzas, póngale un medio chulo. Medio chulo.
0: Medio chulo. Sí. En crecimiento, póngale. En crecimiento.
1: Eso,
0: perfecto.
1: Eso.
0: Bien.
1: Eso.
0: Espiritualmente.
1: Póngale doble check si quiere.
0: Doble check.
1: Sí.
0: Uy, hijo de madre.
1: Fue a misa.
0: Sí. Uy, hijo de madre, Jesucristo, mejor dicho, come chitos.
1: Se confesó.
0: Doble check.
1: Comulgó. Doble check, dele doble check.
0: Uy, hijo de madre, doble check. Ok, no se le olvide que ayudas humanitarias en estos difíciles momentos no quita, pues... lo hecho anteriormente. Ayuda, digamos, a compensar, pero no todo, ¿no? No todo.
1: Yo sé, Pachito, pero no. Okay. Digamos que sí hubo un buen fin de semana de portarse muy bien, de ayudarle a una señora a cargar una bolsa llena de ropa a la terminal de transporte.
0: Ah, eso es bonito.
1: Mientras ella jalaba sus dos bendiciones.
0: Bonito.
1: Yo decía, así debe ser Pacho cuando se queda de papá luchón.
0: Jalándolas. ¿Y por qué no cambiaron? ¿Y por qué no la señora que cargaba la bolsa más bien con ropa?
1: Y
0: usted
1: yo
0: jalaba
1: las
0: bendiciones, ¿sí? ¿Por qué no?
1: Ay, porque yo dije, de pronto ella se asusta y dirá, ay, este se va a llevar las niñas. Este se las va a secuestrar. Pues,
0: no creo.
1: Pues,
0: no.
1: Creo.
0: Tienen que estar muy mal en la casa esas niñas.
1: Estando en
0: muy,
1: este
0: muy mal, muy llevadas, pues, para irse con usted, yo creo.
1: Sí, no, un saludo para Diana, que ojalá haya llegado a Sogamoso, para donde iba.
0: Nah, bueno.
1: Sí, que me la encontré.
0: Suma.
1: Sí, me la encontré como a 4 cuadras de la terminal. Me dijo, sumercé, hágame un favor, ¿dónde queda la terminal?
0: Sumercé. Se da cuenta, es que el sumercé.
1: Ah, sí, el sumercé a mí me entrega.
3: No.
0: El sumercé ya se lo
3: han.
0: ¿Tiene miedo?
1: Sí.
0: No.
1: Ya
0: habían utilizado hace un tiempo el sumercé y le tumbaron una plata de Nequi. Esta vez revises. Revises.
1: No, pues yo vi que ya no tenía como nada malo. Pues la vi toda embolatada, Pacho, con una bolsa llena de ropa y dos niñas.
0: Claro.
1: Diciéndome que estaba buscando el terminal. Y yo la verdad es que yo le dije, no, queda aquí a 4 cuadras. Y seguí. Pero mi cargo de conciencia sí me dijo,
0: claro,
1: señora, está embalada.
0: Con esa bolsa.
1: Esa señora está embalada.
0: Y no,
1: weón.
0: ¿No llevaban maletica? No,
1: era una bolsa, Pacho, una bolsa claro, de basura llena de ropa.
0: Ay.
1: Y
0: no, se le
1: mi conciencia.
0: ¿Y está seguro que era ropa? Nada, ser el papá.
2: Se le voló al marido.
1: ¡Ah! ¡Uy!
0: Se le voló. Oiga, se le voló. O sea, como si fuera propiedad. Oiga, no sea machiro,
1: no,
0: Luis Alberto.
1: No. Usted se imagina que esas
2: tal
1: niñas...
2: Tal vez lo que estaba haciendo era salvando su vida, es lo que estoy diciendo.
0: Sí. O lo llevaban ya cortado. Por piezas. Oh. Para armarlo en otro lado.
1: No, Pacho.
0: Pasa, pues uno.
2: No. No. Que la señora dijo su merced, ¿no? Good morning.
1: ¿Usted imagina que esas niñas no hubieran sido ellas y yo ayudando de ella y yo ayudándola a escapar?
0: Pues que las niñas se hayan secuestrando a la señora también.
3: Se después con Eduard Porras. De Caracol Televisión. Buenos días.
1: Sí, sí, yo saliendo allá. No,
3: en
1: Eduard.
3: El CAI.
1: Don Eduard, yo confío en ella.
2: Don Eduard, yo soy un buen ciudadano.
1: Yo dije, ¿qué malo puede tener una persona cachetirroja del altiplano?
2: Que no, saluda diciendo su merced. Sí, es que ahí no hay maldad.
1: Sí, ahí no hay maldad, don Eduard. Don Eduard, de verdad. Y qué bueno, don Eduard, sacarlo de Kennedy para traerlo a Fontibón.
2: Claro, para que venga y conozca el resto de Bogotá.
1: Para que vea que hay más casos.
2: Sí.
0: Revisar también que las noticias no estén dando dos niñas por perdidas si usted de pronto ayudó.
1: Güey, madre, usted imagina,
0: porque es Pacho, que uno no sabe. Es que uno tiene que en sí. Esto, ustedes saben que...
1: Pues yo sí veía que la más chiquita jalaba como para otro lado. Okay. Pero yo dije,
3: ¿de
1: pues,
3: qué
1: normal,
3: edades estamos hablando?
1: Normal. No, por ahí una de 4 años, 3 años.
3: Ah, chiquiticas.
1: La otra sí, por ahí 5 o 6.
2: Apenas para los semáforos.
0: Hay unas preguntas de rigor. A mí me ha tocado unas preguntas de rigor, no ¿de a qué? Mí. En otros países, por ejemplo, me ha pasado que a mis hijas les ¿sí? empiezan a preguntar, ¿y para dónde vas? Así.
1: ¿Ah, sí?
0: ¿Y con quién viajas? Y yo, estas niñas, que las niñas no eran... A decir quién sabe qué cosas.
1: La niña se llama Six Seven.
2: Que se van a poner creativas, ¿no? Con este
0: claro.
2: Señor.
0: Sí, no. Exacto. No, pues, el señor que conocimos abajo. No, sí.
2: Este señor que nos invitó a un ponqué.
0: Entonces, usted, productor, usted la próxima vez Dios hace mío. Preguntas de rigor, productor. Usted entonces, ay, claro, yo le ayudo. Venga, le he hecho una. ¿Y para dónde van, niñas?
1: Sí.
0: Para el infierno. No, pero...
3: Que le suelte la... Yo no sé, yo no la conozco. Y uno...
1: ¡Claro! ¿Pero qué hace ahí, hijo de
0: ¿y
1: puta?
0: Necesitan ayuda? Entonces usted es más específico, ¿no? Sí, en el lenguaje de los niños. Usted tiene que aterrizar eso al lenguaje de los niños.
1: ¿En qué te puedo ayudar? Sí.
0: Como, claro.
1: Como para ver qué sueltan. A ver qué
0: o
1: sueltan.
0: O le da 3 superhéroes. Le da 3 superhéroes y le dice, entre estos 3 superhéroes, ¿cuál te sientes hoy? Y usted ya le dice ahí 3 personajes o 3 superhéroes. Entonces, como para que ellas se identifiquen, uno que está llevado el berraco, otro que le está digo, bien y así.
1: Le digo, ay, ah. ¿Y cuál es tu lugar favorito? ¿Bienestar familiar o...?
2: Pero es que sí. ¿Las cajas de leche o antes del noticiero?
3: Dios mío.
0: Sí, pero oye, es que de verdad es de lo peor que hay.
3: Sí,
0: o sea, él ayuda. Él dice que ayuda 2 rayitas más y aquí se van desvaneciendo. Va. Low bat. Low bat, parte espiritual. Low bat.
2: Si ve, es cualquier cosa.
0: No, increíble.
1: No, yo no había pensado en todo eso. Yo me había sentido todo bien. Eso. Yo dije, farme ahora. Farme ahora con esto. Y ahora ustedes me hicieron
3: pensar. Que farme ahora ni que farme ahora. Eso puede ser. O sea, es decir, hay gente que de pronto sí necesita la ayuda. Claro. Y uno por ser súper prevenido como yo, no ayuda.
1: Sí.
3: De pronto vea. Alguien sí lo necesita. De pronto se ayuda a alguien que sí lo necesitaba. Ojalá, pero ojalá. En otra ocasión puede ser alguien que no.
1: Alguien que no.
0: Es que como ya tuve, ya tenemos un antecedente, Cata, del famoso su merced. Que no, la vez pasada no. Lo llamaron y le dijeron, su merced, es que le envié por error una plata a Nequi, me la devuelve.
1: Sí.
3: Claro, se la devolvió.
0: Pero él no corroboró la información.
1: Yo no había visto que me había entrado eso.
3: Qué pinche pendejo.
2: Eres un alma muy noble.
0: Le farmearon el aura.
2: Le farmearon la cuenta, perrito.
0: La bobada. Le farmearon la bobada.
1: Sí, qué hueva. Sí, sí. Entonces, yo me puse a volver plata y no había confirmado antes que se había llegado.
0: Y aquí se puso a ayudar niñas y no había confirmado antes.
2: Usted tiene que preguntar, la primera pregunta de diagnóstico es, ¿ya desayunaron? Ya comieron algo.
1: Sí.
2: Si las chinitas, el estómago no miente.
0: Usted le dice, ¿quién te dio el desayuno? Si ella dice, no me han dado, esa señora no la conozco. De una usted ya.
3: Ay, qué miedo. No, pero lo peor es que esto que estamos hablando puede pasar. Sí, o sea, claro, puede ser muy real. Porque a los niños y a las niñas también las utilizan para eso, malditos.
0: No,
3: eso es
0: horrible, pues no le digo que cuando, que a mí me ha pasado que agarran a las niñas y les preguntan, ¿y para dónde vas? ¿Y con quién viajas? Y tú eres feliz.
1: No, pero eso sí es descaro. Estoy ligada al tercer mundo, dicen ellas.
2: No, sí. Eso sí es descaro porque las dos son igualitas a usted, Pacho. Eso sí es descaro.
0: Voy a un contraste. Voy a un contraste.
2: Voy a un contraste y vuelvo.
0: No,
3: ejercicio. Eso pasa. Uy, no, qué miedo.
0: Tengan cuidado. Tengan cuidado. Es que también puede ser un llamado, no lo hemos visto por este lado, amigos.
2: ¿Qué?
0: Pero puede ser también un llamado de la vida diciéndole al productor, golpeándole a la puerta, diciéndole, sí, prepárate. Vienen unas bendiciones en camino.
1: Porque esta noche.
2: Prepárate, mi amor, porque esta noche te van a hacer las acayucas.
0: Ay, pues prepárate porque ya está dos rayitas.
1: Esas.
2: ¿Un champion? ¿Un little champion?
0: Puede ser. Son señales. La vida no hace solas cositas. Ella va mostrando. Ahí va mostrando.
3: Uy, no,
2: oye, Pacho, por favor, abandona ese tema porque Champion se puso muy nervioso.
1: No.
2: Se puso a mirar para otro lado, a mirar el
0: Ni que fuera a meter las patas, Lucho. No, es ya grande.
1: Estaba pensando.
2: Hay gente que le tiene miedo al éxito.
0: Sí, es verdad.
1: Estaba pensando en que la señora sí me dijo como, bueno, mientras caminamos esas cuatro cuadras.
3: Ay, ¿cómo le luce?
1: Sí, fue. No. Ella dijo, bueno, le pregunté para dónde van. Dijo, no, para Sogamoso. Pero pues ahorita el viaje, no, y es que uno con niños sufre mucho. Y yo,
0: uy.
2: Ay, se las iba a vender baratas.
1: Yo, señora, claro. Pero...
3: ¿Qué tal las hubiera abandonado?
0: Pero es que a usted le pasa lo mismo que a Cata. Cata tiene el mejor anticonceptivo y es el sobrino o la sobrina.
3: Sí,
0: entonces,
3: mi sobrino.
0: Cata ya sabe que sería meterse la vaca loca. Entonces, el mejor anticonceptivo es tener que cuidar a un niño un rato. Usted ya dice, uy, no, pero estuvo bien, pero esto ya prolongado. Entonces, ¿qué es el día que le den por tener hijos? Quédese 15 días con sobrinos, con y más. Y usted dice, no, espere.
2: Oiga, ¿y las niñas juiciosas o más bien
1: rebeldes? No, bien. La chiquita iba como ahí a medio arrastrada porque no quería como caminar mucho.
2: ¿Qué hora era?
0: Ay, ¿vio?
1: ¿Vio? No. Como las 10:30 de la mañana, por ahí.
0: ¿Vio?
1: Sí.
0: Arrastrada y no quería caminar mucho. Es otra señal, producto. No.
2: No, este man está en una...
1: Yo no lo había pensado, la verdad. Yo no lo había pensado, pero ahora un poco sí.
2: Dizque alias el pescador. ¿Ve? Ay, no.
1: Sí, después de verdad, en un anuncio. Se busca.
0: ¿Alias trafficker? Uy, sí. No, productor. Toque madera. Bueno,
1: alias Kinder.
2: Alias Organitos.
0: Déjame le pregunto a Cata cómo se encuentra el día de hoy, además de saludarla. Cata, buenos días. Tengo que hacer el check
1: grande,
0: de los
1: Cata.
0: Integrantes del gallo, a ver si me cuentas física, emocional, espiritualmente, cómo te encuentras hoy, por favor.
3: Física ahí. Emocional bien, espiritual bien.
0: Física ahí. La acompaña. Bien.
3: Ahí voy más o menos, ahí vamos, ahí diría J Balvin. Diría J Balvin. Más o menos así voy, físicamente. Okay. Pero no, bien, puedo soportarlo todavía, dieta blanda. Mañana dieta tengo una cita médica importante.
1: Ah, por lo de...
3: Sí, todavía... Todavía estoy mal.
2: Por lo de la mandíbula.
0: Esa cita es más importante que un partido del Mundial de Colombia.
3: Sí, es muy importante.
0: Colombia entera está a la expectativa de saber cómo sale esa cita médica.
2: De esa cita médica dependen los chistes de este programa de aquí a final de año.
0: Claro.
2: Porque la vez pasada a mí me iba dando como carguito de conciencia.
0: Sí, ya era hora.
2: Cuando vi a Katica riéndose con las dos manitas en la cara, haciendo... Yo dije, la cagamos.
0: No, y que el productor, champion. El trafficker dijo aquí en el gallo...
2: Alias Partecitas.
0: Dijo que le pusieran un bozal. Dijo,
1: no, yo no dije bozal eso.
0: Para
1: Cata,
0: que no se ría tanto.
1: Cata, no.
0: ¿Bozal?
3: ¿Cómo, champion?
2: No, ay, sí, no. A mí se me ha olvidado contarle, Catalina.
1: No, Cata, no, bozal suena muy feo. Sí, yo dije unos estribos. Bozal suena muy feo. Yo dije.
3: Mucho perro.
0: Dice que una silla pasta yegua. Dijo así, dice que una silla pasta yegua.
2: Dice que esa la están ensillando. Así dijo. Así dijo.
3: Míreme a los ojos y diga que no.
2: Dijo, le están esclavando las espuelas. Así dijo este gamín.
0: Así lo dijo, sí.
3: Es que
0: estás de galope, dijo. Esta no es de paso fino, estás de galope. Así lo dijo.
3: Yo estoy segura que usted dijo eso, chamo.
0: Sí, lo
3: estoy segura.
2: Es que como corre como el viento, tiro al blanco. Así dijo.
0: No, tenemos testigos. La comunidad, usted puede ir a TikTok o a YouTube y la comunidad está de testigos que dijo eso, Cata.
1: ¿Qué le va a creer a esa gente, Cata?
3: ¿Cómo me iba a decir?
1: ¿Qué?
3: ¿Cómo me iba a decir?
1: ¿Qué le dijo?
2: ¿Qué?
1: No, Cata.
3: No, ah, es que no,
1: Cata.
3: No,
0: y puso acá, fue tan cretino que puso la canción de Pequeño Pony.
1: Sí.
2: No, no le creas. Yo había decidido olvidar eso, pero sí, no, es verdad.
4: No es verdad.
2: Y Tenqui.
1: No,
2: y
1: Tenqui.
3: Tenqui tú más bien, champion. Es que porque como estoy al 50% de físicamente, claro. Me afecta el resto de las auras. Entonces.
2: Claro, okay.
0: Pero alias Jetas cuando vuelve, dijo. Alias Jetas cuando
2: ay,
0: vuelve.
2: No, sí, eso dijo.
1: No.
2: Dice que alias Carraca.
1: O sea. Ah, sí. Eso sí.
2: Se atrevió a estornudar. ¿Dónde está alias Carraca?
1: A estornudar.
2: ¿Dónde está? Dijo, se atrevió a rebuznar. ¿Dónde está? Alias sí. Carraca Triste.
4: Así dijo.
3: Lo
4: dijo.
3: Carraca ¿sí? Larga.
2: Carraca.
4: Lo dijo.
3: Perro miserable.
1: Debo aceptar que Carraca sí me sonaba chistoso y lo dije.
2: Sí. Lo dijo. Está aquí. O sea, sí. Todos lo sabemos.
3: Pero ¿por qué de champion? ¿Cuándo?
1: Es Carraca.
3: Usted no se le cobra nada tan caro como usted le cobra a los demás.
1: ¿Qué?
2: ¿Sí? Uy, sí. Eres un agiotista emocional.
3: Sí. Ahí tiene.
1: Agiotista.
2: Ahí tiene. Sí.
1: ¿Qué bueno. es eso? Agiotista.
2: Oh, agiotista, sí.
1: ¿Qué es eso?
2: Sí. El que te cobra más por una deuda y se aprovecha de ti hasta el punto de esclavizarte.
3: Wow. Agiotista. Agiotista.
1: El señor Barriga.
2: haga de cuenta el señor Barriga.
4: El cobra.
2: No, aunque el señor Barriga, ahí el señor Barriga iba a ir por lo suyo.
3: El señor Cobranza.
2: Claro. Allá, y uyuyuy.
4: El señor Barriga iba por lo suyo. Que don Ramón se hiciera loco, esa es otra historia.
2: Sí, que don Ramón
4: sí, eso
2: se la pasara comentando en Twitter, es otra cosa.
4: Sí.
1: En Twitter.
4: Porque Don Ramón, a los de nuestra generación que nos tocó ver mucho el Chavo y eso,
2: sí.
4: Don Ramón generó algo que las casas, ahora no pasa con los teléfonos celulares, pero cuando antes había teléfonos de línea en las casas y que uh-huh. no contesta, la mamá le decía a uno, dígale que no estoy. Cuando llamaba a alguien, mi sí. mamá dice que ella no está.
2: Sí. Ay, sí.
1: Manda a decir que. Sí.
3: Sí.
2: ¿Verdad, mami?
4: Eso pasa.
3: Uy, eso de eso no sabrán las nuevas generaciones, lo de negar no al papá en teléfono o a la mamá.
4: No,
2: las no sabrán.
4: No.
2: No les va a tocar salir corriendo a contestar el teléfono porque no hay.
1: Sí, no.
4: Y sobre todo también levantar es muy fácil porque pues hoy por hoy redes sociales y demás, pero a uno le tocaba llamar a la casa y que le contestara el papá. Perdón.
2: Aló.
4: Está Tatiana
2: está ocupada haciendo tareas.
4: Y ella, usted le podría decir que la...
2: ¿De llamó? ¿Parte de quién?
4: De Pacho. Usted le dice que...
2: ¡Aló! ¡Ole, Tatiana! Acá hay un afeminado que se llama Pacho que la está buscándola.
4: Sí. Soy yo, señor. Sí soy, señor.
1: Un man que debería cortarse ese pelo.
2: ¡Ole!
3: Ah, ya que se puso de moda, ¿no? Erling lo puso de moda. ¿Qué? Fin de semana, Erling Haaland.
2: Lo de tusarse.
3: Se tuzó militar.
4: Sí.
3: Se dejó militar.
2: Se mandó la cero.
3: Sí.
1: Pero
2: se mandó la cero.
4: Esperemos unos partidos. ¿Y cómo le fue al City el fin de semana? Porque ahí sabemos todo. ¿Hizo gol o no?
2: No.
4: Ay.
2: No.
4: Se tiró el negocio. Luego no era que supuestamente tenía un negocio de moñitas para el pelo y una empresa y que valoraba bien.
3: Sí, él se metió de socio en una empresa de las muñecas.
4: Se el negocio.
3: No, como
1: es que ahora va a montar peluquerías. O,
3: sí, no,
1: o nuevos, máquinas
3: nuevo,
1: de
3: nuevos ciclos, ¿cómo es que dicen? Cerrando ciclos.
2: Cerrando ciclos.
3: Sí.
2: Pero no, porque él tiene una familia estable, ¿no?
3: No, pero sí, pues es que un ciclo no es solo emocional.
2: ¿Será que le dio muy duro que se vaya a ir Guardiola, que se fue, que baila? Que
3: y lo llama.
2: Y lo llama y le dijo, oye, profe, mira cómo me veo, como tú.
3: Y Guardiola le dijo, qué chévere tú que tienes pelo.
2: Ay, oiga, a ustedes sí les gusta desinformar, ¿no? Le ganó 2-1 al Bournemouth.
1: Al Bournemouth.
4: La pregunta es, ¿hizo gol? Sí.
2: No.
1: ¿No hizo?
2: Mm-mm.
4: Primera prueba.
2: Guardiol, que es defensa, y Marc Guehi.
1: Marc Guehi.
4: Sobre todo.
2: Marc Guehi, así se llama, no sé quién es, no lo conozco. Marc Guehi. Así. Marc Guehi.
4: Aprovechemos que está hablando de fútbol y deme también usted cómo está hoy, Lucho, física, emocional, espiritualmente, para hacer el check.
1: A ver,
4: el gallo de Rauda.
2: Mira, yo lo voy a contar. Yo espiritualmente me siento lleno porque recibí el amor, el cariño de la gente que me rodea. Okay, se preocupó mucho por mí, mi hermanito menor. Fue, me hizo caldito el viernes.
1: Ah, ¿qué va?
2: Sí, estuvo muy bello.
4: ¿Era un cocinero?
2: No, no, no, el man fue... Porque yo lo llamé y le dije, hermanito, acompáñenme a ver. Así. Y el man
1: está
2: vino...
1: Está sucia
2: vino,
1: historia.
2: Está, así, está sucia.
4: Y él entró a la casa.
1: Buenos
5: días, hermanito.
2: Así,
5: ¿no?
2: Pero está muriendo, miró. Así. Psicológicamente me siento, digamos, en un... Lo normal. No, lo normal en un 55%, lo normal, lo de todos los días, normal. Normal, o sea, funcional. Apenas funcional, pero lo que necesitamos funciona. Para funcionar.
1: Tú siempre te ves bien mentalmente.
2: No lo creas. Entonces, ese es mi secreto.
1: Es lo que me dice el duende que me habla.
2: Sí. Y le puse Champion Junior. Ahora, físicamente me siento cada vez más lejos del estado líquido.
1: Okay.
2: Y alcanzando el estado sólido, alcanzándolo, digamos,
1: casi. Qué bueno. Experimentando los estados de la materia.
2: Estoy experimentando los estados de la materia, sí, señor.
4: Ahora, pero también recuerda que llegar a ser muy sólido también puede llegar a ser doloroso.
2: No.
3: Y lo que hacen los medicamentos para detener lo líquido es volverlo
2: sólido. Entonces, digamos, la dieta ha cambiado un poco, pero también estoy, digamos, tomando los medicamentos para que no se solidifique tanto que yo termine, digamos, escupiendo piedras por la cola. Tampoco es la idea. Tampoco
4: pasa,
2: es la idea.
4: Pero pasa.
2: Por favor. Pero puede pasar. Estamos hablando de biología.
1: De verdad. Estalactitas.
2: ¿Ah?
1: Soltando estalactitas.
2: Oiga, escupiendo estalactitas. Dígame.
1: Quítese el saco. Usted,
2: ¿de verdad usted quiere que yo me quite el saco?
1: Quítate el pantalón primero.
2: No, menos mal, yo en este bolsillo tengo, digamos, lo que son los pañitos húmedos. Mis mejores amigos estos últimos días.
1: Sí, ok.
2: Y digamos que sí me voy a quitar el saco.
1: Oiga, ¿qué es eso? Uy, no, pero Lucho. Lucho, pero ¿qué es ese nivel tan bello?
2: Mira esto tan hermoso, mira.
1: No, Lucho, de verdad.
3: ¿Estás estrenando?
1: No, pero se vino.
2: Sí.
1: Tocaba venir, soy de gala porque no me dijo.
3: De gala, bien gala. Gala.
2: No, espérame, me pongo de gala. Listo, de gala. Ah, ¿cómo
3: pero
2: la viste?
3: Venga, pero,
2: oye, te voy a decir una cosa, mira, A mí nadie me está pagando por hacer esto.
1: Sí.
4: Ya.
2: Simplemente la vi, me vio, claro, nos vimos, claro. Y fuimos uno porque me parece,
4: claro,
2: que es
4: sí,
2: una camiseta muy hermosa. Le quiero dar gracias a mi hermanito menor que me vio al borde de la muerte y dijo, ya vengo. Y fue y me trajo la camiseta.
1: ¿Qué?
2: De Millonarios.
1: Ya. ¿Pero para limpiarse o...?
2: Oiga, ¿qué le pasa? No, señor, si supone que usted también es hincha, sapo. No, hermano, ¿qué le pasa?
1: Pero es que está enfermo, ya le traigo una camisa.
4: Claro, pues, no. Le llevo un caldo, ¿sí?, y una camiseta.
2: No, él dijo sí. se ve muy mal, se siente muy mal. Vamos a traerle algo para que se sienta mejor. Y esta camisa de los 80 años de Millos, así color cremita. Mira, mira.
1: Está muy bonito. ¡Ay, las banderas y
4: las
1: todo!
4: ¡Las banderas! ¡Mira el cuellito!
2: No le pusieron,
4: fue como...
2: ¿Como qué?
4: Como copas, ¿no? Como estrellas y eso, ¿no?
2: Ah, es la conmemorativa de los 80 años.
1: Clásica, Pachito. Ya.
2: Digamos,
1: ¿classic?
2: Es clásica. Es Adidas original.
3: Bueno, sí,
2: es
3: está sin goles.
2: A mí me parece... Mira, quisiera llevarte la contraria, pero no puedo. Solo no puedo. A mí me pareció
3: pena,
2: muy linda.
3: No,
2: muy linda. ¿No te parece muy linda?
1: Bonita,
2: ¿no es elegante?
1: Muy chimba.
3: Además, está bonita, sí. Lo que pasa es que yo lo había escuchado. Lo había escuchado tan decepcionado que no.
4: Pues qué raro, ¿no?
3: Pues que me sorprende.
4: Qué raro.
2: A mí también me sorprende mucho. Mira, a mí también me sorprende mucho. Digamos que una cosa es el amor por la institución, otra cosa es mi relación actual con la situación de los resultados. Pero yo sé que levantaremos la cabeza porque en las buenas y en las malas mucho más. Porque para eso es uno es hincha, ¿no? Porque uno es así, aficionado a las relaciones tóxicas.
3: Y hoy anuncian las sanciones que van a meterle a los amigos de América y no sé si Santa Fe también.
4: Uy, claro.
3: Porque era local.
2: Oígame, eso sí me pareció muy maluco porque
4: tuvo duro.
2: Uno tiene que entender que el rival no es el enemigo y que usted no puede dañar al rival porque si no se acaba el juego. Ese es el problema del fútbol. En paz, por favor. Hijo de madre vida.
4: Sí. Y lo peor es que como país otra vez volvimos a quedar porque eso le dio la vuelta al mundo.
2: Ay, qué vergüenza.
4: La imagen de esa batalla campal. No, tremendo.
1: Este país ahí sí como Lucho. Cagao.
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5: Aquí seguimos en El Gallo de Radioactiva. Buenos días a todos los fieles seguidores que se conectan. Estamos en YouTube, en el canal de Radioactiva Colombia. No olvides suscribirse y active las notificaciones para que le lleguen ahí las alertas y demás de cuando estamos en vivo y demás. Eso. Y un abrazo para todos los que están en TikTok. También un fuerte abrazo. La semana pasada, no sé si alguien nos habrá contado.

0: contactado o no, lo desconozco, pero quedamos con una duda la semana anterior de tratar de buscar a un contorsionista. ¿Ustedes recuerdan?
1: Oh, sí.
0: Sí, ¿se acuerdan de esto o no?
1: Lo recuerdo, sí.
0: Contorsionista. Necesitamos de la ayuda de la comunidad del Gallo de Radioactivo. Estamos en la búsqueda de un contorsionista. Obviamente para preguntarle pues por lo que sabe hacer y su destreza y todo. Pero también teníamos una duda de saber si el contorsionista, al tener esos movimientos tan elásticos,
2: sí,
0: puede...
2: alcanza
3: el chupiplum,
2: sí, que se alcanza.
0: Ey, Lucho.
3: ¿Qué otro eufemismo hay para chupiplum?
2: No, digamos que soplar la válvula.
3: Sí, ya no existe.
2: Soplar la válvula.
3: Chupar la válvula.
0: ¡Ey, productor! No, pues, productor.
3: Eso.
2: Pues, como
3: probarse el tetero.
0: Ya. Cata. Ay, Dios.
3: ¿Por qué?
2: Cariño al cíclope, no.
0: Ey, por favor, pico al rey, ellos mismos. Era la pregunta.
3: Sí, pico al rey.
0: Era la pregunta.
3: Me gusta, eso está lindo.
0: Entonces, bueno, y no solamente eso. Cata planteaba una cosa que me parecía muy interesante. Sé que para muchos esto es una bobada, pero es que a nosotros sí esto nos quedó en el alma. Es
2: que
0: una persona que es contorsionista, siendo pareja de una persona que no tiene esa flexibilidad, ¿se aburren las artes amatorias? Porque pues uno dice, no, pues un contorsionista se dobla, hace pa' allí, pa' acá, y uno por allá, todo rígido. ¿Qué ofrece uno? Nada.
3: Me quedé pensando en lo del tetero y yo me hubiera tirado el desarrollo de la columna.
1: Como un schnauzer ahí.
3: Como un caracol hubiera crecido.
1: Que va, yo no creo.
3: Dirán,
1: o sea, si ustedes...
3: me dirían la U.
2: No.
1: Yo no creo.
3: Ahí viene la N. Ahí viene la N.
1: Yo creo que si la gente pudiera hacer eso, lo hiciera tanto. Yo no creo.
3: ¿Qué? ¿Qué? Yo hubiera podido.
0: Claro, tienes razón, Cata. La gente intenta hacer cosas que normalmente no puede, pero si fueran fáciles, pues no sería.
1: Sí.
0: Porque imagínese un tutorial en YouTube para aprender a lavarse los dientes. Uno dice, pues eso para un niño está bien, pero no dice, y seguro que lo lavamos mal, pero quiero decir,
2: sí.
0: No, eso no aguanta, la gente pues ya lo sabe hacer y es muy fácil.
1: Sí.
0: Pero si fuera así, de pronto no tendría tanto morbo quizás.
3: Claro. Pero vuelvo y les digo, menos mal yo no alcancé.
2: De la...
3: Lo intenté.
0: ¿Pero qué le faltó para llegar al plum?
3: Como un metro.
1: Un super chupi.
0: Catalina.
1: Qué pena.
0: Por favor.
1: Con cariño, Lucho.
2: Dios. ¿Qué le faltó? Bueno. Como medio metro le faltó.
3: Como yuca y media.
0: Uy, pregunta.
3: No, sí, más o menos. Eso, flexibilidad, y me estaban sobrando un par de costillas de lado y lado.
2: Se la pasaría ahí como un perro.
0: Ya, bueno, todo esto para decir que estamos buscando un contorsionista o una contorsionista, si alguien conoce o sabe y nos puede escribir al WhatsApp de Radioactiva. Por WhatsApp está bien, ¿cierto, Cata? Yo creo que
1: sí,
0: por ahí
1: nos pueden... que nos digan por ahí qué son o qué conocen, que podemos hablar con alguien para que nos cuente cómo le va con esto. Es como los bailarines o las bailarinas de salsa. Así que son súper tesas. Si tienen una pareja que no bailan,
0: se aburren.
1: Se aburren.
3: Uy, eso, yo no soy el más bailarín, pero yo bailo. Yo bailo salsita porque yo vengo de barrio popular, y en mi barrio, pues cuando yo crecí, si usted no bailaba, pues las niñas no lo miraban. Así es.
0: Así era.
3: Así hay mucha gente de barrio popular que lo sabe.
2: Sí.
3: Y me han tocado tiesitas.
2: Sí.
3: Eres hermosa, eres preciosa, eres muy interesante.
2: Pero sí resta puntos.
3: Eres de un gran corazón, pero tiene más ritmo un aguacero.
1: Pero. Por eso, y usted que baila, pero no es profesional. ¿Cómo será un profesional?
3: Yo al principio yo decía, no, yo hago la labor pedagógica.
0: No es,
3: pero es que eso no se aprende, eso hay que nacer con una predisposición genética.
0: Y es más difícil hablar o sea, tratar de llevarle el ritmo a una persona que no tiene ni idea de bailar. Es mejor ni intentarlo. Porque
3: eso, es como,
0: eso sale mal.
3: Eso sale mal.
0: Y uno no es profesor de eso.
3: Y uno
0: seamos honestos.
3: Y uno no es Gandalf, pues, el Gandalf del baile, nada. Eso o bailar con gringas. No, eso no es de Dios. No.
0: No, claro.
3: Además, donde no hay baile, pues no hay oportunidad, digamos, de hablar, de charlar, de decir mentiras, de prometer futuro. Entonces, claro, así es muy difícil.
0: Pierde. Bueno, pues si alguien sabe algo de un contorsionista o una contorsionista, que nos escriba al 305-34-0776.
2: Eso, ¿okay? Bien.
0: Importante. Eso es lo que estamos buscando.
2: Bien, sí,
3: importantísimo.
2: Sí. Si quiere, protegemos su nombre, le inventamos como un nuevo nombre artístico.
0: Sí, eso. La olea.
3: El alambre.
2: La olea.
3: No, la olea no, porque las obleas se parten.
1: Sí, claro. O y es porque, haciéndole espacito.
3: O olea. Es porque hay que doblarlas para podérselas comer.
1: También.
0: Por favor.
3: Es
0: por
3: que
0: favor.
3: Ustedes me...
0: Ya, tranquilos. Tranquilos.
3: Perdón.
0: Bueno, ya saben.
2: Qué chistoso. Listo, va, de una.
0: Ya saben. Entonces, 305-34-0776. Vamos a ver si la comunidad del gallo nos ayuda a tratar de encontrar a una persona que nos pueda hablar. Creo, me parece, nosotros no hemos hablado alguna vez hace mucho tiempo con un colombiano que era del Circo del Sol, pero es que no sé si era contorsionista. Además que era malabarista y nos estamos hablando de cosas, de preguntas de más, diferentes.
3: Además que era acomodador.
0: También puede ser.
3: Pero seguramente él conoce un contorsionista allá en el Circo del Sol. O sea,
0: claro, seguro, sí, nos seguro, puede decir. Seguro.
3: Claro.
0: Bueno.
3: Pero ¿será que hay chicas que lo logran?
2: ¿Qué? Ah, ok.
3: Mujeres contorsionistas.
2: Sí, claro. No, ah, no, pero, uy, güey, madre.
0: Es que las mujeres tienen más elasticidad que nosotros y la cadera, las mujeres, pues pueden. Los hombres somos en la cadera como bloqueados. A eso le pusieron como un candado.
3: Sí, somos como muñecos de Lego.
0: Uh-huh. Exacto, muñequitos de Lego. Sí. Las mujeres sí, pues sí, obviamente en la cadera tienen un movimiento diferente.
3: Son superiores hasta en eso. Hay que decirlo en voz alta, Pacho.
0: ¿No? Sí, no, ¿cómo es?
3: Se dice en voz alta y no dice nada. Somos una raza inferior. No importa.
0: Las cosas como son, de verdad.
3: Sí, no, ya lo aceptamos. Bueno. Es genial. Por favor, trátennos bien.
0: Ahora, también uno plantearía y es, ok, bueno, esto uno dice, ah, bueno, muestre a ver si una persona podría hacer estas cosas y demás. Pero, por ejemplo, en mi caso, ¿qué? Como tan clásico en eso, digo, no, a mí me saltan de un armario y yo me asusto.
1: ¡Oh! Digo, ya entiendo. Bájese
0: de allá.
3: Como esas piruetas, allá, como que se pongan, no, como que se pongan a hacer origami con uno.
0: Que llegué haciendo media luna. Y uno, ¿qué pasó acá?
2: Que le diga, ahora lo ves.
0: Uy, Lucho, que hagáis como.
2: Ahora no lo
3: ves. Que haga así, que llegue haciendo la media luna.
1: Claro, queda uno loco.
3: ¿Cómo lo lograste?
1: Claro, loco, no. Queda uno loco, sí.
3: No. ¿Así eres así también eres para la bolirrana?
0: Claro, es que eso asusta. Sí. Eso asusta.
1: Y si uno se asusta, puede salir mal.
0: Total.
3: Ah, claro, los nervios le pueden jugar una mala pasada y se puede terminar cogiendo el... Sí, claro. Con la cremallera, sí, horrible. Horrible.
2: Con la cremallera.
3: Horrible. Sí. Pero usted dice, sí, cuando se refiere a. O sea, como que le hagan así jugadas raras, piruetas, como el astronauta sin casco, la mosca.
0: Sí, borracha. Como que usted no venía preparado para tanto show. Y usted dice, uy, un momento, que esto de cuando acá fue. Sí, exacto. O sea, como que. ¿A qué horas pasó todo eso? O empieza a sacar 10 disfraces y uno queda como, pucha, pero ¿de dónde sacó todo esto? Una maleta llena, no, es que es para hoy.
3: Pero uy, pero con el de Blancanieves estábamos bien.
0: ¿A qué horas vamos a hacer todo esto? Porque uno se siente presionado, uno siente que tiene que dar la talla a ese nivel. Y no,
3: claro, mi pelada va por el tercer disfraz y uno con los boxers de los Simpsons.
0: Claro.
3: Reina, pero me hubieras avisado que era una izada de bandera.
0: Y lo que dice usted, Blancanieves, bueno, hasta ahí vamos bien, pero ya en adelante, de verdad, Fiona, Blancanieves, no, ya.
3: Oye,
0: lo puso muy difícil.
3: Mike Wazowski no me prende, por favor, siguiente.
2: sí, ya muy raro, ya muy extremo.
1: ¿Será que los contorsionistas sí sacan todo su furor así en de primeras? Yo no creo. O sea, si están con un mortal, pues.
0: ¿Eh? ¿Con un mortal? No, no
1: sí,
0: creo.
1: No depende,
3: sí.
2: Pues como que depende. Si quieren sorprender, sí, impresionar. Pues, yo creo que va
4: cuando
2: con todas,
4: cuando yo tenía su edad, mija. Sí. Una vez me metí con una bailarina.
0: No, bailarina, pero profesional,
3: bailarina
0: dice usted.
3: De ballet, mi perrito, de danza contemporánea.
0: Y lo pusieron a andar en puntitas a usted.
3: ¿Ah, sí? Y pa' de buré.
2: ¿Hizo la del colibrí?
3: Hizo el astronauta sin casco, el colibrí sin flor, la mosca borracha. El cucarrón con las patas para arriba. Borracha.
0: El cucarrón con las patas para arriba.
3: El cucarrón con las patas para arriba. Cuando me hizo el cucarrón, yo dije, ¿qué? Sí.
1: Claro, claro. ¿Y usted sintió presión?
3: Yo, la verdad, sobre todo lo que me sentí fue mal.
0: Es que
3: yo me sabía dos o tres, a ver, o sea, pues.
2: Será ahí un tubo.
3: Ay, no, quieto. Yo un tubo. Nunca lo hiciste también. Nunca lo hiciste también.
0: Yo creo, sí. Cata, yo creo que en las artes amatorias es igual. Por ejemplo, en el fútbol, usted puede ir a un partido de fútbol aficionado con los amigos, al de partido de potrero, y llega alguien y dice.
2: Y agarrarse e invadir la cancha.
0: Claro, y dice, no, es que el amigo que viene hoy es que jugó en las inferiores de no sé qué. Ya uno sabe.
3: No, ya uno
0: ya
3: sabe.
0: Ya uno siente, ya uno sabe que hay diferencia. Claro, sí, que hay diferencia. Claro. Que jugó allá, no sé qué. Entonces uno, claro,
3: ahí ya el partido deja de ser divertido porque nosotros nos jugábamos para divertirnos.
0: Sí. Exacto.
2: Ya le puso otro nivel.
3: Claro, este ya ha ganado plata parando un balón. No es lo mismo.
1: No es lo mismo.
3: No es lo mismo.
1: No es lo mismo. Dos tazas
0: sí
1: de
0: pasa.
1: Té y ya.
0: Sí pasa, sí pasa. Pero bueno,
2: sí. Uy, eso es el contorsionista, sí.
3: Eso les cuento, muchachos. ¿Qué sentí yo en ese momento? Sobre todo pena. Vergüenza.
2: Sí, sí, sí.
3: Claro.
2: ¿Eso qué? Se sienta, se levanta y le queda uno con nudo y uno, uy, ¿cómo hizo eso?
0: ¿Qué? Chao. ¿Cómo que se sienta? ¿Qué, productor? ¿Qué le pasa? Se sienta. No, este tipo.
1: Es
0: no,
1: eso. No, no. Por favor. No. Champion.
3: Oye, ¿qué hiciste? ¿Qué hiciste? ¿Qué es eso? Ayúdame. Ayúdame. Amor, tranquilo, tranquilo. ¿Qué hiciste?
1: Es que se levante.
0: Uf. Como la bomba.
3: Se levanta y se sienta y tú, un perrito. Se levanta y se siente tú, Mickey.
0: Mira, ahí te dejo ese Mickey Mouse.
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0: 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En Radioactiva son las
1: 6 de la mañana y 59.
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0: Aquí estamos con el gallo de Radioactiva en esta mañana de lunes, arrancando semana. Les dije que vamos a estar entregando boletas para una función especial que tenemos de Coyote versus Acme.
1: Sí, señor. ¿Mm? Sí, eso es el sábado que viene.
2: Ah, sí.
1: Cierto, ¿mm? Ya este sábado.
2: Estamos a tiempo, llegamos temprano esta vez.
1: Looney Tunes.
2: Looney Tunes y Noriega. ¿Qué hay que hacer para ganarse las entradas, Pachito?
0: Pues ya les vamos a decir, qué pueden hacer. Ya la semana anterior estuvimos entregando bastantes
1: de estas
0: boletas. Ya hay algunos. La premier es el próximo sábado. Incluye crispeticas y gazimba.
3: ¡Ay, qué rico!
1: Como debe ser. Como debe ser, viejo.
0: Como tiene que ser. Entonces, sí, bueno,
2: eso.
0: Esa película, productor, usted me dijo que se había estrenado el fin de la semana pasada.
1: Sí, señor. Sí, señor.
0: En Colombia, es que yo vi que muchos lugares del mundo se estrenaba este próximo jueves.
1: Ah, bueno, no sé cómo será en el resto, pero acá se estrenó ya el 20, Pache.
0: Voy a mirar. Es que desconfíe, pero pues prefiero.
2: No, pero échale, pues siempre hay que corroborar, ¿no?
1: Échale el vistazo, miso.
2: Esa fue la que usted fue a ver, ¿cierto, Champín?
1: Sí, señor. Sí. Sí, ya la vimos. Estuvo increíble. No, lo del coyote como protagonista de esta película es increíble.
2: Del otro lado.
1: La premisa es muy buena porque, obvio, siempre hemos visto al coyote fallar por culpa de productos Acme.
3: Hazme.
1: Producto Acme.
2: Oye, ¿no me quieres hacer ahí un producto marca Hazme tuyo?
0: Creo que miente las mentiras. Acme.
2: ¿Qué pasó?
0: Miente las mentiras y creo que la película se estrena el próximo 27 de agosto en Colombia.
1: ¿En Colombia? Ah, entonces la publicidad estaba mal porque decía que el 20.
2: Ah, claro, sí, no. La responsabilidad acá, siempre es de otro.
1: Acá hay la responsabilidad siempre es de otro. Que se estrenaba el 20
0: por
1: pautación. Sí,
3: ahí,
1: pero.
3: Coyote.
1: Pero el caso y lo importante es que vamos a invitar a oyentes
0: a
1: verla.
0: No nos enrede. No, esto también es importante, informar bien.
1: A ver. A ver, que creo que Cata está.
0: Sí, porque ya pueden encontrar de pronto una información.
2: Al final, la información verídica y verás de la pantalla grande es solamente que la tiene mi compañerita favorita.
3: A ver, esperen.
1: A ver, entrando. Cargando.
3: Sí, de fecha entrando. De estreno 27.
1: Iniciar sesión.
0: ¡27! Según él, la publicidad de todo estaba mal. Él dijo, la publicidad de todo está mal. Dijo.
1: Claro,
0: de
1: porque todo. Nosotros estábamos diciendo que el 20, Pacho.
0: ¿Quién?
1: Nosotros.
0: ¿Quién?
2: Yo,
0: nosotros.
2: No recuerdo.
1: La publicidad que
0: yo
1: teníamos.
0: Yo solamente he hablado del próximo sábado, que es una función especial, la de Radioactiva. Y la película tengo que se estrena el 27 de agosto en Colombia, en Cinemark y en Cine Colombia.
3: Sí.
1: Cineco. Ay, entonces hicimos una videosección con una fecha que no era. Pero bueno, no, pues no nos devolvamos hasta allá tampoco. O sea, ya, bueno,
2: por ahí ya nadie, se salió así. Entonces, por ahí nadie se había dado cuenta. Están
0: usted escuchando sí
2: Champion.
0: La vio, pero los demás no la hemos podido ver y tiene buena pinta. Coyote versus Acme.
1: Hay que verla, Pacho, hay que verla. De verdad, si quieren pasar un buen rato, si quieren sentirse como en ese sábado en la mañana desayunando tarde y sin bañarse.
2: En pijama.
1: Sí, sí.
3: Y viendo como, el coyote.
1: Sí, y como buenísimo. Ese momento en el que de verdad uno no se preocupa como por nada más. Como que está ahí y disfruta de lo que está viendo.
0: Y va.
1: Es lo máximo.
0: el fin de semana les pasó a los de la maratón de Sydney de Australia.
1: ¿Qué
0: les pasó? Algo muy particular. Me acordé del coyote persiguiendo al correcaminos.
2: ¿Qué pasó?
0: Porque resulta que la maratón no se ha corrido todavía. ¿Ok? Uh-huh. La maratón se corre el próximo 30 de agosto, si no estoy mal.
2: Ah, ya casi.
1: Sí.
0: Ya casi. Entonces resulta que en redes sociales dijeron, bueno, pues esta es la gran medalla que se va a llevar la gente que va a correr este año en la maratón de Sydney, no sé qué. Entonces, pues mostraron ahí que un artista hizo la parte frontal de la medalla.
1: Ok.
0: Tiene motivos como indígenas, en tonos oro, en índigo. Entonces, y resulta que en la parte de atrás ellos querían como reflejar parte del recorrido por lugares importantes de Australia.
3: Sí.
0: pero la persona que le mandaron a imprimir las medallas ya hechas, ay, o sea, solo la parte de atrás, solo la parte frontal quedó linda, eso quedó bella. La gente, bueno, yo la tengo que tener, y no sé qué. Entonces, la parte de atrás empezó a mostrar lugares icónicos de Sydney, no sé qué, y resulta que en Sydney también está un estadio que se llama el Allianz, así como el del Bayern Múnich, que es el Allianz Arena. Este es el Allianz Stadium.
2: Sí.
0: Y resulta que a la medalla le pusieron Allianz Arena de Múnich. Y los del Bayern Múnich. ¿Lo vio?
1: Sí.
0: Y los del Bayern Múnich salieron en redes sociales a decir: vaya, esto sí que no nos lo esperábamos. Le deseamos suerte a los más de 40,000 corredores.
1: ¡No puede ser!
3: Y además también salieron a decir los, pues los de la maratón.
0: Sí.
3: Que no pusieron el Allianz Stadium donde juegan los Sydney Roosters de rugby, del equipo de rugby de Australia. Dijeron, no, pues esta es una medalla muy especial y muy particular.
0: Muy particular.
3: Ya no podemos hacer nada.
1: ¡Ay, casi me caigo!
3: Ya no podemos hacer nada, sí, porque sale.
2: Porque ya las mandamos a ver.
3: En el streaming estamos viendo
2: la parte frontal.
0: Ahí está.
3: La parte donde están las zonas icónicas por donde va a pasar la maratón.
2: Ahí estoy viendo.
3: Sí, la ópera.
2: Pusieron el Harbour Bridge, la casa de la ópera. Y allá en la esquinita está el Allianz Arena.
0: Ya dijeron, esto no lo podemos cambiar, esto va a quedar para el recuerdo, pues se va a volver un artículo de colección. Bueno, es la 16,000K.
2: Tan bonito, ¿no?
1: 16,000K.
0: Pues es lo que daría en kilómetros irse desde...
2: es una triatlón. Pues,
0: claro, 16,000K. No, o sea, yo había oído la 10K, la 50, pero la 16,000K ya me parece que es gente de verdad que se le corre mucho el champú. No, pero
2: ya,
0: bueno.
2: Ya tienen como un despecho muy insuperable.
3: Y ya es un vacío emocional, o sea, con todo el cariño a los corredores.
1: Por poco y ponen las Torres Gemelas otra vez, pues, o sea.
0: Por poco y mal ponen Monserrate.
1: Sí, no. El muro de Berlín.
3: Que rueden cabezas, de verdad.
0: Porque, claro, porque hubo gente que tuvo que haber visto que el molde, que la aprobación, que esto, y se les pasó ese pequeño detalle.
2: No, pero es que... el Allianz Arena de Múnich es un estadio conocido para el fútbol.
0: Claro.
2: Sí. ¿Cuánto fútbol hay en Australia?
3: Nada, casi nada.
2: Alguien, el diseñador puso eso, pongamos Allianz. Ah, es ese. Póngalo.
0: Es igualito.
1: Ahí está. Sí.
2: Esa medalla es el resultado de yo tengo un amigo en el Ricaurte.
3: Me encanta, sí.
2: Un saludo a toda la gente del Ricaurte, que nos veremos muy pronto.
3: Todos los proveedores del Ricaurte.
0: Tengo un amigo del Ricaurte.
2: Aprovecho para anunciar que tengo show en el Ricaurte, el 25 de septiembre.
3: ¿En Ricaurte? Pero sí.
2: Allá hay una fábrica de chocolate.
3: Como la de Willy Wonka.
1: O sea, Ricaurte
2: Bogotá. Ricaurte aquí en la 13.
0: Como la de Willy Wonka.
2: Este es William Alberto.
0: ¿De verdad?
2: Sí. Ahí les cuento.
3: Es una fábrica de chocolate.
0: No hacen chocolate de Dubái, sino chocolate del Ricaurte.
2: Digamos que en esa fábrica se hace chocolate.
0: Chocolate.
3: Yes. O sea, estamos hablando de chocolate. De verdad, estamos hablando.
0: Es un buen show porque Lucho va contando historias y se va untando chocolate por todo el cuerpo. Y así va a ser un show diferente.
3: Sexy.
2: Digamos que no.
3: Sexy
2: quiero,
3: show.
2: No así quiero es. Volver a. Y si depilarme. Para que se me enrede harto el chocolate en las penas.
3: Qué
2: del
3: porquería,
2: cuerpo.
3: Lucho.
2: ¿Qué? ¿Ustedes son los que comenzaron? Yo estaba hablando de stand-up comedy y ustedes.
3: Pero es que, ¿cómo va a ser un stand-up comedy en una fábrica de chocolate?
2: Ahí está.
1: Empresarial, lo que llaman el empresarial.
3: Pero no, es abierto.
2: Este es abierto al público, sí, porque ¿sí? Ese es un sector donde hay muchos vendedores, técnicos.
3: Claro.
2: La gente ahí del RI. Sí. Y que ahí cerca hay muchos negocios de mucho. Entonces es una fábrica que se presta para eventos. Es una porquería. Nah. Recicladores, indigentes. Es una porquería porque es así, champion.
3: Sí.
2: Porque es así, hombre.
0: ¿Qué? Hasta ahora lo descubre.
2: Hasta ahora.
4: Yo el llevo, verdadero traje. Llevo
2: cuánto tiempo defendiendo a este hijo de perca.
3: No, nunca hay que defenderlo. Nunca hay que defenderlo.
4: Además, cayó, otro que cae. ¿Ah? Otro que cae. Bueno, pues, pero esto no solamente le pasó a los organizadores en Australia de esta gran maratón. Sí. Esto también le pasa a uno en la vida real. Uno también tiene sus torpezas. Sus
3: llegó al primer mundo semejante error.
1: Claro. Uy, sí.
3: Es que ese es un error muy grave. Sí.
1: Uy, sí.
4: Pero también se vuelve un artículo. Pero se vuelve un artículo de colección también. Lo hace diferente.
1: Iba a decir. Sí.
2: Pero tan bonita esa salida, ¿no? Esa gente la embarra y... No, mire, es un artículo de colección. Sí. Vaya usted a cagarla en su casa y diga... No, mami, el vaso de la licuadora ahora es un artículo de colección.
4: Claro.
1: Ay, güey, madre. Es verdad, claro.
2: Buena salida.
1: Vaya
2: usted a imprimir unas camisetas del gallo con Y. Y dígale a Camilo, no, Cami, eso es un artículo de colección.
3: A mí una vez me llegó un sándwich en un domicilio de... el sándwich era de pavo y decía pavo con B. De bebé.
4: ¿A lo bien?
3: Sí, de veras.
2: Un artículo de colección. Un artículo de colección.
4: Sí. ¿En serio?
3: No, igual, pues.
4: De verdad, pues, pero ¿usted cree que quién? O sea, tuvo que haber abierto la puerta, el empaque, la persona que lo traía o algo, porque pavo con B larga.
3: No,
4: sí.
3: Yo no sé, pues como había, pues eran varios sándwiches, entonces cuando marcaron el de pavo, era con B larga.
1: Y era de Subway con V.
2: Era de Upway.
3: Sí, eso me pasó.
2: Era de una sanduchería que se llama Surway. Sí.
4: Bueno, para no ir muy lejos, aquí en El Gallo una vez celebramos no sé cuántos años, creo que de Radioactivo.
1: Uy, acá sí hay muchas.
2: ¿Qué pasó?
4: Y era la fecha, no era la fecha correcta.
1: Sí, dice que 15 años, quinceañero, no sé qué. Y como una semana antes de ya todo el evento y la fiesta.
4: Un oyente. ¿Qué les pasa? Oigan,
1: sí, pero ustedes cumplen es 16.
4: Y ya todo estaba impreso. Lo mismo que de Australia. Entonces,
2: un artículo de colección.
4: Claro. Y además una cadena de errores. Y yo como confío, porque yo confío. No, oye, ¿qué te parece si celebramos los 15 años? Bien, ¿cuántos tenemos? No, 15. Vamos, claro, de una, hay que hacerlo. Yo confío.
2: Pero entonces no celebraron cuando cumplieron los 15 originales.
1: No.
3: Ah, se les olvidó. O sea, los originales pasaron desapercibidos.
1: Sí, no, y otra donde una vez imprimieron acá unas boletas para un evento.
2: Sí.
1: Pero los artistas que aparecían en la boleta no eran.
4: Rolling Stones. Era raro porque lo hacía uno sospechar de Beatles. David Bowie. Nirvana iba a estar entonces, en el evento.
1: Es que tocaba tachar el artista y ponerlo con esfero.
4: ¿Ah, sí?
2: No.
4: Era didáctico.
3: Es un nivel de chambonada insoportable.
4: Ay, pero eso también nos pasa a todos en las vidas. Todos metemos la pata en algún momento. Uy, nos pasa.
3: Por no, ahí. Pacho, pero ¿cómo va a ser eso?
4: Bueno, ese nivel
3: de años y lo de la boleta, eso ya. Bueno. Sobre todo teniendo filtros, porque que a uno le pasen cosas, uno estando solo, bien. Bueno. Pero alguien tuvo una idea, alguien dijo, oiga, sí, chévere.
1: Sí,
3: la aprobada. Deberíamos hacerlo. Alguien dijo, no, sí, listo, aprobada. Alguien dijo, se imprime y se imprimió. Sí.
4: Alguien presentó el diseño antes, se imprimió. Sí. Y alguien lo recibió al final y se quedó mirando los detalles. Y dijo, estos no son los años que ustedes cumplían. Estos no eran los artistas que ustedes... Nos podrían demandar por publicidad engañosa, porque uno prometiendo es que va a ver a Nirvana.
1: Claro. No,
3: a los Ramones.
1: Pues uno diciendo que ya se estrenó una película y todavía no.
4: ¿Vio?
2: No, pero es que sí ve.
3: No, pero es que vamos a hablar de la película de idioteces, procede a decir la fecha mal. Toda la semana.
4: Mande su torpeza hoy al WhatsApp de Radioactiva, mande una nota de voz.
2: Autogoles.
4: El teléfono es del WhatsApp es 300, ¿no? Para meter la pata y luego. 305-34-0776. 305-34-0776. Sí. Confirmen que sí sea ese, ¿sí? Ese es, ¿no?
1: Sí, ese es.
4: Mande una nota de voz cortica, breve, y nos cuenta también su torpeza, pues porque a todos nos pasa y a algunos los vamos a invitar a la premier de, pues no es una premier, es una función especial el día sábado para ver Coyote versus Acme.
2: Así es, sí, señor. Vamos.
3: Sí, porque al Coyote pues le salían muchas cosas mal.
1: Sí, pobrecito. Sí.
4: Muy.
1: Le pasaba resto, le pasaba resto. Como una vez que yo estaba buscando una invitada aquí para el programa.
4: Pero no era para la maratón.
1: No, no, no era para la maratón.
2: Le echan merteolate en esa cortada otra vez. Era un día de... no aprenden.
1: Era un día ahí buscando una invitada. Sí. Entonces yo le pregunté a alguien que siempre me ayuda con contactos. Yo le dije, oye, ¿tienes el número de...?
4: Uy, sí.
2: De tal.
1: Melissa Martínez. Y me dijo, sí,
3: claro. Melissa Martínez.
4: Eso es verdad, oigan esa historia.
2: ¿Qué pasó?
3: Melissa,
2: dije,
3: la presentadora de deportes. Es, la periodista de deportes.
1: Eso.
3: Ya.
1: Entonces yo le dije, Lu, ¿tú tienes el contacto de Melissa? Pura casualidad, no sé qué tal. Me dijo, listo, sí, claro, yo lo tengo por acá, espérame, ya busco. Y me envió un contacto que decía Meli. Y yo, ah, bueno, listo. Y le escribo, hola Meli, así en la confianza, ¿cómo estás? No sé qué, para hacerte una invitación. Y ella, ay, sí, cool, de una, listo, bien, va para esa. Y yo le dije, sí, no, es que queremos hablarte de tus proyectos en TV y eso, y ahora que presentas un reality de canto y no sé qué. Y ella me dice, ay, espera, creo que estás confundido. Tú estás buscando a esa Melina Ramírez.
2: No.
4: Y yo era practicante. Me estás invitando, no. Yo pues era practicante.
1: Desde Melina Ramírez a Melisa, la otra.
2: Y yo soy Melisa Uñas.
4: Pero eso
1: Melisa
4: no está.
1: Uñas.
3: Eso sí es mucho bruto.
4: Pero Cata, eso no es nada. Este tipo,
2: ay, no,
4: este tipo, chame. Ahí donde ven es para que se den cuenta lo que yo he tenido, ay, que vivir. Ahí es donde se den cuenta ustedes lo que he tenido que soportar. Ay, no. De verdad, el tipo una vez agregó al grupo del gallo, ay, un man que no tenía ni idea.
1: ¿Qué?
4: Que no era de la emisora. Que vivía en Tuluá y se enteraba de todo.
2: ¿Cuánto tiempo duró en el grupo?
4: No, mucho.
3: ¿Y por qué?
4: Mucho. Hasta que vimos que este man nunca contesta, lo damos de baja. No. Y el productor, es que creo que me equivoqué. Yo agregué a alguien que no era. Agregó mando. Y el man por allá en Tuluá, porque lo llamamos.
1: Lo llamamos.
4: Lo llamamos.
2: No. Qué grande.
4: No, terrible.
1: Terrible. Es que iba a agregar a uno de los practicantes.
4: Ajá.
1: Y entonces yo le pedí el número. Ah, era una practicante. Le decíamos Ardilla. Y yo, Ardilla, ¿cómo es tu número? Y ella me dio el número y yo, listo. Y se lo envié a Pacho para que la agregara. Uh-huh. Entonces Pacho se supone que la agregó y demás tal. Y sí le escribía como por el grupo, no, Ardilla, nos ayudas con esto. Y nunca respondía.
2: Oiga, y esa hijo de madre china no responde, hola.
1: Y hasta que Pacho
3: los
1: un día...
3: muchachos de hoy en día.
2: Esta gente no quiere trabajar.
1: Y hasta que un día Pacho le dijo así fuera de micrófono, es como, ¿yo cómo le escribo a Ardilla? Y ella no contesta. Y ella, ¿pero qué? ¿A dónde me ha escrito?
2: ¡Osh!
4: Y yo,
1: que,
4: ¿cómo
1: y
4: así?
1: Pacho, que sí, que yo le he escrito. Y ella, que no, estoy, que no me ha escrito.
4: Ardilla, aquí dice Ardilla, 300, no sé qué, ese no es mi número. Y yo, ¿cómo así que no es su número? Si usted está en el grupo, ese no es mi número. Yo se lo di al champion, el champion, pero este es el número que usted me pasó.
1: Y yo, ay, Pacho, no.
4: Llamamos al man. Lo llamamos ese día a Tuluá.
2: Sí, y un man en Tuluá. Enterándose de todo.
1: Sí, y el
4: ay,
1: man.
4: No.
1: Pero el man, muy
2: no
1: discreto.
2: Decía, y el man no decía nada.
1: No decía nada. Nunca dijo nada.
4: Nunca.
1: Entonces lo llamamos y el man, bueno, no sé qué tal. Y yo, venga, es que lo agregamos a un grupo que se llama El Gallo. Y él, yo sí vi.
2: ¿Y usted dónde tiene el contacto del man? ¿Quién era? El,
1: no, nada. ¿No? No, pues un número equivocado y lo agregamos.
2: Pero por lo menos era oyente del gallo.
3: No, nada.
2: El manía. Dijeron, ah, güey, puerca, me metieron al grupo de una miscelánea.
1: Sí.
2: Ah, güey, puerca, sí, no, ya.
1: Maná, pero
3: ¿y la gente qué le pasa? ¿Qué le agregan a grupos si no hace nada? Ese
2: no dice nada. Muy, pero de verdad.
1: Y el man, yo, uy, qué pena. Qué pena, no, perdón, lo bruto. Y me dice, sí, muy bruto.

0: historia, mande su torpeza al 305-34-0776. 305-34-0776 y algunos podrán ir a la película
1: Eso.
0: De Coyote versus Acme.
1: ¡Va!

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4: 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Bien. Me gusta.
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2: A ver, ¿ustedes qué opinan?
3: Yo digo que sí.
2: ¿Sí?
3: ¿Cuánto hay?
4: Depende.
3: ¿Cuánto hay?
2: Sí. El máximo accionista del América de Cali es el señor Tulio Gómez.
3: Sí.
2: Y él propone para, según él, erradicar la violencia en el fútbol colombiano.
3: Erradicar.
2: Uh-huh. Uh-huh. Él dice, dentro de esa serie de propuestas, que se controle el ingreso y que se sancione a quienes protagonizan los actos vandálicos de los escenarios deportivos.
3: Sí.
2: Porque dice que los clubes son los principales perjudicados por comportamientos de otras personas, pues que al final se tiran el espectáculo. Entonces él dice...
3: Claro.
2: Él da 6 medidas para erradicar la violencia del fútbol colombiano. Y entre esas cosas, pues dice que hay que identificar a esas personas y uh-huh. evitar que esas personas pues estén en los escenarios, en los estadios de fútbol. Un registro nacional de sancionados en el fútbol.
5: Se supone que eso estaba por ponerse hace muchos años, ¿cierto? Que era lo de las cámaras, el registro,
3: sí,
5: que es como se hace en todo el mundo. O sea, tampoco es que sea pues una revelación,
2: sí,
5: pero
2: existe.
5: No
2: la,
5: sé.
2: La por... tecnología ya está, mejor dicho.
5: Hace, le puedo decir, Pacho, que eso lo ponen hasta en los estadios de acá de Sudamérica hace más de 10 años.
3: Sí, sí, sí.
2: A ver.
5: Sí. Y hay medidas, por ejemplo, como que si en Argentina es muy famosa la medida de que si usted está debiendo pensión alimentaria,
3: ah, sí.
5: Como hay un sistema de identificación, baila. Hincha por hincha, con cámaras y tal, carnetización.
3: Pero, y por ejemplo,
5: y tal,
3: eso no lo pueden trampear. O sea, como que tú vas y compras 2 boletas, yo te compro una a ti y ya va.
5: Lo que pasa es que, como en la entrada de los estadios hay cámaras.
3: Ah, igual te pillan y listo.
5: Y, pues usted sabe que es todo un sistema de reconocimiento facial, bla, bla, bla, el gran hermano y esas cosas. Uh-huh. Pues si usted no ha pagado su cuota alimentaria, pues ya saben dónde está sentado, por dónde entra, por dónde sale, pues lo agarran. Y como esa, y pues bueno, como el fútbol gusta tanto, despierta tantas pasiones, pues también es una medida para que la gente
3: sí.
5: pues cumpla con eso. Ahora, si ya lo que pasa es que no solamente no están

0: se mete en la mano el drill para pa sí. hacerla funcionar, hermano.
1: Sí, él dice sí, que Brasil es un ejemplo concreto de lo que él propone. Entonces, las medidas que él dice, vea, cámaras de alta resolución, lo que dice Lucho,
2: sí.
1: con reconocimiento facial que permita identificar y individualizar a quienes participen en actos violentos y vandálicos. O sea que reconocimiento facial cuando usted ingresa, es como ahora lo que va reemplazando poco a poco los pasaportes, que ya hay países que es todo reconocimiento facial, o sea, ya...
2: Ah, sí. Sí, sí, sí, ya el biométrico es y esas cosas.
3: Sí, yo creo que no está siendo vigilado en algunos países del mundo.
0: Yo creo que de 2020 para acá hay varias empresas que saben quiénes somos y hasta qué enfermedades tenemos.
1: Claro. Él dice, el ingreso que ustedes mencionaban con ingreso biométrico y boletería personalizada para saber quién entra y evitar la suplantación. Suena bonito, pero vaya, hágalo en Colombia. Bueno.
2: Sí.
1: Detectores de metales y controles rigurosos en todas las puertas de acceso. Es que es una locura esa cantidad de cuchillos que van sacando.
3: De la...
1: Eso tampoco es nuevo.
0: Eso tampoco es nuevo.
1: Para que aquí vengamos a decir que es que esto pasó, esto ya ha sucedido en el fútbol y sabemos qué pasa.
0: Pero es que, Pachito querido, si hay estadios donde no tienen agua en los baños, ¿cómo vamos a poner detectores de metales?
1: Claro,
0: o una cámara conectada a un fluido eléctrico si es que hay... O sea, también hay que meterle infraestructura al fútbol, muchachos.
2: O hacer como zanjas y cable y, ¿cómo se llama? Alambre de...
0: ¿Y alambre de púas?
2: Alambre de púas.
0: Entre el público y la gente. Un foso con cocodrilos.
2: Eso. Entre la gente y la cancha, puede ser. Y entre barra y barra.
3: Normal.
2: Sí. Bueno, o francotiradores directamente.
1: También.
0: Ah, como en el Mundial.
2: Desde las luces.
1: Este dice, otro punto, prohibición de ingreso durante varios años o de manera definitiva... para quienes sean responsables de agresiones, daños o actos de vandalismo. Judicialización efectiva e individual a los responsables, respetando siempre el debido proceso. Es que uno también dice, o sea, seamos serios.
0: Aterricemos, sí.
1: Si esto fuera un país serio también, aquí la gente no se metería a las canchas y los van judicializando de una vez. ¿Sí o no? En países donde usted se pone en esas...
2: Claro,
1: usted lleva.
2: Ya sabe que sí, que lo joden.
1: Exacto, sí, lleva y usted sabe que se atiene a las consecuencias. Ah, le dio por esto, no sé qué. Bueno, aténgase a las consecuencias, lo identifican, usted es el responsable, aquí está la cámara, aquí están los videos, toda la información, tome y ya está. Ah, no, que es menor de edad. Ah, bueno, la familia responde, como la familia responde porque es menor de edad, tienen que pagar todos los daños. No tenemos plata, les toca mirar de dónde lo van a sacar, porque ¿qué hacemos? No,
0: claro, que se sienta que hay alguien ahí vigilando y que
1: si
0: la gente
1: no
0: puede hacer lo que se le da la gana.
1: O si la gente siente que esto es muy laxo y no pasa nada y como que entonces también, y esto puede, lo que decía Lucho hace un rato, es que había tribunas donde había familias con niños y esto pone en riesgo no solamente a los que están peleando, jugadores, familias, niños, o sea, esto pudo ser peor,
3: terrible.
1: Amigos.
3: Sí, claro. Yo no sé cómo no pasó algo verdaderamente
0: ¿cómo
3: trágico.
0: No tenemos noticia de que haya pasado algo trágico, es verdad.
3: Sí,
2: de acuerdo. Terrible. Pues quedó 0-0.
1: Claro, terrible, imagínese además. Terrible, y luego contra River esta semana peor. Entonces,
0: ¿sabe qué es lo feo, Pachito? El América quedó sin estadio, ¿no? Después del terremoto. Porque ese estadio está en reparación.
2: Sí, grave, grave.
1: Ah, que están evaluando.
0: Había una posibilidad de que jugaran en Bogotá. Después de que la barra hace eso en Bogotá.
2: No, como quieren.
0: Hermano.
2: No, con todo el cariño, pero no, suerte.
0: Pues nosotros no somos los que tomamos la decisión. Aquí bienvenidos todos. A mí me encanta que hayan muchos equipos de fútbol. Y vuelvo y le digo, hay que mirar a ver cómo les enseñamos a los fanáticos del fútbol que hacen estas cosas, que el rival no es el enemigo, es un rival y es necesario. Necesitamos al rival para que haya fútbol.
2: Además, qué
0: si
2: bobada.
0: Usted se... Me disculpan el uso del español castizo, pero si usted se caga en el otro, pues ya no va a haber fútbol, hermano. Si usted si usted va a una tribuna familiar, o sea, la vida no tiene que darla por los colores. Usted la vida la tiene que dar para sacarse usted adelante y a su familia.
1: Claro,
0: si usted está dando la vida por los colores, perrito, ábrase un perfil en Computrabajo y búsquese un camellito.
3: Sí.
0: Porque la está cagando, hermano.
1: Ya. Yo, por ejemplo, no le he dicho nada. Él viene con su indumentaria hoy. Bueno. Ay, cada loco con su tema. Yo lo dejo.
0: Vea,
1: yo no
0: hoy
1: le
0: vengo
1: digo
0: con
1: nada.
0: Mi indumentaria. Y
1: yo no le digo nada, pues me parece bien.
0: El director del programa
1: que
0: también viene con la de él.
2: Sí.
1: Tiene que existir de un lado y del otro.
0: Claro.
1: Ahora, Ahora, pero este tema sí hay que judicializarlo. O sea, es que esto es de tema de cachete y que, ay, no pasa nada y metemos cuchillos.
2: ¿Por qué?
1: Y...
2: ¿Por

0: Que no,
1: es que esto estamos hablando de otra cosa, ¿no?
0: Yo ahí, sí, por ejemplo, sí estaría de acuerdo en algo, y es que si se van a agarrar, que sean en batallas de farmear aura. O sea,
1: claro, pues, chao,
0: que, duro, la, que empiece.
2: Yo sí prefiero, entonces. No, no.
1: Por eso la idea del protestódromo no pasó al siguiente renglón. Pero la ideota del protestómetro, ¿cómo era?
3: Protestódromo.
1: Ahí sí usted dice, venga, es que necesitamos un lugar para darnos en la jeta. Ah, bueno, vayan allá y allá, pues ustedes, sí, miran.
4: No,
1: a ver,
4: si están que se dan en la jeta, pues armen el club de la pelea. Pero de verdad, yo le explico una cosa. Usted puede convivir con alguien que tiene una camiseta de otro color al lado suyo. Sí. Pueden ser familiares, pueden ser amigos.
1: Es duro, claro.
4: Pueden ser, mire, pueden ser hasta desconocidos. Y si usted se quita el odio de la cabeza, usted se va a dar cuenta que es que lo necesita para que esto funcione. Sí, no puede ser. Lo necesita.
0: No puede ser que lo más importante de tu vida pues sea un color. No jodas.
4: Si no jodas, hombre.
0: No jodas.
1: Pues, ¿dónde quedó esa iniciativa de Goles en Paz? ¿Se acuerda? Goles en Paz.
4: Oiga, sí. Eso era muy lindo. No sé qué pasaría. Sí. No sé qué pasa.
0: No, y es que eso era muy lindo. Sí, apa muchas vainas. Ustedes vieron una imagen de, eso fue Nacional Fortaleza. El técnico de Nacional, ¿qué habla así? ¿Cómo es que se llama? Weón, el del fútbol champán.
4: Sí.
0: Lucas González.
4: Lucas Weón
0: salió a hablar después del partido, pero no sé si vieron que encima de la mesa había un montón de cosas. Entonces a la gente le llamó la atención. Por acá está la imagen para que la vean en YouTube bien.
1: No, pero eso
4: no es después de un partido.
1: Es un youtuber. Es un youtuber. O sea, está haciendo la competencia Ibai Llanos.
4: No, pero eso no fue después. Eso es recogiendo para los damnificados. Pero. Son donaciones. Eso no son patrocinadores, eso son donaciones.
1: Tremendo cantidad de
4: pero hay de todo. Veo un guayo, veo desodorantes, veo un...
3: Harina.
4: Harina.
0: Sí, no,
1: mi madre.
4: Pero papas.
1: La canasta familiar.
3: Bebida hidratante.
4: Bebida hidratante. Le hace falta una cubeta de huevos y estamos. y ya. Pues usted con eso y una cubeta de huevos sobrevive 15 días.
1: Sí. Sí,
3: sobre todo con el guayo.
4: Con el guayo, sí.
0: Yo dije, no, esto está hermoso. O sea, dentro de poco el fútbol colombiano podría ser como la siguiente imagen. Que me gustaría que llegáramos a eso. En algún momento.
1: Estamos muy cerca, amigos. Estamos muy cerca y puede ser una tienda donde el Besi. Sí. Donde el Besi pueden hacer eso y demás. No, eso me sorprende mucho.
3: Le falta ahí un QR para poder pagar.
4: Un QR y un papelito escrito a mano que diga, hoy no fijo, mañana sí.
0: Sí, debería.
1: Esa imagen está como el de la persona que grabó en la pelea de Santa Fe América.
0: Sí.
1: Que grabó de las gafas. Con una Meta.
0: Ah, sí.
1: Meta.
4: Sí, no, sí, hay un video en internet donde alguien se mete a la cancha con unas gafas. Ajá.
0: Ah, sí,
4: uy. Sí.
0: Como la cámara del árbitro en el mundial.
4: Tal cual.
1: Con gafas inteligentes. Entonces la pelea se ve con gafas inteligentes. O sea, ya es cine. Ya es cine, claro. Pues es un ángulo que no habíamos visto de una pelea y lo grabó así. Entonces se volvió muy viral también en redes y todo.
4: No,
1: pero esta
4: imagen
1: me gusta.
4: Y esta semana ahora tiene que convertirse en corresponsal de guerra.
0: Sí,
1: claro.
4: Eso estuvo muy bueno.
0: Mire, eso estuvo increíble.
1: En esta de Lucas González que usted nos está mostrando y que la gente puede ver en YouTube y en TikTok,
0: sí.
1: A mí me parece que ahí aguanta, le falta betún. ¿Sí o qué? Betún, el betún. Sí. Condones y cordones pueden ir de la mano también, en la misma misela.
3: No, hay unas panelitas
4: de leche.
0: Sí. Sí. Un tarrito que llega ahí a 500.
3: Sí.
0: Las panelitas.
4: ¿Sabe qué le hace falta ahí? Bocadillo veleño.
1: Bocadillo. Dice, más melos.
4: Unas arepas.
0: Dice por acá Byron BRKLD. Dice, le hace falta un letrerito que diga, Dios bendice mi negocio.
1: Sí.
3: Los logos de las empresas por las que se recibe transferencia. Le falta,
0: sí.
3: Le falta. Le falta.
0: El de hoy no fío, mañana sí.
4: El de hoy no fío, mañana sí.
3: No, le faltan las verduras picadas que venden, que a veces ponen así.
4: Es habichuela, arveja y zanahoria.
1: Sí, y los bananos que se están negreando ya y que si no se venden hoy, ya nadie los va a comprar, entonces los pone
4: torta
1: ahí.
4: Torta de banano. Si nadie los compra bananitos hoy, mañana está vendiendo torta de banano.
1: Torta banano.
0: Dicen aquí en YouTube, ¿Será que Lucas González, si no tiene vueltas, le da uno dulces para completarle?
3: Ya está un poquito descarado lo de las manos,
1: qué imagen tan campeona esta, de verdad. Pues madre, es que pero... tiene hartos productos, miren, nosotras. Oiga, sí, el papel higiénico familia.
3: Halls. ¿Cómo?
0: Ay, sí, mira.
3: ¿Cómo mira.
4: El de los besos.
3: Que no se olvide, sí.
1: No, eso está, qué bueno. Esa es la imagen, sin duda esa es la imagen. Bueno,
0: está muy bueno. Y,
4: pero ese sí debería hacer, ese Halls azul no hace nada, debería vender del negro.
0: Ahí, sí.
4: La Halls negro, o sea, ese es el que arregla matrimonios, ese azul no hace nada.
0: La imagen, beso negro la imagen con que Halls sí negro. Estuvo
4: ¿qué?
0: Fea.
4: ¿Qué? ¿Qué imagen?
0: La imagen que sí estuvo fea fue la del arquero de Santa Fe. ¿Vieron?
1: Aló, le
0: haciéndole la hinchada.
4: Haciendo, ay, agarrándose y agarrándose así. Los cojones.
0: Agarrándose los huevos. Ahí
3: ¿y
0: sí
3: por qué?
0: No, pues porque después de la pelea y todo eso le gritaban cosas. Sí. Y él salió al camerino y les hacía. Qué pena con todos, pues.
4: No.
0: ¿YouTube
4: no
0: censura eso?
4: No, no lo censura, pero debe ser horrible de ver.
1: Igual todos saben.
3: Hágale, champion.
4: Ay, le dio pena porque hay gente afuera, ¿no? Le dio pena porque hay peladas
0: afuera. Hay gente afuera.
3: O sea, el flaco Solorzan.
1: Oiga, el flaco Solorzan. Productor.
0: Sí. Señor.
1: Pero que usted habla de cosas que salieron mal, porque todo salió mal, recontra mal en ese partido de Santa Fe América.
0: Sí.
1: El portero del América, Fernández, también, hay un video que circula donde se ve que un hincha también cuando invade la cancha le pega en la cabeza también al portero. Mal.
0: Pasa y le pega una patada.
4: Eso
0: el
4: está muy mal.
0: Estaba haciendo todo como mal. El lesionado y pasa, le pega la patada y dice, se paró, como a pelear. Como
1: o
0: es
1: sea,
0: que
1: todo
4: es.
1: Mal.
4: Eso está muy mal porque no ve que los futbolistas también son trabajadores y deberían tener seguridad en su lugar de trabajo.
1: Claro.
0: ARL, eso es ARL.
4: Eso es ARL. Eso es ARL, no, a lo bien, sin mamar gallo.
0: Uy, pero los pues... más jodidos del fin de semana sí fue el Pasto, ¿no? Que lleva como 9 partidos sin ganar. O sea, desde el año pasado no gana el Pasto.
4: Yo pensé que era porque los rodeaban 7 volcanes.
1: Uf. Y volvió. ¿Y otra vez sucumbió?
3: Jesús
0: dijo. Sí, y otra ay, vez no. Sucumbió. No, la liga, bueno, Pacho, la liga.
1: Vamos a ver,
0: grande,
1: vamos
0: la
1: a ver.
0: El FPC.
1: Dale. Llega la película de la fecha con El Diego.
0: ¡El Diego!
1: ¡El Diego!
0: ¡El Diego!
5: ¡Bienvenido, boludos! A la película de la fecha con El Diego.
0: Oye.
5: Arrancamos con el partido del Deportivo Capibara. El Pasto volvió a perder. Van 5 derrotas consecutivas. Y se habla de camerino rata. ¿Qué dicen los jugadores del Pasto? ¿Cómo está el ambiente?
6: Nadie nos envió un mensaje por las mañanas diciendo buenos días. Y nos preguntó si dormimos bien.
5: ¿Cómo más se sienten los jugadores?
7: Me da una rabia cómo me acomodan esos horarios, parce. Entro a las 6 y salgo llorando todos los días.
5: ¿Qué? Si el técnico del Pasto está tan mal, ¿por qué no se va?
8: Uno, perdería mi trabajo y yo nunca pierdo. Dos, les dejaría una vida de paz y yo paloma no soy.
5: ¿Dónde hubo batalla y no de farmear aura? Fue en el partido de Santa Fe contra América.
0: ¿Sí?
5: ¿Qué dicen los hinchas del rojo?
9: Cuando hagan batallas de trauma, ahí sí me llaman. Ahí sí me llaman, que a esa sí me le apunto.
5: ¿Y cómo creen que se puede cambiar el ambiente del fútbol colombiano?
10: ¿Cómo? No se le cambia a la persona, se le arregla a vergazos.
5: ¿Qué dijeron los que se metieron a la cancha?
11: Somos lo que somos. Somos ratas.
5: Y para terminar, sí, Nacional sería. Ganó. Pero sí. Su técnica salió a pedir disculpas porque sintió que el equipo jugó horrible. Parece que nada lo tiene feliz, profe. ¿Qué es lo que quiere entonces?
12: Ah, estoy buscando a alguien más joven que me pueda enseñar qué es eso de farmear aura. Que me diga, que me enseñe, que yo a cambio le puedo enseñar cómo escoger bien los aguacates en el supermercado.
5: Y hasta aquí la película de la fecha con el Diego. Argentina es el campeón del mundo. Y la concha de la madre para los que en el estadio se portan más mal que Pipe Bueno en la casa.

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1: 7:59 en El Gallo.
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1: 8 de la mañana y 5 minutos.
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0: Arroba Valeria Chon dice: no tuve educación financiera, pero sí catequesis, así que Dios proveerá.
1: No es que no sepa administrar la plata, es que soy muy católico. Es que
2: claro.
3: Yo esa tampoco tuve.
1: Yo sí, catequesis no tuve. ¿No?
3: No. Catequesis es para cuando uno va a hacer la primera comunión. ¿Sí? No,
2: ah, bueno, sí, creo que sí. Sí.
3: Yo nunca hice la primera comunión.
2: Confirmación, esas cosas, ¿no? Uno hace cursitos antes.
3: No, ¿nunca? Porque mi mamá profesaba otras cosas.
1: Bueno, ¿ah, sí? A mí no me hizo falta sino pasar por el Hare budismo Krishna y el hinduismo, porque yo creo que pasé por todas.
2: Sí, ¿sí? Sí, y las que faltan.
3: ¿Pero por qué? ¿Por la familia o por una búsqueda personal?
2: Por la inestabilidad emocional.
1: Primero por mi familia, que mi madre dijo, no, ahora somos evangélicos.
2: ¿Ah, sí?
3: Sí,
2: sí,
3: a mí en casa también.
1: Sí, y ahora somos evangélicos. Y ahí se me quitó la maña de andar pidiendo diezmo y diciéndole a la gente por quién votar. Y después ya... y después fue que ya mi búsqueda personal me ha llevado a distintas
2: disciplinas. Pero le quedan rezagos.
1: Ah, sí.
3: Le queda.
2: Quedaron costumbres.
1: Sí, claro. No, yo aquí afuera me la paso pidiendo diezmo.
2: Vea, diezmo el que le vamos a dar a los seguidores del Gallo de Radioactiva. Porque el próximo jueves se estrena en Colombia Coyote versus Acme.
3: Ahora sí.
2: Sí, señor.
3: Ya. El próximo jueves. Próximo jueves.
2: Como
3: ahora sí. Claro,
2: como lo hemos dicho desde el principio, champion. Como
1: nosotros no sabemos que ser.
2: Qué escucharon ustedes, pero es el próximo jueves.
4: Jueves, eso. Exacto. Y el sábado que viene, el 29 de agosto, vamos a tener una función especial para seguidores del Gallo de Radioactiva. La idea es que usted se lleva su entrada doble, pero también se lleva su combo de crispetas y gaseosa.
3: Ay. Ah, bien. Bueno, convito.
1: Esos claro. Son invitaciones.
2: Sí.
1: Nada,
2: sí,
1: acompáñeme allá a pagar un recibo. No.
2: No, no, no. De hecho, sí.
4: Es el sábado la función, 10:30 de la mañana en el multiplex de Titán. Para que se programen también los que quieran ir. ¿Qué recibo le toca pagar, Cata?
3: El acueducto. El agua, me toca pagarlo.
1: El agua. ¿Ahí es donde cobran el aseo?
2: Sí.
3: No. Ya lo cambiaron.
2: ¿Sí? Ah, no sé.
3: Ahora lo cambian, lo cobran en la energía, ¿no?
2: Sí.
1: Creo
2: sí.
1: que...
2: Solo llegó el 20 de agosto. En cines.
3: A mí me parece que el cobro de aseo lo cambiaron de recibo. Me parece, no estoy segura.
4: Yo creo que hoy que estamos hablando como de situaciones en las que uno pues como que ha tenido ciertas torpezas.
3: Ay, sí.
4: Hoy vale la pena investigar mucho más esa información.
3: No, y sobre todo porque hay mucha cuenta fraudulenta ahora.
2: Hay mucha página fake.
3: Sí, para pagar los recibos y los impuestos y el SOAT. De verdad.
4: Es cierto que esas páginas... Hemos llegado a un nivel en el que clonan esas páginas igualitas. O sea, uno siente que está ahí.
1: No, y lo que pasa es que como uno se acerca a esas páginas una vez al año, suerte.
3: Sí, uno no sabe cómo es.
1: No diferencia, uno no diferencia el gris del negro.
4: De acuerdo. Entonces, o no sabe si cambiaron de colores en la entidad.
1: Que la institucionalidad cambió de colores. Entonces ahí es donde le meten uno los goles y uno como un umpalumpa y dice, bueno, ya voy. Hay que estar un poquitico más informado.
2: Yo me acuerdo por esa desconfianza.
1: Hay
2: una
1: que
2: vez,
1: ser desconfiado.
4: ¿Otra vez?
2: Un
4: banco
2: que,
4: de
2: no, solamente que.
4: Acompáñenme a ver.
2: Que por lo general es muy colorido. Digamos que es Ban Bolivia. Y el banco un día cambió todos sus colores y se volvió gris, negro y blanco.
3: Ajá.
2: Sí. Y yo fui a entrar a la página y yo vi eso así. Yo dije, no, pero esto está raro. Si ellos siempre usan los colores.
4: Claro,
2: ¿a
4: qué horas?
1: Sí, claro, pues.
2: Y dije, no, esto es fake. Y duré como 2 meses sin pagar la tarjeta de crédito. Porque
1: hasta que no cambiaron otra vez la paleta.
2: Hasta que sí. O sea, yo iba al banco a pagar haciendo fila. Pero en la página a mí me daba desconfianza porque yo decía, no, esto no son ellos. Y yo no escuchaba que cambien de colores.
1: Es que le tienen que avisar.
3: Tienen que avisarle a uno. Es peligroso.
4: Ahora, imagínese que eso es usted, que es una persona que medianamente está informada. Medianamente.
3: Sí.
4: Ahora imagínese a alguien que está totalmente desinformado.
2: No, pues que.
4: O sea, lo pueden obviamente tumbar de muchos sitios y demás. Porque pasa.
3: Sí, conozco el caso de alguien que pagó el SOAT en una página de esas fraudulentas.
4: Mucho. ¿Ve? No.
3: carísimo, no, carísimo. Y sí, nadie responde porque no hay, pues, ¿a quién?
5: Sí, a quién. No. ¿A quién?
3: Pero entonces, bueno, lo de los residuos y eso, no, sí, que no les pase.
1: Y no solamente eso. Tengo un amigo que le fue a comprar repuestos al carro. Él nos está escuchando en este momento. Le hicimos bullying durante como 2 meses.
5: Ah, ¿sí?
1: ¿Por qué? Claro, porque el
5: para
1: man
5: comprar repuestos.
1: Compró ahí, tan, llamó al número que había ahí en la página. Tienen un call center. Claro que sí, mire, le estoy mandando el Nequi para que hágame ahí la consignación. Me muestra el pantallazo y ya le mando. ¿Y qué más tiene, amigo? ¡No! Usted viera, tengo. El man le vendió de todo. De todo.
5: Ah,
1: el man iba a hacer una compra de 400,000 pesos y en un momento terminó gastando 1,200,000. Luego ya no le contestaban del WhatsApp, ya no, no le
5: nada.
1: No. Un abrazo para Iván, que nos está escuchando desde España en este momento.
4: De Iván, Iván, 4 veces que lo tumban.
1: Bueno, Iván, 1,200,000.
4: Te vamos a traer algunas notas de voz al gallo de Radioactiva. Han llegado al 305-34-0776. 305-34-0776. Notas de voz de torpezas para dar algunas entradas para la película del Coyote versus Acme.
5: Va, hágale, listo. A ver qué cuentan.
4: A ver qué dicen.
5: A ver qué cuentan los oyentes.
6: Galleros, ¿qué más? ¿Cómo va todo?
1: Hola,
6: galleros, les cuento. Yo soy muy fan de ir a los preestrenos de las películas. Y un día cometí la estupidez. El preestreno era en la noche. Pero hagan de cuenta, era en la noche del miércoles. Pero yo fui en la noche del jueves.
1: Sí.
6: Yo fui así con mi capita de Jedi y todo eso, porque era la venganza de los Sith.
3: No, amigo,
6: parce,
3: no.
6: Me perdí la película. Mucha hueva, ¿no?
5: Mucha hueva, ¿no?
3: Es que llegué con el traje.
5: El fijo, no se escuchó acá cine diciendo, se estrena el jueves.
4: Pero eso pasa mucho también con los vuelos. Sí. Con los vuelos, cuando los ponen en la madrugada, la gente se confunde. Y sea 12 y algo. Ah, ok, entonces al mediodía.
1: No, desayuno y salgo. No, desayuno y salgo. Sí.
3: Sí, no,
4: para. Tengo un amigo que viajaba de México a Colombia. Sí. Y le digo, y me escribe, le dice, no, es que estoy acá todavía en México. Le digo, pero luego no venías a Colombia. No, es que llegué tarde. O sea, noche, llegué cuando no era. ¿Cómo así? No, el tiquete decía esto, pero pues yo pensé que era al otro día.
5: ¿Al otro día?
1: Sí, pasa.
5: Se fue la fecha que no era.
1: Sí, pasa, no, que como uno no está acostumbrado al horario militar, ahí dice 8.
3: Ajá.
1: Y no sé, güey, parca, son las 8 de la noche.
3: Sí, claro. Y son las 8 de la mañana.
1: ¿Les puedo contar una súper torpeza?
5: Por favor, sí, por favor, Lucho, desnúdate.
3: No, como en Bésame, pero.
4: Ay, que con esa ya tuvimos.
3: Sí, ya. Ya se destapó mucho, Lucho.
5: Sí, Lucho.
1: Sí, ¿no? Sí. ¿Creen que me expuse demasiado?
4: Sí,
1: demasiado.
3: Como ya lo siguieron por Instagram y todo.
1: Oye.
3: Ay.
1: Oye.
5: ¿Verdad?
1: Ey, muchacho.
3: Para que se pone.
1: O sea,
5: ya
3: es.
5: Pero,
3: es que
5: ya hay follow back.
3: Ya hay follow
4: pero
3: back.
4: Venga, decídase, Lucho, porque usted va por lado y lado.
1: Yo ahí mismo follow back. Ahí mismo. Yo me sigues, te sigo. Me comentas, te comento. Me encarcaja, te encarcajo.
3: Gatico.
1: Gatico.
4: Gatico.
5: Gatico, lengüita, lechita.
1: Gatico, lengüita, tetero, gotica. Sí.
5: Gatico, lengüita, durazno.
1: No. Es gatico o durazno. No se puede las dos.
5: ¿No se puede las dos?
1: No, por una cuestión de aseo.
3: Obvio que se puede.
5: Por favor.
3: Kellogg's.
1: Ay, Kellogg's. ¿Hay amor o no hay amor?
3: Entonces el Transmilenio.
1: No, sí.
4: Oh, qué es esto.
1: Y si no, ¿para qué es el bigote?
3: Gatico, fueguito, a ver, gotica.
4: A ver su historia, su torpeza, porque.
5: Gatico, gotica.
1: Gatico, berenjena, gotica, bebé.
3: No. Cupcake.
1: Ay, Catalina, por favor. Voy a contarles.
4: Por favor.
1: Ay, Dios.
4: Berenjena Donita.
5: Espera que le dio.
1: Déjela, no diga nada, no diga nada. Tenemos una mandíbula, tenemos una mandíbula en peligro. Reporto Mayday, Mayday, mandíbula en peligro.
5: Cupcake.
3: No, no sean así.
5: Cupcake. Lengüita cupcake.
4: Por favor. Por favor. A ver.
1: Lengüita Donita, bebé.
4: Ya, a ver cuál es la torpeza.
1: Bueno, bueno.
5: Lengüita, Donita, anillo de matrimonio.
1: Lengüita, Donita, diamante. Bueno, ¿me vas a dejar contar o vas a seguir sufriendo interrupciones, sabotaje? ¿O van a Donita Tetero? Ay, no. Bueno, cuando yo estaba en el colegio, yo estudiaba, yo tengo muchos traumas y me dedico a lo que me dedico porque yo estudiaba en un colegio de formación evangélica.
5: Okay.
1: De dicho claustro académico me supieron echar en el mes de marzo, el año en que estaba cursando 11.
3: Uy, no, lo redañaron.
1: Sí, al otro día que me eligieron personero.
5: Al otro día que, listo, te eligieron personero. Sí, usted.
1: ¿Por qué les cuento todos estos detalles? Porque el colegio alcanzó a inscribirme a mí en el ICFES.
3: Claro.
1: Claro, a mí se me olvidó el día que era el ICFES.
3: Ay, no.
5: Ándale, ok.
1: Sí, y yo salí a comprar.
3: Usted no es bachiller.
1: No, yo tuve que presentar. Yo estoy para ministro. Sí. Yo tuve que presentar el ICFES al año, el semestre siguiente. Porque ese semestre salí yo por lo del pan el sábado a las 8 de la mañana en pijama.
5: Y empezó a haber gente.
1: Sí, y yo, esta gente, ¿para dónde va tan arreglada? Ey, perrito, no, ¿para dónde el ICFES? Y yo,
5: Don ICFES.
1: Que mi mamá no sepa.
3: Ay, no.
1: Y me devolví cagado del susto con lo del desayuno en la casa de mi mamá. Y el joven hoy no tiene nada que hacer. Ay, me recorrió un frío por el cuerpo. Mi mamá se enteró. Se demoró seis meses más.
3: Uy, no, eso sí, ¿qué?
5: Qué fallón.
1: Y eso hay que pagar. Y en una casa que no hay recursos, pues esos recursos hubieran podido ser. Bueno, en fin.
5: Pero Lucho, ¿y por qué lo echaron del colegio?
1: Ah, por buen tipo.
5: Después de personero. Se puso a gatico.
1: No.
5: Gatico, goticas.
1: Es que como era un colegio de formación religiosa, digamos, fundamentalista, y yo a esa edad ya sabía leer, pues yo les hacía muchos chistes acerca de su fundamentalismo religioso.
4: Okay. Pero la mayoría de gente en once ya sabe leer, no es que sea algo...
1: Sí, no. Digamos que yo como lo acababa de descubrir, lo estaba ejerciendo
3: un hereje.
1: Sí. Y no les gustaron algunos comentarios que no vamos a reproducir a esta hora para no herir susceptibilidades de personas que no han desarrollado el hipotálamo. Entonces, pues sí, eso fue lo que pasó.
3: ¿Y dónde terminó entonces el 11?
1: En un validadero conocí el barrismo, muchas cosas. Muchas cosas. Ah, bueno, y venga,
5: nos
1: les cuento.
5: A la cancha.
1: En ese validadero todos tenían su apodo.
5: Ok.
1: Porque el primer día el profesor preguntaba, bueno, ¿usted acá tiene...? El uniforme de Millonarios, ¿cómo se llama? No, González. Ah, bueno, esto lo va a decir Comando.
5: Comando.
1: Sí, porque pues...
4: Pero era... muy elegante el profesor. No, muy elegante el profesor. Y su
1: era
4: forma de expresar.
1: Una porquería.
4: A ver.
1: Bueno, usted acá tiene el uniforme de Santa Justo. No, yo lo voy a decir Rogelio. Bueno, así. Porque... Bueno, ¿y usted? Yo estaba pues vestidito normal.
5: Sí.
1: Yo pensé que yo era Gamín en el colegio evangélico. Pero cuando llegué al validadero, pues se podrán imaginar la calidad de fresa. Que en realidad era. Bueno, ¿y usted qué? No, pues yo vengo de un colegio cristiano. Ah, bueno, a usted le vamos a decir Flanders.
3: Net.
1: Flanders. Claro, yo ahí ya iba los sábados al estadio con mis compañeritos.
5: ¿Sí?
1: A entrada popular. Y todos tenían su apodo barrista, ¿no?
5: Claro.
1: ¿Saben cuál era el mío? Bueno, ¿no? Flanders.
5: Bueno, Flanders.
4: Sí. Bueno, Flanders está hoy con nosotros en El Gallo, afortunadamente.
1: Sí.
4: Después, no sé si esto es recuperarse o caer más bajo, pero pues lo tenemos acá con nosotros.
5: Sí.
4: Y vamos a oír algunas de las notas de voz que llegaron de esas torpezas que han cometido también los seguidores del Gallo de Radioactiva. Las mandaron al WhatsApp por boletas algunos de la película Coyote versus Acme. A ver.
5: Ahí, ¿qué hice?
7: Saludos, galleros. Hola, no sé si ustedes sepan, pero... En la zona de la costa, cuando alguien está enojado, le dicen guapo. Y alguna vez en mi trabajo, había una profesora joven, querida, bonita, estábamos trabajando.
4: Sí.
7: Y ella me dijo como, oye, estás guapo. Y yo le dije como, sí, tú también estás muy querida, ¿por qué no hacemos algo después del taller? La chica me miró, se rió, se fue y me dijo, creo que no me entendiste. Y yo estaba confundido. Luego pregunté y ella simplemente me estaba diciendo que yo estaba enojado, que yo le estaba invitando a salir. Y es real.
4: No. Pero yo no me sabía ese término de guapo. La costa, que guapo era hasta guapo. Ingenio.
1: Claro, porque entonces te vas a ir de guapo a los golpes.
4: Menos mal no estaba recho.
1: Guapo.
4: Menos mal no estaba recho porque también.
5: Sí, es que iba a decir.
3: No,
1: oh, estás guapo y arrecho. Y el man, bueno, vamos, entonces no salgamos, vamos allá al baño, no importa. Claro,
3: voy, pero... man dijo, me gané la lotería.
5: El man dijo, se me nota tanto. ¿Ah?
1: Pero si yo lo que estoy arrecho. Es bravo, ¿usted qué es lo que quiere?
3: No, o sea, yo no la sabía,
1: Sí, sí, sí.
5: No, pero y bueno, el todo convencido a decirle a.
4: Hermano, obvio.
5: Tú también. Tú también.
4: Obvio, y ahí cambia el tono uno, ¿no? Si está mal genio, dice, no, pero tú también guapísima, o sea, la verdad es que...
1: ¿Y cómo le fue en el colegio, papito?
8: No, una profesora. Ahí, que es que yo, cuando me pongo bravo, me pongo interesante. Ah, me voy a volver más serio en el colegio.
4: Bueno, en serio. Bueno, de aquí del gallo, ¿quién es el más guapo o la más guapa?
8: Todos sabemos.
4: Demasiado guapa.
1: Para decirle que tenemos un torneo de guapas.
5: Lo que estás.
1: Esto parece un reinado de belleza, Pancho.
5: Lo que está re buena.
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1: 8 de la mañana, 31 minutos.
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5: Arroba Mariacita dice: farmear ahora para nosotros los más 30 es tener plata y tiempo libre el mismo día.
7: Y sí, la verdad, sí.
8: Sí.
7: Ay, ya no
8: coinciden esos.
7: No.
9: ¿Hace cuánto que no veo una moñona de esas?
7: No.
8: Uy, no. Hace una moñona. Mucho tiempo. Hace
7: bueno,
8: mucho tiempo.
7: Y yo les voy a hablar de dar el gran paso y estrenar vivienda. 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
7: 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Productor, vea que usted es un recién casado.
1: Sí, señor.
7: Va a cumplir un año, pues si lo logra.
1: Sí.
7: En octubre, si no estoy mal. ¿Cuándo fue que usted se casó?
1: Ay, sí, Pacho, se acuerda y todo. Sí, cumplió otro año. ¿Otro año?
7: Pues sí. El primero.
1: No,
7: ¿sabe por qué me acuerdo?
1: Ya es el segundo.
7: Sí, me acuerdo sobre todo porque puso el matrimonio un domingo para que no pudiéramos tomar nada. Tacaño. Sí.
9: Uy,
7: entonces.
9: Qué tacañería.
1: No, es que era más barato el sitio.
9: Ah, sí.
1: Sí. Bajaba cinco palos, imagínate.
9: Oh, no.
1: Tocaba aprovechar.
9: El que quiere
7: claro,
9: tomar
7: y además,
9: que borracho.
7: Sí. Y además aprovechó el montaje de la fiesta del día anterior.
1: ¡Claro!
7: Que yo sí llegué y yo vi que había un bar ahí, decía bar y muy buen montado y más. Y yo le pregunté, discúlpame a la señorita, tú sabes, porque nos dijeron, miren, ahí hay aromáticas.
1: Sí.
7: Hay aromáticas y café para los que quieran. Y pues está chévere lo de la aromática del café, pero pues esto lo podemos solucionar el frío con un... Con un whiskacho. Discúlpame, ¿tú sabes a qué horas abren ese bar que está ahí? No, eso es de la fiesta de anoche.
9: No.
1: Ya vengo.
9: No.
8: Desfarmeando.
1: Para mí.
9: No.
8: Enterrando.
1: Para mí quedó como un buen spot de fotos. Pues sería bonito.
7: ¿Para qué? Pero sí. Sí, eso sí.
1: Sí.
7: Estuvo bueno eso. Gracias, todos nos ilusionamos con ese bar.
9: ¿Qué nivel?
7: 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Y oiga esto. Párele vos.
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1: Y me dicen, es que tienes que disfrutar el proceso. Güey, no estoy disfrutando, güey. No estoy disfrutando las vergüenzas que me da la vida, güey. Parezco loco, güey, a la verga. A cada rato tengo hambre, tengo, ¿cómo se llama? Sueño en todo momento, güey. A cada rato soy como un bebé, güey, otra vez, recién nacido. Pues no mames, no se puede.
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2: Adelante con el gallo de Radioactiva en esta nueva semana. Fuerte abrazo para la comunidad de gallos, de gallinitas,
3: ¿sí?
2: Que nos acompañan siempre cada día a través de TikTok. Ahí estamos en vivo y en directo. Usted puede ver el gallo de Radioactiva
3: en TikTok
2: o a través del canal de YouTube de Radioactiva Colombia. ¿Cómo va, Cata? ¿Cómo le ha parecido este arranque de semana y demás?
4: Bien, Francis. ¿Sí? Bien, bien, bien. No, yo voy bien. Mentalmente mejorando. Sí.
2: Siente guapa, como decían hace un rato.
4: Guapísima. Guapísima.
2: Uno de los lunes en Bogotá veía bastante gente guapa.
4: No, pero es que además hoy estaba súper oscuro. Claro. El amanecer tardó.

0: Muy duro.
1: Así es, muy
0: difícil.
2: Ya le exige mucho a uno la vida también.
3: Es cierto, es verdad.
4: Ustedes no agradecen lo suficiente.
2: Agradecen.
3: Habló el pastor.
4: Ustedes.
3: Habló el pastor.
4: El pastor Bar.
5: Hermanos, en este momento, cuando la semana exige lo mejor de nosotros.
3: Uy, no.
5: Sí, recuerde. Sí.
3: Que Jaime Molina.
5: Cuando estaba borracho ponía esta condición. ¿Qué?
4: ¿Cuál, maestro?
5: Si el C moría primero, yo me mandaba un petaco. Y si yo me muero primero, él se manda un plon.
4: Un sol.
5: Uno solo, porque maestro, ese marica le hace daño.
4: Maestro, era un son.
5: Maestro, el colibrí.
4: Sí, señor. Maestro, el burro.
5: El colibrí tiene que volar, hermano. Es más maestro el colibrí.
4: Es más crack. Sí, señor.
6: Claro.
4: Sí.
6: Obvio.
2: Es como dos aviones cuando se están tanqueando en el aire.
6: Eso.
2: ¿Han visto? ¿Mm?
6: Además, eso es muy... Qué imagen tan romántica. Qué imagen tan linda.
4: Amor, ¿tú quieres que tanqueemos en el aire?
6: Uy. Uy.
4: Por ti me he vuelto un poeta.
3: Sí, claro. Nivel.
0: Qué mareo.
3: Nivel. Nivel.
6: Qué
2: pereza.
0: Han romantizado mucho eso y debe ser terrible. Sí, debe ser terrible. Yo no lo he hecho, es terrible.
4: ¿Sin la mano o volando?
6: ¿Tanquear en el aire?
3: Productor, por favor, hombre. ¿Qué le pasa?
6: Es asqueroso.
3: Cálmese.
6: Es asqueroso.
3: O sea, ustedes están hoy como... ¿Y eso que es lunes?
0: No. Todos calientes.
6: Pobres y hornis.
0: Todos cachondos.
3: Sobre todo Lucho.
4: Sí, sí, porque esta semana... Por aquí, yo esta semana por allá. No.
0: Ah, sí, Lucho. ¿Yo? Está... Sí.
3: Sí, está on fire en Caracol.
6: Que no, dejen de hablar cosas al aire.
0: Está poniendo en riesgo ese contrato.
4: No.
3: Sí.
4: Digamos que yo a los 15 días ya lo puse en riesgo, recuerden. Entonces, y no pasó nada.
6: Ya.
4: Y no pasó nada.
2: Llamar riesgo.
4: Como a los 15 días.
2: A los 15 días, sí.
4: Mi nombre.
0: Ah, sí.
2: Nos tocó poner en esa cosa.
3: Pasó una prueba muy grande.
4: Sí, yo. Recuerden, muchachos, yo. Igual yo todos los días vengo como si fuera mi último día en el reality.
3: Bien. Eso está bueno. Eso está bien.
4: No, yo vengo a darlo todo.
3: Bueno. Hoy parece que es de esos días en los que como mucha gente se levanta así como raro, como extraño.
2: Sí.
3: Es de unos de esos días que uno dice, ¿será que nos vamos a ir para el mismísimo infierno?
4: Ay.
3: ¿Será que es hora? Pues, ¿será que sucede?
2: No. Pacho, pues Pacho, as always, siempre después.
3: No, usted
2: de...
3: siempre.
2: No, pero con todos. Porque es que siempre después de los domingos de resurrección en Radioactiva llegan los lunes de irse al infierno.
6: Entonces,
2: pues yo traigo cosas que mi algoritmo me muestra.
4: Ok.
2: Porque mi algoritmo me odia.
4: Sí, ya sabemos que su algoritmo huele a azufre.
0: Sí.
4: Sí, eso ya lo sabemos, lo tenemos clarísimo.
2: Sí, mi algoritmo, digamos que no colabora. No. El man no colabora. O sea, yo me pongo a buscar videos como de gaticos así divertidos y chistosos. Y me muestra, pero luego sale con barbaridades que yo digo, ¿pero por qué? ¿Por qué? Es que ¿Por qué algoritmo? Porque si yo quería alejarme de esto.
3: Claro, me imagino.
0: ¿Cómo no?
3: Todo.
4: ¿Usted cree que la mejor manera de alejarse de eso es compartirlo con nosotros?
2: Sí.
4: O sea, como para que no llegue solo.
2: Sí, pues yo creo que a todos al fin y al cabo en algún momento el algoritmo nos ha mostrado algo para irnos al infierno. Y yo estaba...
3: Sí, eso sí es verdad. Sí, es verdad. Se ha mostrado cositas.
2: Siempre aparece con cosas ahí. Y yo pues hoy les traje un video. Tienen que conectarse a YouTube y a TikTok para que lo veamos, para que entiendan y para que nos vayamos al infierno juntos.
4: Ok.
3: A ver, vamos a ver nuestras reacciones también en video.
2: Me gusta porque...
3: A esto que trae.
2: Paulita, nuestra directora de video.
4: La guapa, sí. Paulita.
3: Está muy guapa hoy, muy guapa.
2: ¿Guapaula?
4: La Guapaula. ¡Dale, Guapaula!
2: Guapaula, vio el video y dijo, champi, no sé cómo vamos a estar eso.
3: Ay, dijo.
2: Y yo, Paula, perdón, pero yo me ¿qué hago si es lo que a mí me aparece?
4: Me puse las gafas para verme más serio, para evitar a toda costa.
2: Sí, este es un momento donde el que se ría se va al infierno.
3: Ok, vamos a ver.
2: Conéctense a través de YouTube y de TikTok y vámonos al infierno juntos.
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0: No, yo tengo que entender. Yo tengo que, pues obviamente sé lo que pasó, pero...
1: No. ¿Qué no entiendes, Pacho? ¿Qué no entiendes?
0: Ah, no.
2: Pablita, ¿nos lo puedes poner en el monitor?
0: El video, ¿no? El video. Porque...
3: Sí, porque ¿dónde?
0: Como la bailarina.
1: Es ay, no. Un show. Digamos que está él en un show. Y hay un momento del show donde una mujer pues le hace un truco, le hace una llave. Le hace una llave.
0: Una llave, sí, una llave.
3: Con lo sencillo que es hacerla del ping-pong y va y le hace eso.
1: Y en el golpe termina torciéndole el brazo al tipo.
0: ¡Oh! Pero se lo saca completamente, o sea.
3: Le partió el codo al otro lado.
0: Hablo del codo.
3: Le partió el codo.
1: Es horrible
2: Dios
1: porque
2: mío.
1: El man está sentado como en el piso, ella pone las piernas sobre los hombros de él y en un movimiento muy rápido, en una gambeta.
0: Es que no, ella es que el hace man, un movimiento no, el man, claro, lapidario.
3: Ella, digamos que, digamos.
2: Dios mío.
1: Ella con sus piernas ala al tipo hacia sus nalgas. Las... Y de la fuerza termina torciéndole el brazo.
3: Sí, él no sabe cómo mantener.
2: No quiero ver eso.
0: También es que hay una diferencia entre él y ella bastante, entonces digamos claro. Que es como se montó en una silla, ella se montó en una silla.
3: Digamos que, no era, que pues, la eso más es mucho fuerte. Voltaje para esa pila tan chiquita. ¿No? ¿No?
2: Como que pero demasiado.
3: Se fue, pero
2: no
3: se
2: el ría. Man como que ni como que no, no entiende ría. Qué pasa. Dios mío. No
1: él le dijo a ella, te voy a partir y ella, así. ¿Ah, así?
0: ¿Ah, no, pero ¿qué es esto tan no, salvaje?
1: No se rían, que pobrecito está sufriendo. Sí. Es que, doctor,
3: comenzó con es que... una erección y terminó con una fractura.
2: No.
1: Llegando al médico, ¿qué le pasó? Me atropelló una culona. A ir al infierno.
0: Productor, uy. ¿Cómo va a decir ese tipo de cosas? Lucho,
2: qué accidente Lucho. Tan malo.
0: Lucho se está riendo, Lucho se está riendo.
3: Yo lo que tengo es, sí, envidia.
1: La famosísima llave de cachetes.
2: Ay, no, John.
3: La conocida. La conocida.
1: Catalina se va a ir al infierno.
2: No, es que eso está...
0: Catalina llave de cachetes.
3: Ya, la conocida llave del orto.
2: Al nadie le van a...
0: Por favor.
2: A nadie le va a creer que le pasó eso.
0: Le van a tener que hacer al herido ortopedia.
3: Si eso fuera Mortal Kombat, le hicieron una nalgality.
2: Uy, no. ¿Qué? Uy, no, no, no.
3: Al bajada. Infierno se va a ir esa vieja, véala. Uy.
0: Uy. Uy, no.
1: Show
0: no.
1: Sí, pero ¿a qué costo?
2: Show sí, pero no así. Ay, no.
0: Hijo, cuando madre, le famearon el codo.
3: Sí.
2: Ojalá ese no sea el que utiliza.
3: Ay,
1: cuando
3: qué triste.
1: Cuando sales de fiesta y se escala a nivel hospital.
2: Ay, no sean así.
1: Muerte por snusnu.
3: Codo de tenista, codo de pajero.
2: Ay, no.
1: Balón, sí. Siga jugando.
3: Y balón, profe, balón. Ay.
0: Balón.
3: A mí lo que más me conflictúa es que él se alcanza a reír un poco. Uy, cuando no. Siente el nalgazo.
0: Y además no dice que como que no lo muevan, o sea, él queda ahí ya quieto, ¿no?
3: Uy, es que le par... Uy.
1: Stripper de la UFC. Quedó con brazo de limosnero.
3: Ay, huevo. Le tocó aprender con la otra mano.
1: Mejor deme el show de espuma.
3: Y si mejor me hace un show de títeres.
2: Ay, no. No
1: valió la pena cada maldito segundo.
3: Uy, no.
1: ¿Y cómo te rompiste el brazo? No, jugando fútbol.
0: Iván René.
3: Bedoya.
1: Es que un sentón y chao cadera. Doloroso es que, y placentero.
0: Es que ni le importó. Se levanta como si nada y no le importó la
3: no,
0: víctima.
3: La vieja, o sea, se va como si nada.
0: Se va.
3: Ella
0: se
3: llega.
0: Va como si nada.
3: No, a mí lo que más me gusta son los últimos momentos del, como decimos eso, nalgazo. Cuando ella le aterriza.
1: Traque. traque.
3: El nalgatraque, el
1: culitraque.
3: El culitraque. Es que a ese man sí se lo culia.
0: Le faltó pedir propina a la vieja.
2: Uy, no, eso estuvo tenaz. No.
1: Dizque, hombre. Con ustedes la cavapollas, destructora de pelvis, aniquiladora de entrepiernas.
3: Oye, uy, no, me dice, no, no, oye, no, me dice la inolvidable. Ya te, ¿por qué? Ya te vas a ir enterando.
0: Ya tú sabes. Ya
2: es te que vas a ir era enterando. Era eso un trauma cráneo
1: encefálico. La veo ya del
3: la veo ya del stripper.
0: Es que, no, no.
1: Es que si se fijan bien, le quedó la nariz café.
2: Ay, no.
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0: 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En Radioactiva son las
1: 8 de la mañana y 55.
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6: ¿Cómo le fue, Cata, el fin de semana a The Strokes en el Rock 20 de Radioactiva?
7: ¿Cómo le fue a The Strokes?
6: Menos, ¿se acuerda o la agarró ahí como medio...?
7: Me agarra. Pero espéreme, sí. Parce, porque aquí...
6: Yo... La agarro así como la luchadora agarró a... Y al bracito, sí, Cata.
7: Sí.
6: Alto riesgo. Y al bracito.
7: No, oh, como fueran nalgas.
8: No, pero no así, no.
6: Como fueran codos.
7: Ve dónde está el Rock 20.
9: Ah, grupo, ya. Sí.
6: Aquí ¿ustedes está. Son más la luchadora o ustedes son más el man del codo?
8: Yo soy más el codo. No. El codo mismo soy yo. Yo soy más el mismísimo
9: el solo codo.
8: Sí, yo soy el codito. Yo soy el que sufre en esa situación.
6: Yo también, sí. Sí, sí, sin duda.
7: Sí, es muy difícil ser la luchadora, en serio, se los digo. No. Es muy difícil. Cuarto lugar para Strokes.
6: Bueno, aquí están en Radioactiva. Nos presentan Going Shopping.

0: 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En Radioactiva son las
1: 9 de la mañana y un minuto.
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1: Eso.
0: La película es Coyote versus Acme. ¿Usted ya se la vio, productor? ¿Qué hizo el regalito que le habían dado? ¿Lo dejó o lo trajo?
1: Pillat.
0: A ver, Pillat.
1: Aquí está la dinamita marca Acme. Dinamito Marco Acme. Sí, señor.
2: Dinamito Marco.
1: Estuvimos en el preestreno de esta película, que yo sé que va a ser de otras esas grandes, pues, de este año, mejor dicho, de las imperdibles, de las que hay que ir a pillar en cine, porque es muy bonito ver esa combinación de animación y live action y live realidad action. Y gente de verdad.
2: Live action me parece un gran término. ¿Sabe yo cómo le decía antes?
1: ¿Cómo?
2: En persona.
3: Yo también.
1: Eso, animado y en persona.
0: ¿Cuál fue la película que nos entregó la primera sensación de esto de en persona? ¿Space Jam?
2: No, ¿se acuerda que antes Roger de Space Rabbit. Jam fue quien mató a Roger Rabbit?
0: Esa fue lo máximo. A Roger Rabbit.
2: Y después de eso fue un final de temporada de Los Simpson y después vino Space Jam.
3: El final de
0: la
3: temporada
0: de Los Simpson fue
2: para una casita del horror.
1: Sí, ajá. Que él atraviesa el mundo ese 3D.
3: Sí.
1: Que es como la realidad.
2: Que es como, ¡guau, Los Simpsons! ¡No lo puedo creer, hermano! Sí. ¡Qué tecnología!
3: Sí.
1: Sí, claro.
0: Sí. Es cambios tecnológicos que hemos tenido también en la industria del cine. Porque, por ejemplo, muchos también, ese efecto que tenía el Chapulín Colorado con las pastillas de Chiquitolina. Uy, eso era una locura cuando llegaba ahí.
3: Ah, sí, ahí, claro.
0: Y quedaba así uno para esa época, uno decía... ¡Oh!
3: Los efectos del Chavo del Ocho.
1: Sí, que se alcanzaba a ver mal cromado.
3: Sí, no, que cuando se ponía... ¿Qué?
1: Se alcanzaba a ver mal cromado, como que se movía muy rápido.
3: Sí, sí,
1: se veía
3: cuando se ponía chiquito el Chapulín, ¿no? Que era con las pastillas de Chiquitolina.
1: Sí.
3: Sí, sí, no, son efectos que no... Que no se agradecen lo suficiente.
0: Sí, de acuerdo, porque pues obviamente...
3: ¿Para la época?
0: Y entonces uno jugaba ya con los famosos dulces Tic Tac.
2: Ah, sí, eran pastillas de Chiquitolina.
0: Pastillas de Chiquitolina.
3: Ah, claro, buenísimo.
1: Los efectos. Es como si uno se va a ver ahorita, por ejemplo, los Gremlins, la primera.
0: Uy, sí.
1: Uy, los efectos también. Sí. Espantan gente.
3: Pero
1: espantan
3: es que muchos. Sí.
2: Para no ir tan lejos, uno se ve Titanic ahorita y uno dice... ¿Ese Titanic qué? Sí.
3: Pues uno se da cuenta de cosas que en su momento no se dio cuenta.
2: Y en su momento era, wow, revelador. Casi
0: y las
2: idéntico.
0: De acción también, porque las de acción... Pues le pasaba era que la mayoría enfrentaba una cantidad, digamos, de qué sé yo, un ejército completo y no les pasaba nada. Y uno decía, pero ni una balita, ni nada.
2: Como,
0: o sea,
2: como
0: nada.
2: Falta de verosimilitud. Sí. Cuando Rambo salía con las dos metralletas, una en cada mano.
0: Exacto. Hasta que llegó Rambo. ¿Usted se acuerda de esa escena en la que Rambo él mismo se cura la herida de bala?
2: Que
1: se pone dinamita.
0: Dinamita. Yo intenté eso, pero no, eso no.
2: Se le partió el codo.
1: Pero usted, ¿cuándo iba a intentar?
3: Se y sin un culo al frente.
2: Dinamita se llamaba la pelada.
0: Obvio, ese fue mi intento.
3: Dinamita.
1: Yo dinamita era.
2: También me intenté curar una vez con dinamita, pero es que sale muy caro.
0: El cine.
3: Pero para no ir muy lejos, las primeras películas de Spider-Man, los efectos de esas películas ya se ven.
2: Bueno, referencia, referencia para.
3: Pues de Tobey Maguire, digo.
2: Ah, bueno. Okay. Referencia para gente que camina y le craquean las articulaciones. ¿Qué me dice usted de MacGyver?
3: MacGyver. Es que a mí no me tocó tanto MacGyver.
0: MacGyver le decían algunos a mí.
2: MacGyver.
1: A mí tampoco me tocó tanto, ¿sabes?
0: No. Era un todero. El primer todero que conocimos en la televisión, MacGyver era un todero. Entonces él solucionaba todo. Lo que fuera lo solucionaba.
4: Lo que pasa es que ustedes aprendieron a culiar sin dar like.
1: Oye, Flanders, ¿cómo diría eso?
3: Pero es cierto. Qué magia. Son efectos que no se agradecen.
0: Por eso hoy vamos a tratar de poner en práctica, vamos a peliculear. Sí. Y vamos a poner en práctica un poco lo de las películas, lo que hacen las películas en el gallo de Radioactivo.
1: ¿Lo que hacen las películas? Ok,
0: sí,
1: ok.
0: Traje una escena de la película Coco.
3: No, no.
1: Ok.
3: Sí, no, Cata, Coco, sí. No, no, o sea, Coco, no.
1: Pacho, o sea, vas a sacar nuestros
3: mamá,
1: dotes.
3: Coco. No, no,
2: ¿nuestros
3: mamá,
2: dotes Coco. Histriónicos? ¿Coco? Claro. ¿Esa película es de la costa?
1: Vamos a...
3: De Mamá Coco.
1: Esa, ajá. Esa ¡hola, Mamá Coco!
0: Esa Mamá Toco.
3: La Mamá Coco es un mamá personaje de Coco. Es que yo no me he visto Coco.
0: Ah, bueno. Es que son tres. Está Mamá Coco, Mamá Toco y Mamá Huevo.
3: Pacho. No vamos a poder hacer esto.
1: Yo ya vi la de Mamá Coco y Mamá Huevo, yo ya los vi. Ya vi
2: yo
1: esas
2: Mamá
1: dos películas.
2: Coco no la he visto.
1: Mamá Coco.
0: No se fue. O sea, es imposible. Uy, mira.
3: No, uy, me acordé. Oh, no,
1: la protagonizó.
2: Hizo las escenas de acción.
3: El live action.
0: Ay, lloré y todo. Lloré.
2: La vida. Mamá Coco también lloraba.
0: Y Mamá Huevo también.
2: Mamá Huevo sonreía.
3: O sea, nací de verdad.
1: Ay, bueno. Ojo con Carraca que le está doliendo.
0: Ojo, Carraquita Bernal. Sí, no, tampoco.
3: Ojo que se me puede estar quedando ese apodo y no me gusta.
2: ¿Cuál? Pues cambiémoslo.
3: Carraca.
1: Quijada Bernal.
2: Happy Kumbamba.
3: Quijada Bernal suena peligroso.
0: Pero una pregunta, ¿aquí todos los integrantes del gallo se han visto la película de Coco?
3: No, no? No, ah, yo bueno. No me he visto Coco.
2: Shh, te fallé. ¿No?
1: Resumen.
2: Te fallé.
3: No.
1: Resumen, tiene mucho que ver con la cultura mexicana, con lo del Día de los Muertos.
2: Ah, menos mal digo con lo de los Días de los Muertos.
0: Es la historia de Miguel Rivera, es un niño de 12 años.
1: Exacto, un niño de 12 años.
0: Y el sueño, tiene un sueño y su sueño es ser músico.
1: Y es campanero de una banda criminal.
2: Sí. Ah, es bien de la cultura de allá.
0: Lo que pasa es que hay obstáculos para que él cumpla su sueño.
1: El niño, el niño.
0: La familia no quiere. La familia no quiere.
1: La familia no quiere que él sea músico. Vive en un barril.
0: No.
3: Vive en una banda. Se llama
0: RBD. Vive en un pantano. Un pantano y se lo come un lobo.
2: Uy, qué pero.
1: Esas Coco.
2: Son varias.
1: Esas Coco.
2: Son varias.
0: Entonces él busca la bendición del tatarabuelo músico para volver.
1: Sí.
0: Y pues empieza a descubrir un poco la verdadera historia de su familia. Entonces están Miguel Rivera, que es el niño.
1: Sí.
0: Está Héctor, que es un esqueleto muy carismático que lo ayuda a Miguel.
1: Sí.
0: Está Mamá Coco, que es la adorable.
2: La que mejor lo pasa.
0: La adorable anciana. Que van a ser Coco 2. ¿Es verdad lo que van a ser Coco 2?
1: Sí,
0: pero no puede ser, pero sí Mamá Coco. Sí. Pero que le van a sacar a Mamá Coco, tendrán que devolver el tiempo y cuando ella...
1: Con la Ouija, Pacho, en esta es con la Ouija. La ponen a actuar
2: pues
1: con la Ouija,
2: Coco,
1: la llama.
2: Chupa Coco.
0: Está Ernesto de la Cruz, que es el músico más famoso de México, el ídolo de Miguel.
1: Sí.
0: Y está Dante. Dante, que con Spinetta, exacto.
1: Que con Spinetta.
0: No. ¿Listo?
1: Sí, mucha gente creía que Coco era el niño y no, Coco.
3: Yo pensaba que Coco era el niño.
0: Yo.
1: Niño es Miguel.
3: O sea, ya.
0: Niño es Miguel. Pero lo que pasa es que él es el protagonista, entonces es raro que se llame Coco la película, debe haberse llamado Miguel. Pero como yo no soy el de la película ni de Pixar.
3: ¿Por qué?
0: Le pusieron
1: se destruyó.
0: ¿Qué le pasó a Mamá Coco? No. Mamá
1: Ita, Mandíbula. Ella cita.
2: Ella cita. Ella cita.
0: Mamaita.
1: Ella es Ota. Ella es Ota.
2: Ella es Ota.
0: Es Dota. Es Dota.
2: Ella es Ota. Ota.
3: Pero pobre.
0: Ella es Dita Rica.
3: ¿Qué? ¿Por qué Mamá Coco es la protagonista?
2: Eso no es de la mandíbula, eso es de otro lado.
1: ¿Nos puedo confesar algo?
2: El toco es en otro lado.
1: ¿A quién tienes?
2: ¿Qué?
1: Estos días he pensado un poco.
2: ¿En
1: qué pues?
2: ¿Enita? ¿Enita?
1: No. También.
2: ¿Antojado?
1: También. Pero en que ojalá a Katica, pues no le quiten esa medicación.
2: Porque cierto. Yo no quería, yo no quería decirlo, Charlo, pero cuando le quiten esa medicación la voy a extrañar. La voy a extrañar bastante.
0: Tenemos que ser muy agradecidos que la psiquiatra.
1: Sí, o sea, yo sé que eso puede ser peligroso con el tiempo y todo, ¿no? O sea, dicen.
2: No, pero eso le damos suficiente agüita y eso no es tan peligroso. No,
1: es que se diluye.
0: Y se le da manejo, se le da manejo de grupo.
1: Sí, eso en la orina lo evacúa. Pero pues. Se le da. Su dosis diaria está muy buena.
3: Pero es que lo de coco me destruye completamente.
0: Bueno, pues traje una cena. Si quieren, vamos viendo, porque la idea es que se conecten a YouTube. Vengan al canal de Radioactiva Colombia. Vengan, por favor, acá. Radioactiva Colombia es el canal. Suscríbase, active la campanita. Y también estamos en TikTok para que puedan ver y oír, por supuesto, la escena.
1: Uy, espere. Yo no sé, ustedes que se han estado en televisión y todo eso, ejercicios así como para actuar, ¿uno qué hace? ¿Cuál?
0: Ah, pues. Pues coma mierda.
1: Catalina es un asco. Catalina, ¿qué es?
2: Ey, no, de verdad que. No te dejen llevar por su apariencia.
1: Es que YouTube, Catalina es una porquería. No, o sea, nos van a cerrar esta voz. Sí,
0: estamos hablando de la película, por favor.
3: ¿Cuántas mamás hay en Coco?
0: Hágalo de.
2: ¿Cuántos cocos hay que mamá?
3: Mamá Coco y mamá.
0: Ya. Lo del teatro, productor, lo de Pacho, eso, sí. Que se dicen que coma mierda.
1: Mucha mierda, Pacho.
0: En el teatro dicen entre actores, eso. Mucha mierda,
2: eso. Mucha mierda.
1: Eso.
0: Entonces, mucha mierda para la cara. Ustedes tres.
3: Hippies.
1: En la cara, sí.
2: Bueno. Mucha mierda, pero no tanto que le parta el codo.
0: Vamos a. Por favor.
2: Pero no tanta, o sea, okay. Es suficiente para decir.
0: Vamos a ver, y a hoy, ¿hace cuánto se tomó la pastilla? Porque está en su momento más top.
3: Yo les dije que Coco no, porque yo no puedo con esto, pero bueno.
0: Tranquila. Es sencillo, oiga. Vamos a verla y a oír la escena, así
2: veámosla.
0: No. Vamos a peliculear en Radioactiva con Coco. Aquí está la escena. Es cortica, tranquilos.
1: A ver, mándala.
5: La guitarra de la Cruz.
6: Papá.
5: ¿Dónde está Coco? Mamá Coco. Papá es Ernesto de la Cruz.
6: Papá.
5: No.
2: Es un fragmento, mínimo.
0: Es más, si quieren, yo puedo hacer de Mamá Coco. Para que no tengan que sufrir tanto. Y ustedes de Miguel, cada uno va a ser de Miguel.
2: Listo, ok.
1: Cada uno de Miguel y usted de Mamá Coco. Listo, hágale, sí, Pacho, hágale.
0: Tengo que sellar mi papel. ¿Me lo puede poner otra vez? Para que.
1: A ver, de nuevo, Paula, por favor.
0: Otra vez, de nuevo.
1: A ver, ¿cómo es que es? A ver.
5: La guitarra de la Cruz.
6: Mamá Coco no habla.
5: Casi. Mamá Coco, ¿tu papá es Ernesto de la Cruz?
6: Papá.
0: Ya le cogí el tiro, a Mamá Coco.
3: Pero esa Mamá Coco no habla tanto, sí, ¿cierto?
0: Sí, dice. Papá. Papá.
2: Qué buen casting.
1: Le falta Pacho. No le aplaudan eso a Pacho tampoco.
2: No, qué buen casting. Mira. Mira el gesto, la cara, la mirada. Ahí hay un talento.
3: ¿Qué Ernesto de la Cruz es el papá de quién?
1: De Mamá Coco.
3: De Mamá Coco.
1: Es el papá. Ernesto de la Cruz es el papá, sí. Entonces, bueno, eso dicen al inicio de la película. Al final se dan cuenta que es otro señor.
0: Que por eso es que pelean, por eso Cata es que se da una pelea entre Coco, entre Rico y entre Huevo. Todas esas mamás se pelean mucho.
1: Todas esas mamás. Y no está en reversa. No está.
0: Papá. Está en reversa.
1: En reversa.
0: Siempre llegó tarde al casting. Bueno, entonces ustedes van a hacer
1: rogar.
0: De Miguel, ¿ok? Miguel. Vamos a arrancar con el productor. Arrancamos con
1: ¿yo?
0: El productor.
1: Entonces, sí, primero, Vipe, madre, espere, yo abro mi guión.
2: Un asco, champion, dice que en reverso, usted es un asco.
0: A ver, practique.
2: Voy, está con y no está con arena.
1: Voy. Soy Miguel, ¿no? Soy Miguel entonces.
0: Soy Miguel, yo soy Mamá Coco.
1: Eso, Mamá Coco. Listo, va. Pero serios, muchachos, que uno nunca sabe cuándo lo escucha uno, Christopher sí. Nolan.
0: De verdad, vea. Sí.
3: Christopher Nolan, estuvo él cerca. No tiene ni celular. Él dijo que no tenía ni celular.
1: No, de verdad.
3: De verdad, no, tío, que tiene un equipo que le cuenta qué pasa en su correo. Bueno,
0: de pronto Tom Holland o Zeneida que
2: o Zeneida, sí.
1: Usted bien, casa sí. Ahorita que lo vean la vean sus amigos de Hollywood. Que, sí. Que la vea sí. Por ahí
0: mamá.
1: Bueno, Tom Holland.
2: Que la vean por ahí mamá.
0: La vea sabroso.
3: Va. Ahí sí entró ganando.
1: Dios mío.
2: Tengo la mente de Cristo, favor. Tengo la mente de Cristo, tengo la mente.
1: Va. Voy, soy Miguel, listo.
0: Miguel, ya. Empieza usted, acuérdese.
1: Miguel, soy un niño. Dame las características del papel, Pacho. Soy un niño de cuántos años, más o menos.
0: Es un 12 años. Es un niño el que la familia no cree mucho en él. Sí, le prohíbe hacer cosas. Uh-huh. Él busca la bendición de su tatarabuelo, de Ernesto de la Cruz.
1: Eso creen, sí.
0: Pero él desencadena, pues, obviamente, o muestra más bien los conflictos de toda una familia.
1: Soy un niño.
0: Y es la familia Madrigal.
1: Listo.
2: No, oye. ¿Estás ahí como cosas. Mezclando en vivo? Va, para toda la galaxia.
1: Atención. Va, voy. ¿La guitarra de la cruz?
0: Papá. Papá.
1: Mamá Coco, hablas como Iti.
3: Miguel es Rolo.
0: Parido.
1: Mamá Coco.
0: No, tómese en serio el papel, de verdad, viejo, porque es que uno aquí entregado. Dele. Va.
3: Mamá Coco.
1: Desde abajo, como dicen en el cine, bien. Desde abajo.
3: Desde arriba.
1: ¿Desde arriba? Es que sí, es que desde abajo.
3: Porque desde abajo es el final, burro.
0: Desde abajo, como dicen donde las guaguis.
2: Pero donde las guaguis dicen son 1500.
1: Va.
3: Desde abajo. Sí, es mucho burro.
1: Desde arriba. Va. ¿La guitarra de la cruz?
0: Papá.
1: Mamá Coco, ¿tu papá es Ernesto de la Cruz?
0: Papá.
3: Dice en el chat que Miguel es de Bosa.
0: No, pues es que así de verdad, no hay garantía, sino aquí esforzándose. La gente también. Serio, seriedad de esto, porque uno aquí entregado.
1: No, yo lo hice perfecto. También es que bueno, Mamá Coco me ayuda. Le falta como vibrato en esa voz, Pacho.
0: Vamos con Lucho. No,
1: Pacho, póngale ahí también más viejitud. A ver. Métale ahí. Mamá Pacho.
0: Papá.
1: Ahí.
0: Papá.
3: No, pero Pacho.
2: Wow, Pacho, pero qué. Qué lindo y qué gran.
1: Uy, pero ya estás como a punto de decir papi.
2: Ya estás muy papa Coco.
1: Está a punto de decir como papi.
0: Lo tengo, vamos.
2: ¿Qué tal ese vestuario? ¿Qué tal ese vestuario tan lindo?
0: Vamos.
1: A ver, a Pacho le hicieron su montaje con vestuario y todo. Ahorita lo ponemos ahí en YouTube.
0: Bien, va.
2: No, y tenemos imagen también de cuando estaba preparando el casting, el papel. Sí, ya lo tenemos. Se lo acabé de enviar a Paulita al chat.
0: Paridos, quién sabe qué hicieron.
1: Es para que entres más en personaje.
2: Para que entres en el personaje, claro. Ok,
0: listo. A ver, va, Lucho.
2: A ver, espere, que... Uy, no encuentro el libreto es re largo, es prontico.
1: Se me dice, muy yo larguito. Le pongo la claqueta.
2: ¿Podemos hacer una adaptación, digamos, de Aracataca?
1: ¿De Aracataca? O sea, Miguelito de Aracataca sería
2: sí,
1: tú.
2: Sí, o de Soledad.
0: Porque habla del Día de los Muertos, sí, eso es de México.
2: Listo. Vamos a hacerlo bien mexicano, entonces.
0: Pero dele ahí
1: la señal. Listo, voy, sí, yo le doy la señal. Luces, Luces, eso es así en el cine todavía.
0: Le falta un polvo, échenle luces.
2: No, porque me parten el codo, perrito. Estoy, así como estoy, estoy bien. Déjeme, sí. Déjeme quietico.
1: Porque ahorita están farmeando ahora ahí al aire. Luces, luces. Anda, cámara, ya grabando. No, ¿ya no es así? No, ¿ahora, cómo, no ahora qué dicen?
3: No, porque ya todo eso perturba a los actores. Entonces sí, solo hacen marcas. Claqueta.
1: Y ya. Marca, y escena cuentan. Uno. Coco, mamá Coco.
3: ¡Ay, ya! Dios mío. Me sobre
1: sus marcas. Estoy dirigiendo, espere. Luces, cámara, Miguel. ¿Miguel está?
7: Estoy.
1: Listo. Mamá Coco, ¿estás?
7: Estoy.
2: Pon eso que te mandé, Paulita. Pon eso acción, que te mandé.
1: Acción.
7: La guitarra de De La Cruz. Papá.
3: ¿Qué papá?
7: ¡Joda, mamá Coco! ¡Mamá Coco! Tu papá es Ernesto De La Cruz, mamá Coquito. Papá.
0: Papá.
3: Ay, ya pidió que toca pagar.
1: Pero esa.
3: En la suscripción al video.
0: Perfecto. Perfecto.
1: Pero estás mamá Coco más 18. Estás... Perfecto.
2: Esa es mamá todos los cocos. No.
0: Querían de verdad un personaje. Ahí lo tienen entonces. Perfecto.
3: Porque Coco bien. No me conmueve, maldita sea. Va.
1: No, cuando la veas.
0: Sí, sí. Claro.
1: Porque la viejita bien. Al final canta recuérdame.
0: Cuando usted esté cantando sí. Esa canción.
2: Cuando usted esté cantando esa canción así. ¿Cómo?
3: Por favor. No sexualicen Coco.
2: Vamos. Nadie está sexualizando Coco.
1: Mamá sí, cachetes.
3: Yo sí en mi mente.
0: Vamos, garganta. La gente, ¿qué les pasa, Carlos?
3: ¿Qué les pasa? Respete.
4: Ey, ¿qué quiere que te rasque las amígdalas,
3: Qué porquería.
0: Vamos a ver, amigo.
4: Ey, no, respete.
1: Mamá campanilla, no.
0: Estaré. Todo lo que puedas, vamos.
4: La mamá amígdala.
3: Ay.
0: Vamos, dele la salida.
3: Va, va, ¿cómo va? Es que, espérate, la guitarra es de
1: Lolo. De Lolo. La guitarra de Lolo.
0: Guitarra de Lolo. La guitarra de Lolo.
2: No nos van a llamar de Disney, muchachos. No nos van a llamar.
0: No, seriedad, de verdad.
3: La guitarra de Lolo. A
0: de
3: ver.
0: Verdad,
1: va. La niña, ¿cómo se llama? La que llamaron, la que trajeron para hacer de Miguel. ¿Catalina lista?
3: Sí. Uy, eso no se dice en el set, papito. Está.
1: Muéstrenme el Instagram de Catalina, por favor.
0: Llegó con palanca.
2: Llegó con palanca, entonces no era mamá Coco. Era papá Coco.
1: Era tío Miguel.
0: Era Ernesto De La Cruz.
3: Y no sean así. No van a pautar acá. Ya está.
1: Bueno, y
2: bueno, llegó con palanca. Va. Ay, que se la encinte.
1: Vamos. Vamos.
3: Ay,
1: que yo
3: que
1: le veo,
3: no me acuerdo,
1: le veo futuro a esta pelada.
3: La guitarra. Es que estoy tratando.
0: Tranquila.
1: Vamos. Tú busca el tono, tranquila. Si sí. Quieres ensayar busca, tu línea.
0: Busca por dentro.
1: Acuérdate que la primera es cuestionándose. La guitarra bien. De La Cruz.
3: Ah, ok.
1: ¿Sí?
0: No, pero usted haga el papel eso. Usted.
3: Sí.
1: No, le estoy dando usted. la línea. Estoy dirigiendo, Pacho.
3: Pero me está dando demasiadas líneas.
2: ¿Dando líneas? Está muy temprano sí. Para que se esté repartiendo líneas.
3: Me está dando demasiadas líneas.
1: No, antojen a Pipe, bueno.
3: ¡Champion!
1: La guitarra de... ¿Listo? Mamá Coco, vamos. ¿Estás lista? Mamita Coco, ¿estás lista?
0: ¡Papá!
1: ¿Puedes poner
3: ay,
1: la
3: qué porquería
1: de
3: escena odiosa película.
1: Pacho y Coco, por a favor, ver. Puedes ponerla. ¿Cuál? Y eso, y que actúe así, Pacho, con esa muñeca ahí.
0: Ahí estoy con Cata.
1: Va de nuevo.
3: Cata, el Pacho y mi edad biológica.
0: Cata, después de todos los exámenes que le van a hacer esta semana.
3: Yo después de la resonancia magnética. Y 700 radiografías.
0: Anunciando que hay nueva gallinita, así fue.
3: Cuando el doctor me dice que estoy en etapa fértil, yo.
4: Sí, porque Pacho ya.
0: Cuando le dicen que presenta el Rock 20 con ganas.
2: Cuando le toman una foto a los representantes de la radio juvenil.
0: Cuando me hablan de farmear.
3: Sí, total. Total, total.
1: Listo.
3: Sí, soy.
1: Mamadora.
3: Sí, soy.
1: Mamá Coco.
0: Por favor.
3: ¡Champion!
4: Con cariño, Dorita, ah. Dorita.
0: Vamos.
4: Dorita.
3: No.
4: Dorita. Vamos, respiren profundo.
3: Ya, nomás que me da mucho calor.
0: Va.
1: Rico. ¿Está mamá? ¿Está rico?
3: Qué porquería de película, nunca va a ver Coco.
0: Va.
3: Está horrible.
0: Es buenísima. No, de verdad, buenísima.
3: No, qué buenísima, ni que nada. Sin mierda.
4: Vamos, va. A ver, y Silva. A ver, y Silva.
0: No, es que no hay garantías, de verdad. Uno aquí esforzándose, traigo la escena. Yo todo convencido. No, esto qué es.
4: Bueno, y Chifla.
0: Va.
3: A ver, ya no más. Estamos apagando streaming.
1: Mamá. Mamá.
4: Dice que mirando.
3: Mamá y mira.
1: Mira de cocodrilo.
3: Ya no más.
0: Escena mirada de cocodrilo. Tres, mamá. Dos, vamos.
1: Va, a ver. Listo. ¿Cómo es que dicen? Tres, dos, uno, acción.
3: La guitarra de. De la cruz.
0: Sí está la guitarra. Sí está la, ese es el tiple.
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1: Después de su primer...
2: Del más allá. Espera a ver qué era lo que querían decir.
1: ¿Qué era? A ver.
3: Arroba Calavera dice, por familia tradicional colombiana, te refieres a paternidad ausente, sin asistencia alimentaria, cultivo de traumas.
4: Y aspiración al desayuno.
1: Para la próxima película que hagan de Colombia, así como Los Madrigal, toca hacer eso. Sí, sí. Bueno, encanta. Porque ese sí es muy mucho más real.
2: De verdad, esa película le faltó así, un papá que no, que ausente.
1: Claro, papá ausente.
4: Sí. Un papá, sí, claro, un papá que diga, sí, ya vengo, voy por cigarros.
2: Una cama listos. Ahí, una cama ahí compartida.
4: Sí. Una heredada de ropa.
1: Todo faltó, pero bueno.
2: El tío borracho.
1: También.
2: Todo que le atragó al niño.
1: Bueno, pues después del primer sold out que tuvo esta gran fiesta, este gran concierto de los Auténticos Decadentes y los Caligaris, han anunciado una nueva fecha, 15 de noviembre.
2: Sí.
1: Movistar Arena. Se van a encontrar, las boletas ya las están vendiendo a través de tuboleta.com para que aprovechen, ya se pueden conseguir. Y ahí nos vemos con Radioactiva también, entonces ya son dos fechas, la primera que ya quedó sold out del 14 y esta nueva del 15 quedó lista entonces para la gran fiesta de Auténticos Decadentes y los Caligaris.
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1: 9:44.
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7: Aquí Malo. Vamos, aquí seguimos en El Gallo de Radioactiva en esta nueva semana. Semana que va a traer también fútbol con el rock and roll, más pasión y menos técnica.
1: Sí, señora,
7: prepárese.
1: A ver, ¿cuándo?
7: Vea,
1: ¿cuándo?
7: Vamos a tener con el rock and roll, vamos a tener fútbol el día miércoles.
1: Fútbol.
7: Para River Santa Fe.
1: Uy, alisten los machetes.
8: Ay.
7: Hasta ahí fue. Hasta ahí
8: en,
7: fue.
8: Ese es bueno. En el Monumental, ¿sí o qué?
7: Sí, claro.
8: En,
7: el
8: Monumental, en Argentina.
7: Sí, miércoles señor. Va ese a las 7:15 de la noche, hora de Colombia. El jueves el Rock and Roll traerá Llaneros contra Millonarios.
1: Uy.
7: Vamos, vamos, vamos con toda.
1: Omitir vamos intro.
7: Vamos a ganar. Somos locales. Y ya luego el fin de semana les contaré el resto y demás. Así que preparémonos para eso.
1: Miércoles y jueves, va.
7: Exacto. Pero hoy estamos entregando algunas entradas para una función especial.

0: de la película Coyote versus Acme, una función que vamos a tener el día sábado con Radio Activa.
1: Así
0: la película
1: es.
0: Se estrena esta semana, el jueves de esta semana.
1: Sí.
0: Pero el sábado tenemos con Radio Activa una función especial para algunos de los invitados que quieran ir a ver Coyote versus Acme. ¿Ok? ¿Qué le pasó?
1: ¿Qué le pasó?
2: No, me quedé en mamaco Coyote.
0: Por favor, ya no más.
1: No.
0: Ya
2: perdón.
0: No más.
2: Perdón.
0: Ya no más.
1: Es la guitarra de...
0: Bueno, esta genial. Invitación es para el sábado, la de Coyote versus Acme en ¿sí? Multiplex Titán, 10:30 de la mañana. Y también incluye crispeticas y gaseosa. Para que
2: Increíble, qué buena invitación, Pacho. Sí, buenísimo. Ahí le arregló el fin de semana a más de uno, pues.
0: Sí, entonces, si quiere participar, bueno, habían estado enviando algunas notas de voz hoy. De algunos fracasos, no fracasos no, sino
1: torpezas.
2: Torpezas, sí, señor.
0: Torpezas que todos hemos cometido. Uh-huh. Y también algunas personas se arriesgaron a enviar su nota de voz al gallo de Radio Activa, así que aquí tenemos algunos de los que participan. A ver.
1: A ver.
3: Yo le dije fresca que yo llego. No, es en la funeraria tal, en la sala tal. Uh-huh. No conozco a nadie. Me dijo, no, saluda a los familiares, tranquilo. Y espera que llegue mi amiga y usted le dice a mi amiga que va de parte mía. Hermano, y hay como 4 horas. Y yo saludando y llorando con todo el mundo. Hasta que al fin me llamó la señora y me dijo, oiga, ¿usted dónde está? Que allá lo están esperando. ¿Usted para dónde se fue? Y era la sala de al lado.
1: Se va a bailar el muertico que no era.
0: Eso pasa. Y es más común de lo que uno cree. Hay gente que le pasa bastante eso. O gente que llega tarde a una boda y se mete mal al matrimonio al que no era.
2: Pero al que
0: a la
2: no
0: iglesia.
2: Era.
4: Sí, sí, lo vi mucho.
2: Sí, su hijo de madre, pero bien despistado uno pues para meterse al matrimonio que no es.
0: Pero
4: o digamos
0: historias.
4: En las iglesias, yo camellé mucho en la BBC.
2: ¿Qué es la BBC?
4: Grabando bodas, bautizos y comuniones. pasa mucho que digamos alquilan una parroquia.
2: Sí.
4: Y hay gente que llega muy temprano. Uh-huh. Y en la parroquia hay varios turnos.
2: Ok.
5: O sea, se alcanzan al.
4: Entonces les toca mamarse 2 matrimonios.
2: Ah, no jodas.
4: Y llegan y, ay, ¿dónde me hago? Es que yo soy de la familia de la novia. Su nombre, por favor. No, su merced, usted no está en la lista. Ay, ¿me puedo hacer aquí atrásito? Y igual se quedan porque les fascina, les encanta.
0: Claro, hay gente que.
2: Por no perder
0: su vida. Uh-huh. No, y esa es su vida. Hay gente que esa es su vida. Como usted ve gente también en misa. Y usted dice, ve, pero ¿por qué viene? No, a su vida ir todo el tiempo a la misa. Sí. Está bien, ¿no? Cada uno con su, pues, con sus rollos.
4: O también están los que llegan tarde, ya pasó la ceremonia y están llegando. Y, no, pero ustedes no, eso ya. Sí. Y ahí comienza la
1: espalda. Sí, ve, yo le dije que se arreglara temprano. Ah, pero como usted no tiene el carro con gasolina y tal.
4: Ah, eso es hermoso.
0: Ahí está lindo.
2: BBC. El BBC.
4: La BBC, papá.
0: BBC. Bueno, vamos a ver qué más tenemos por acá, qué más nos cuenta el gallo de Radio Activa.
2: Atención.
6: Hola galleros, bueno esta no es mía, esta le pasó a un compañero de trabajo.
2: Claro.
6: Yo trabajaba en una agencia y imprimíamos los folletos para Carrefour y resultó que se puso mal precio en el folleto de un televisor súper costoso.
2: No.
6: Y efectivamente la gente fue a comprarlo y por la ley de protección al consumidor. Se vendieron unos televisores a ese precio.
5: ¡Ay, buenísimo!
0: Pero eso fue una historia muy comentada en Colombia. ¿No se acuerdan de eso? Me da la sensación de que sí pasó y que la gente alegaba que estaba un precio. Porque ahí, claro, el consumidor no tiene la culpa. Pues si ponen ese precio, ese es.
2: ¡No jodas, Pacho!
5: Yo no sabía.
2: ¿Qué
5: pero
2: vale?
5: Pues muy épico.
4: No, y de ahí al desempleo.
2: Sí, yo creo, ¿no?
4: Porque o sea, hay de ahí a...
5: Al olvido laboral, porque qué.
2: ¡No! ¿Qué
0: pero angustia? Que es un precio. Un precio que es, pues, no, tampoco.
2: No, pero qué cagadón. Duro. O sea, qué embarradota. Eso no es, sí. Pues, torpeza no es. Eso es ya más allá.
4: Ya es mensitud profesional.
5: Sí.
2: Ponerle el precio que no es, no me jodas. Que embale y toda la gente aprovechando. Porque uno nunca cae en eso. Porque uno nunca ve algo así
5: no, a mí me
2: en
5: pasa
2: un Ferrari.
5: Que A mí me pasa que pago el precio más caro y al otro día la gente, ¡ay, pero bajó de precio anoche!
4: Ay, a mí me pasa eso con mi hermano, yo le chicaneo, vea lo que me conseguí. ¿Y qué? ¿Y cuánto le salió? Papi, por decir algo, 200. Ay, no me digan, en el barrio lo conseguí a 50. Vaya, sí, no. Qué locura.
0: Claro. Y como no también es muy famosa la historia o la recomendación que le hacen a la gente que trabaja en hoteles, que con clientes que son muy frecuentes, pues tampoco los saluden muy efusivamente porque usted no sabe con quién viene esta vez ese cliente. Entonces usted
4: Sí.
0: Claro, entonces le toca.
2: No es la confianza de, llegó claro, un pacho.
0: Hola.
4: Hoteles
0: hola.
4: Y restaurantes, sí, hoteles y restaurantes.
0: ¿Cómo están? Sí. No había vuelto. Y nada, no, nosotros sí volvimos hace tanto.
4: Sí.
2: Y el acompañante, como, ya habías
0: venido. Exacto.
2: Vienes mucho. Entonces,
4: tiempo sin verlo. ¿Es que usted viene mucho por acá o qué?
0: En eso y en restaurantes también tiene que tener la gente don mucha Pacho, precaución desde que, con lo que dice.
2: Don Pacho, desde que se fracturó el codo no había vuelto.
0: ¿Qué hay de esa amiga?
4: ¿Se limpió la nariz, don Pacho?
0: ¿Qué hay de la luxadora?
4: La luxadora.
0: Qué bonito. A ver, ¿qué dicen por acá? Los oímos en el gallo.
2: Hay un par más, a ver.
7: Hola, galleros.
2: Hola.
0: Hola.
7: Una vez teníamos un paseo con unos amigos.
2: Ay, sí.
7: Y mis amigos saben que yo siempre olvido todas las cosas.
2: Sí.
7: Entonces me lleva toda la semana diciéndome, lleve la cámara, no vaya a dejar la cámara.
2: Ay, que no se te olvide tanto.
7: Y pues, bueno, ese día sorprendentemente llevé la cámara, no se me olvidó. Cuando llegamos allá al sitio del paseo iba a tomar fotos, había dejado la batería cargando en la casa y llevé la cámara, pero dejé la batería.
2: No, pero tú sí eres Bobis.
0: Productor, respete a la gente.
5: Respete, chao.
4: Dejó la batería conectada.
0: Ay, lo peor que hay.
2: Perdón.
0: Pero me dicen que hay más.
2: Soy despistadito.
0: Hay otras notas de voz.
4: De los esfínteres.
0: Vamos a ver qué dice. A ver qué dice por acá.
2: Ay, qué pena con ustedes.
0: Se me olvidó la cámara. Se lucha de lo peor que hay.
4: Estoy callado.
0: Sí, claro.
4: Estoy callado.
0: A ver,
2: se pusieron bravos.
4: Como me gustan bravos.
8: Hola, galleros, buenos días. Una de mis torpezas más grandes, cuando era niño, me encantaba salir en bicicleta.
2: Sí.
8: Estaba la moda de frenar con el pie en la llanta trasera. Y me dio un día la brillante idea de ponerla en la de adelante.
2: Uy.
8: Salí volando al estilo Superman. Me quedó del golpe la quijada morada por casi un mes. Y ahí les cuento mi historia. Ojalá podamos ganarnos esas boletas.
2: Hola,
8: saludos desde Bogotá, Colombia. Se les quiere mucho, galleros.
5: Uy, qué totazo.
4: Yo no digo nada. Cuando yo tenía 8 años hice eso.
2: Sí. Lo de la bicicleta.
4: ¿De una bici coaster?
2: Sí. O lo del show de nalgas.
0: ¿Qué era? Pero lo dio él.

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1: 10:01.
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1: Seis minutos, bienvenidos. Este es el Rock and Gold del Estamos al aire en Radio Activa en As Colombia, arrancando una nueva semana, la última del mes de agosto. Ya se nos acaba, Luis Castro. Esto se fue. Se fue como la novia de Crispina.
2: Pero bueno, sí. Pero feliz lunes para ti también. A la gran desayuno.
1: Yo estoy tirando factos. Se fue. Se fue así como se fue este mes. Así se fue ella, pero así como se fue, querido Crispín, y te va a saludar a ti de primero, como te mereces, así llegará un nuevo mes con muchas oportunidades.
3: Claro que sí.
1: Con muchas cosas. Y sobre todo para farmear Aura.
2: No más.
1: No sé si con Millonarios. Uy, ya vamos a hablar de lo del partido del sábado, que fue una completa vergüenza lo que pasó extrafutbolísticamente hablando. Eso merece un capítulo especial. Y por supuesto, de lo que se viene esta semana para Santa Fe, de lo que pasó con Julián Álvarez y todo lo que trae también las ligas en el mundo, la Premier, que ya Luisca nos abrirá. Pero, ¿cómo amaneces, querido amigo?
3: Hola, Rafa, ¿cómo estás? Buenos días a Sara, a Luisca, a todas las personas que nos acompañan como siempre, que nos escuchan. Y bueno, yo creo que empezando, hoy hace 15 días estábamos... Para muchos cambió la vida por completo, para algunos fue un susto simplemente. Entonces yo creo que la invitación a que no nos olvidemos de lo que sucedió hace 15 días, por más que la normalidad para algunos de nosotros empiece a volver o haya vuelto del todo, hay personas a las que les cambió la vida por completo, la invitación a no olvidarnos de ellos, las ayudas todavía son más que necesarias. Y esperaré, Rafa, para el tema, llama mucho la atención. El viernes tuvimos un bonito espectáculo, una linda... presentación, una linda muestra de solidaridad.
1: 3-3, ¿no?
3: 4-3.
1: Ah, al final 4-3.
3: El golazo de Guarín de mitad de cancha.
1: Uy, qué golazo.
3: 24 horas después pasamos de esa linda presentación en el mismo escenario deportivo a la vergüenza absoluta de lo que fue por los mal llamados hinchas de América y algunos hinchas de Independiente Santa Fe, que terminan pues por poco terminan una tragedia. Destacar la rápida actuación de las policías, pero pues un llamado también, muchachos, a que erradiquemos por completo esto del fútbol colombiano. Y ayer, Rafa, acaba de pasar lo que había pasado menos de 24 horas después, y la policía sube en sus redes sociales la cantidad de armas blancas que le incautó a los hinchas de Nacional que iban a entrar al partido contra Fortaleza. Absurdo.
1: Es que, bueno, de eso hablaremos adelante, pero mientras no se tomen acciones reales y legales, se pueda judicializar a estas personas que uno no entiende cómo si uno va a un partido de fútbol lleva un machete.
3: ¿A qué? ¿A qué lo llevas?
1: No entiende uno como por qué, y más cuando va a ver un partido de su equipo, no hay barras visitantes, está toda su gente, hay familias. Pero bueno, eso será un tema que vamos a tratar más adelante. Querido Luis, que arrancó la Premier, me hizo meter a Fantasy. Estuve pendiente, pero es que pasó de todo, fue una locura. O sea, la primera fecha de la Premier siendo la Premier, literal. La Premier siendo la Premier.
4: Buongiorno, pero podría ser más bien good morning. Good morning.
1: ¿Cómo era?
4: Good morning. Mi querido Rafa, y a los que se van conectando, a Sara, a Chris, a la hermosa y muy enguayabada producción que nos acompaña hoy. Siempre. Grandes. Oiga, volvió a la Premier. Poco más que decir, es la Premier. Siempre con esas sorpresas y demás, porque iniciamos sobre el guión, con el Arsenal pasando por encima, ganando 3-0, con el Arsenal demostrando que es un equipo que ya dejó el proceso y se convirtió en una realidad, ¿no? Además con jugadores como Ricardo Calafiori, que volvió a su prime y demás. Pero es que después tuvimos de todo. Salió el Manchester United a jugar contra un recién ascendido, perdió. Salió el Manchester City a estrenarse sin Guardiola y lo iba a perder. Y en menos de 2 minutos le dio la vuelta a Rafa, entró Ryan Cherki y cambió la cara del equipo. El Liverpool lo empató sobre la hora en el final con un penalti que pues alcanzó a clavar Szoboszlai, pero tuvimos de todo en la Premier de Inglaterra, que está de vuelta y que hoy cierra su primera jornada porque está pendiente un partidazo entre el Chelsea y el Fulham. Y también le contaré del Barcelona que goleó, del Real Madrid que sufrió pero lo ganó en el último minuto, y de las imágenes muy tristes y la información que rodea a Julián Álvarez.
1: Eso a mí me dio duro. Yo le quiero decir que yo sentí, no el templadito bacano que siente Crispín, sino como un templadito de dolor, como de tristeza, de que el fútbol sea tan injusto con un jugador que pues le ha dado mucho, y sobre todo una afición también a la que le dio mucho, pero infortunadamente eso es así. Ya vamos a hablar de ese tema y vamos a hablar sobre la imagen de Julián Álvarez en el Atlético de
4: Luchito
1: Madrid.
4: Díaz,
1: y Luchito, que salió campeón. ¡Vamos, Luchito!
4: Sí, señor.
1: ¡Vamos!
4: Sí,
1: señor. No se puede meter a Lucho en el Fantasy, ¿no?
4: En el de Champions, que lo empezamos en 15.
2: ¡Ay, qué enojo!
1: ¡Otro! Pero, sí, ya,
2: no.
1: Ya tenía eso cosas en mi vida y aprendí el Fantasy.
2: Y Fantasy del FPC no tendremos. Porque
3: es un negocio que estamos armando. No, ya hay.
1: FEMPASI.
2: Pasen código. Pasen código para meternos y sufrir.
1: Sería bueno.
3: Existe ya uno por ahí.
2: Qué paridera.
3: No, que pauten, pero existe uno.
1: Mi querida amiga Sara Lucía, compañera de tantas batallas. Amiga del Arsenal. Arsenal. Tenemos lista convocatoria para el Mundial Sub-20 de la selección femenina. Ojo que se vienen noticias y cosas importantes.
2: Rafa, con los buenos días para ti, para mis compañeros, para esta hermosa producción que hace esto posible y para la gente que está del otro lado con nosotros. Sí, la noticia es que el profe Carlos Paniagua anunció la lista de 21 jugadoras convocadas que van a ir a Polonia. Van a viajar este miércoles para Polonia a disputar la Copa del Mundo Sub-20. La gente que está en pantalla
4: me
2: con
4: gusta,
2: nosotros ya está viendo la
1: bonita
2: lista,
1: ¿no?
2: La pieza que hace
1: pues
2: la
1: federación. Pues hay que detenerse mucho para leerla, pero...
2: Pero no, mira, rápidamente,
1: me gusta.
2: Sin ir a cada una, son 14 jugadoras convocadas de la Liga Colombiana, 7 jugadoras del exterior. Eso también habla de que tenemos un buen número de jugadoras, menos de 20 años tienen todas ellas, 20 o menos. Y están también ya dejando huella en el exterior. Tenemos 3 de Estados Unidos, 1 de Canadá, 1 de España, 1 en Francia y 1 de Dinamarca. Las otras 14, 3 de Santa Fe, 3 de América, 2 de Millonarios, 2 de Fortaleza, 1 de Inter Palmira, Junior, DIM y Nacional.
1: Linda Caicedo ya creció, ¿no?
2: No, Linda Caicedo ya cumplió 21.
1: Ahora,
2: pero es que
1: sí,
2: la estamos viendo
1: es que
2: desde los 14.
1: Sí, era sub-17 estaba Linda Caicedo, sub-19 estaba Linda Caicedo. Sí, sí, sí. Sub-20, mayores.
2: Claro, es que a Linda la tenemos desde los 14 años en la Selección Colombia, sub-20. Entonces, para nosotros verla es como, pues que ha estado toda la vida, pero imagínate. Las jugadoras están concentradas.
1: ¿Hasta ahora 21 años?
2: Imagínate, es una persona pelada.
1: Le queda toda la vida por delante.
2: Literal. Increíble. Están concentradas acá en Bogotá desde el fin de semana.
1: Bueno.
2: Hoy había atención a medios a las 8 de la mañana. Estábamos programadas con Laura Jimena, la productora de Morning Goal, para ir.
1: ¿Y qué pasó?
2: Pero la Federación Colombiana anoche como a las 11 mandó un correíto diciendo que no iba a haber atención a medios. Entonces pues fue un poco choqueante porque pues una quiere ir, quiere apoyar, quiere visibilizar, pero pues tampoco se prestan
1: los
2: espacios.
1: Una no es ninguna.
2: Eso decían por ahí. Bueno. Miércoles, atención a medios, conferencia de prensa, 8 de la mañana y viajan el mismo
1: ¿contra
2: miércoles.
1: ¿Contra quién jugamos?
2: Jugamos contra Portugal, contra Costa Rica y contra las más veces campeonas de esta Copa del Mundo, Corea del Norte.
1: Está bravo el piso.
2: Está bravísimo porque Corea del Norte es el actual campeón, lo ganó en Colombia en 2024, la vimos en el Campín sacándole el título a Japón justamente y pues han ganado 4 veces, entonces pues también está duro por ese lado.
1: Muy bien. Oiga, va a estar bueno, ¿no?
4: Está lindo.
1: Esos 20,
4: está lindo.
1: ¿De eso además, no hay fantasy?
4: Además, seguro que sí. Obvio que sí.
2: Me pido a Juan Ortegón, por favor, para mi equipo.
4: Siempre hay toda competencia. FIFA siempre tiene. Me acabo de quedar tercero en el Mundial, Rafa.
1: ¿De verdad? Mm.
4: Me gané un baloncito mini.
1: Bueno, bien.
4: Sí, pero es que el premio eran 800 y era. Pico el
2: Hubiese preferido el dinero al baloncito.
4: Sí, el baloncito, pues ahí está muy bien puesto en la repisa.
2: ¿Y qué le vamos a meter nosotros a nuestro fantasy?
4: Ya el viernes nació la primera con toda la gente de producción y es que dijimos que quien llegue de primero el viernes no paga nada de los consumibles, Rafa.
2: ¡Ey! Pero, este pero eso es injusto.
4: Primero y segundo. Cada viernes, quien llegue de primero y segundo...
2: Nada,
4: no paga el palito, no paga la arepa, no paga el compartir de la tarde.
1: Bueno,
2: no
1: me gusta.
2: Paga el Gatorade, por ejemplo.
1: Yo les quiero decir que jugué tenis este fin de semana.
4: Se nota.
1: Y no más palito.
2: ¿Te vas a poner a dieta?
1: No más arepa.
3: Radical.
1: Estaba pesadísimo.
4: Se viene el rock and roll con yogur.
2: Voy con granola para mí.
1: De verdad, intentando. Yo decía, pero ¿por qué me siento tan pesado? Claro. Miré hacia atrás y los palitos de queso con bocadillo, las arepas de huevo, las arepas boyacense.
2: A punta de dedo lo engordaron.
1: No, de verdad. Sí, sí, a punta de dedo. Muy bien. El miércoles, Santa Fe jugará frente a River. Viajan hoy a las 4 de la tarde, vuelo directo hasta Buenos Aires. Y la noticia en Argentina y lo que publican absolutamente todos los medios deportivos de Argentina es, si River queda eliminado en esta llave con Santa Fe, el Chacho Coudet no será más el técnico de River.
2: Y es que le están haciendo también mucho aguante, ¿no? Ya tenía 6 partidos en línea sin ganar, encontró la victoria justo antes de enfrentarse con Santa Fe, no mostró su mejor cara, pues es que igual tampoco había mostrado nada en todo lo que llevaba. Y en Bogotá pues también lo sufrió un poco. Ayer iba ganando 2-0 en el primer tiempo a Vélez, ¿no? Se lo empatan con 2 goles que tú dices, ¿a qué juega River? ¿Por qué?
1: Pues los que
2: ¿por
1: tenía
2: qué?
1: Que haber hecho Santa Fe acá.
2: Literal, básicamente que Santa Fe, River la sacó barata en Bogotá realmente, porque con todo lo que tuvo Santa Fe era para que Santa Fe se fuera en ventaja a Buenos Aires. ¿Y al fin vas a ir?
1: No, finalmente no, intenté.
2: Trosti.
4: Vamos ahí.
1: No, marica, no.
4: No,
1: es que era muy el tiempo, el viaje, la vaina, todo, en fin.
2: ¿Haremos rock and roll?
1: Bueno, claro, no, obvio.
4: De una vez, para que sepan, y como es lunes de coger impulso y agendarse, tenemos rock and roll 4 transmisiones esta semana. Uf. Miércoles, jueves, sábado y domingo. Empezando, claro,
1: a ver,
4: con Santa Fe y River, el partido de Santa Fe de visita. Luego tenemos el jueves Llaneros contra Millonarios. El sábado tenemos Santa Fe contra Junior. Y el domingo, aunque por ahora está cruzándose, es que es raro porque está programado el partido de Copa de Barranquilla y Millos,
2: sí.
4: Pero también está Millos-Inter. Supongo yo se hará Millos-Inter,
1: claro.
4: Y ese sería el que va con rock and roll.
1: Muy bien, Junior que empató ayer al final, iba perdiendo con Once Caldas, un gol de Dairo rarísimo.
3: Golazo.
1: Entonces, sí, pero donde la coja, o sea, donde la coja vende unos tamales. No, pero donde la coja mal, ese balón sale a la porra.
4: Sí, sí, sí.
1: O sea, le ayudó el rebote en el piso, pero ya vamos a hablar de todo lo que pasó en el FPC. Por ahora, música, mi querido Luis Camp. Y ya vienen los titulares de Anito, que volvió cargado.
4: Atención, atención, Opus Dei, que viene tu hijo. Mira, te traje canción para iniciar semana, como debe ser. Además, yo sé que te gusta.
1: A ver.
4: Picnic en el cuarto B. Soda Stereo. Vamos a coger energía.
2: Empezamos, pero por lo alto.

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1: Minutos al aire en el Rock and Gol de las Radioactivas. Colombia se unen todos los días después de las 10 de la mañana con Luisca Guerrero, yes, con Crispinillos, Sara Arciniega, Rafa Cifuentes, para hablar de lo que más nos gusta, la pelotica, el fútbol, lo que ha pasado, como decía Cristian, y me uno a ese saludo, pues ya vamos 15 días después del infortunado terremoto que hemos vivido. Este fin de semana pues se jugó ese partidazo, además, donde tuvimos cubrimiento especial, ¿no? De AS, ¿sí?, de Prisa Media, de Caracol, donde se reunieron más de 2.500 millones para ayudar a los damnificados. Tuvimos conciertos el fin de semana, sí, también. Esto no va a parar, esto va a seguir, y obviamente si nuestra vida retoma una normalidad, porque gracias a Dios, pues muchas personas tampoco se vieron damnificadas, hay otras personas que la están pasando mal, y nuestro deber es poderles ayudar y colaborar desde donde podamos. Con estos micrófonos, desde nuestras redes sociales también, para apoyar y ayudar y seguir en la reconstrucción de nuestro país. Pero ha llegado el popular Anito. Él es Juan Lozano, el hijo de doña Sandra. Doña Sandra, un abrazo para usted. Doña Sandra es pensionada, con los buenos días, Juan.
2: No, Rafa, no, con los buenos días. No, ya sigue trabajando.
1: ¿Y a qué horas? Porque no, pues todo el tiempo está pendiente del programa. Es solo una pregunta.
3: Sí, claro, porque, pues, por ejemplo, por, sí, mi mamá también está pensionada, ya somos grandes. Ya es un tema de que estamos grandes, ¿sabes?
1: Mis papás también ya están pensionados.
2: Mi madre, afortunadamente, sigue trabajando. Lo que importa es que haya trabajo. Y no sé, afortunadamente, porque
3: depende.
2: Se necesita trabajo, ¿no? Siempre, claro, siempre. Y trabaja en un buen sitio.
1: ¿Y cómo hace para ver el programa?
2: No, pues es que como, haz de cuenta que como Crispín, entonces está aquí haciendo sus cosas, pues aquí lo veo.
1: Se está diciendo que Crispín no pone cuidado al programa.
2: Aquí lo que estoy viendo es que está jugando en el computador, pero bueno.
4: El
2: y
4: disperso.
2: Pues lo está viendo en el celular el programa.
3: Mi mamá. No.
2: A quien le mando un saludo.
1: O sea, su mamá tiene 2 horas no tan productivas todos los días.
2: Sí.
1: Muy bien. Bueno, Anito, usted estuvo en el Rock and Gol.
2: Sí, señor.
1: Frente al América.
2: Sí.
1: ¿Cómo vivió ese momento de la transmisión? Porque es muy difícil para uno. Además que el partido estaba bueno.
3: Sí.
1: Estaba,
3: sí,
1: rico, sí. 30 minuticos chéveres.
3: De fútbol.
1: De dos equipos que se estaban buscando. O sea, estaba bueno, entretenido este tipo de situación. Y además por un motivo que realmente yo no entiendo. Muchachos, la violencia nunca será la forma. Jamás. No justifica absolutamente nada.
2: Sí, total, Rafa. Yo creo que yo iba por la línea de Luis que el partido no se tenía que seguir jugando.
1: Claro.
2: Se tenía que buscar en otro momento, otro espacio. Claramente a Santa Fe lo van a sancionar, seguramente sea sanción al cemento, como bien lo hemos dicho desde siempre que pasan este tipo de cosas. Yo estaba muy bravo por la reacción de todos. Primero, no hay que buscar un culpable en general, son todos.
3: Sí.
2: La misma culpa tiene el que fue a treparse por el trapo y los que salieron a defender un papel. O sea, eso no tiene mucho sentido lo que pasó. Y ya en lo futbolístico, a mí me preocupa un dato, Rafa, que ya lo va a escuchar en los titulares: 27 tiros en 2 partidos de Santa Fe. No hay gol.
1: No, es que, marica, increíble cómo se cerró el arco.
2: Sí,
1: se cerró,
2: sí,
1: el arco de Santa Fe. Bueno, pero me va a mostrar también la testicolina de Jan Fernández, ¿no?
2: Sí,
1: el,
2: claro,
1: el arquero del América, que, claro, yo entiendo igual, lo que sea, pero papi, hay que ponerse también en el lugar y en la responsabilidad que tienes como jugador y pues no salir a hacerle pistola a la hinchada ni agarrándose las que sabemos en un tono desafiante. Pero eso, total, va a ser más adelante, porque por ahora nos divertimos con los titulares.
3: Sí, titulares.
4: Ay, ay, ay.
3: La papá.
1: De Anito en el Rock and Gol.
3: Dale.
2: Arrancan, Rafa, los titulares con la mala para todos los delincuentes que se ponen una camiseta para dañar el espectáculo tan hermoso como lo es el fútbol. Y hablando ya de lo deportivo, Santa Fe no pudo con América. 27 tiros en los últimos 2 partidos y no son capaces. Pero tranquilos, muchachos, yo también trato y tampoco la meto. Millitos no pudo ganar en Medellín, perdió medio equipo y no puede más. Siguen pensando en el Tigre. Tusa

0: mandaron.
1: ¿Cómo me gustaron un viernes? ¿Te mandaron en taxi?
2: No,
1: eso ¿otra vez?
2: No. Confirma tus fuentes.
3: Se fue en Transmilenio, pero borracho.
2: Falso, falso, no.
1: ¿No?
2: No, Rafa, tipo serio. Tipo,
3: acabó con todo el tamarindo de la cuadra.
2: Compartir, pero siempre caminando solo, entrando al baño solo, o sea...
3: Sí.
2: Mira, están pidiendo en el chat que si podemos poner a Juanito y a Cristian al lado, que quieren saber quién es más alto.
3: ¿A quién le mide? Ah, ¿quién más alto? ¿Quién mide más?
0: Sí. Ah, bueno, párate, Juanito, démosle gusto a la gente del chat.
2: Dice por aquí, Radioactiva. John, ¿quién es más bajo, Juanito Farquad o Cristian?
0: Son
2: increíble, ¿no? Es que, pero corre así un poquito para la izquierda, perdón,
3: los
2: derecha.
3: Los dos son muy lindos, están bonitos, chiquititos.
0: Es un poquito más alto que Crispin.
2: Digamos que además me encanta que Gris saca pecho.
0: Es un poquito más alto.
3: Me siento en un concurso de belleza. Concursante número uno.
2: Bueno, farmeando ahora no me te...
3: Uy.
1: No, ya no más.
2: Grande, Juanito. Me gustaron el tema de les va la mala para todos.
0: Sí.
2: Pero, no, es que no.
0: A ver, Luis, a ver, uno. A ver, yo también fui a barras. ¿Usted fue a barras, Cristian?
4: Sí, alguna vez.
0: Claro, o sea. Pero uno va, y por lo menos cuando yo iba a alentar. Yo iba a gritar por mi equipo, a sacar una bandera. Bueno, en mi época, calcule que en mi época se hacía la famosa avalancha cuando...
2: Sí, cuando había gol.
3: Claro, espérate, la avalancha en Norte.
5: El famoso rompeolas.
2: Yo estuve en el bar.
0: Rompeolas.
3: A mí me tocó avalancha en Tunja.
0: Pero yo le puedo decir, y se lo digo con conocimiento de causa, porque estuve ahí. A mí no me tocó vivir ese tema de cuchillos,
3: no,
0: de nada. Ah, que se echan su porrito, sí, eso pasa, no voy a decir que no.
3: Que igual también está mal.
0: Son monjitas de la caridad, eso está mal. Pero, digamos, mi concepto, y es que hay mucha gente que va a ver el espectáculo, que le gusta alentar, que le gusta la murga, que le gusta la fiesta. Pero, infortunadamente, hay unos pocos, ¿cierto?, que van a otro tipo de cosas. Entonces, cuando ya el contexto es diferente, pues hombre, cambia todo. Y yo sé que hay códigos en el fútbol y sobre todo en las barras, el tema de los trapos, pues en sus códigos es algo sagrado. Y entonces, supuestamente, quitarle un trapo a la otra barra es como un trofeo de guerra. Entonces eso se siente, pues, pero eso no tiene sentido, no tiene el más mínimo sentido en lo absoluto y deja de lado el espectáculo que es el fútbol. Y lo peor es que están dañando a sus equipos, porque ahora el América lo más probable es que no pueda jugar sus partidos de local en medio de la catástrofe, en medio de lo que pasó. No pueden utilizar el Pascual Guerrero. Bogotá abre las puertas porque además tanto Santa Fe como Millonarios, que son los equipos locales, autorizan junto a la Dimayor, hablando desde lo futbolístico, que América sea local en Bogotá, porque tiene una hinchada grande, porque lo pueden apoyar y demás. Pero ahora, desde el Comité de Seguridad, desde la Alcaldía, desde la Secretaría de Gobierno, por la batalla campal que se vivió el día sábado, seguramente, y lo más probable, es que le cierren las puertas a una hinchada, repito, que no eran todos, que también hay familias, que también hay niños, que también hinchas que quieren ver a su equipo, y por este tipo de cosas que uno no termina de entender, pues se cierran las puertas y América lo más probable es que no juegue. Y a Santa Fe le va a caber una sanción también, porque era local, porque no pudo controlar a sus hinchas y porque sus hinchas se portaron mal. Ese sector o esos pequeños hinchas que, ese pequeño puñado de hinchas que salió a defender no sé qué, pero no entiendo la verdad. Entonces el equipo se va a ver afectado. Y segundo, Luis, que las familias que se alejan del espectáculo, los jugadores, se puso en riesgo la vida de los jugadores, se puso en riesgo la vida de los niños, de las familias que estaban en Oriental, de familias de adultos mayores, de gente que va a ver un espectáculo. Dígame usted, un niño que estaba en el partido, ¿cuándo va a querer volver al estadio después de ver esto? Gases lacrimógenos que tuvo que usar la policía para
3: dispersar
0: a todos, a los hinchas, los abuelitos que había, la gente en familia. Hermano, esto lo que hace es alejar, y mientras no haya judicialización, desde que no de verdad se haya tramitado en el Congreso una ley que llevamos diciendo esto 20 años quizás, porque ha pasado una y otra vez y se repite, pues mientras no haya consecuencias, no va a pasar nada.
2: Rafa, chuzos, varillas, no. Palos con punta, que primero yo digo, ¿cómo entran?
3: ¿Cómo entran?
2: Segundo, mire, la historia cercana. A mí, el que me llevó al estadio la primera vez fue mi papá, y él no ha vuelto al estadio hace muchos años, precisamente porque se cansó de poner su vida en riesgo por ir a ver a su equipo favorito. Pero es que además la tristeza del contraste entre el viernes estar viendo el gol de Juan Guillermo Cuadrado, cómo se paseaban la pelota entre tantas leyendas desde Bedoya pasando por el Pibe y el que usted quiera, recogiendo y uniéndonos como el equipo que debemos ser en estos momentos. Y un día después, es que ni siquiera 24 horas después, estábamos con estas terribles imágenes por defender, y es que ni siquiera es defender. Y yo no meto este grupo entre los llamados hinchas, porque hinchas somos muchos, que vivimos el fútbol de corazón, que sabemos que todo queda en una cancha, que una camiseta es simplemente eso. Para mí, la palabra hinchas es muy grande para poner en un grupo de desadaptados que simplemente ponen su rabia y lo que sea que tienen en la cabeza en donde no es. Entonces, la tristeza del contraste y sobre todo de un momento en el que Colombia como nación ha demostrado hasta dónde puede llegar y unirse por el momento que estamos viviendo, pero luego que el fútbol y la pelota se vean manchados por este tipo de gente es muy triste. Nosotros nos quedamos obviamente con lo que pasa en el deporte, pero para mí, y más allá de lo que dijo el secretario después, que de hecho oí la entrevista de aquí de mi compañero, de Chris, que la hizo apenas terminó el partido, tremenda entrevista, el hombre dice de inmediato, no, es que se tiene que seguir jugando porque es que el calendario, y si no después es muy difícil. Para mí todo es pura respuesta larga, porque la respuesta corta era, lo aplazamos y después miramos.
3: Se juega puerta cerrada.
2: Ya está.
4: Ahora, Rafa, yo creo que como lo decía Juanito, y me quedo también con lo que dijo el presidente de Santa Fe hoy en 6 AM que habló, no hay ninguna justificación, o sea, ninguno, ni que este lo empezó, que sí, se querían robar un trapo y sabemos lo que eso simboliza para las barras, tiene un significado muy importante y el que lo iba a hacer lo sabía, ni la reacción de los hinchas cuando la situación creo que ya estaba controlada, ni de un lado ni del otro. Yo creo que buscar un responsable directo, no se justifica absolutamente nada, y yo creo que lastimosamente, Rafa, como dice él, mientras no se pueda legalizar el tema, no se puedan poner más que comparendos, porque es que eso era lo que decía el secretario de gobierno, no pueden sino poner un comparendo, no pueden capturar ni siquiera, pues tristemente, y como una persona a la que le gusta ir a los estadios en la medida de lo posible de visitante, pues la solución por ahora va a tener que ser esa. Mientras no controlemos el tema, no se le puede abrir la puerta a otros equipos, porque se van a seguir presentando lastimosamente este tipo de situaciones, o al menos en partidos de este tipo de categoría, ¿no? Porque pues vemos que partidos contra Bucaramanga, contra Once Caldas, contra el mismo Junior, no suelen presentarse este tipo de situaciones. Pero en los clásicos es donde se da.
0: Pero fíjese que si hablamos del clásico capitalino,
4: el clásico bogotano
0: nunca
4: se da, afortunadamente.
0: Santa Fe Millonarios adquiere una cultura y las barras tienen, digamos, un pacto, por llamarlo así. Incluso de no agresión.
4: De respeto. ¿Sabe también qué favorece eso, Rafa?
0: Y creo que la convivencia.
4: Exacto.
0: O sea, por años, es que no ha pasado nada. O sea, yo no me acuerdo hace muchos años.
4: En un clásico, sí.
0: Que en un clásico pase algo. Y siempre, infortunadamente, es que con el América ha pasado dos veces.
3: Uh-huh. ¿Cuándo
0: fue? ¿Cuándo fue donde infortunadamente falleció una persona?
3: En ese partido de América.
4: Hace como 15 años.
0: En la tribuna.
3: Sí, sí, sí. En la partido lateral, de América.
4: Como hace 15 años, sí. Claro que hasta le pegaron a un árbitro en un Santa Fe América. Pero.
0: Claro,
4: pero también hay que decir, Rafa, dice, que.
0: Pues claro, eso es lo que pasa, Crispín, qué pena. Es tranquilo. Lo que usted dice. Que le cierran las puertas a las tribunas visitantes.
4: Exacto, es que no parece que hubiera más solución. Ahora, yo también creo que, ¿por qué no se presenta mucho en el clásico? Y en el clásico también se les da. Fíjese que cuando usted ubica las barras en la tribuna popular, en la sur, por ejemplo, la gente de América que estaba en la tribuna sur terminó de ver el partido sin problema porque ellos no tuvieron nada que ver. Los que estaban ubicados en la tribuna nororiental fueron los que generaron. Empezaron el incidente. Entonces también, o si van a permitir ingreso de hinchada visitante, ubicarla ya sea tribuna norte en el caso de Santa Fe o tribuna sur en el caso de Millonarios, porque ya la situación se empieza a salir de las manos y en Bogotá está siendo recurrente. En febrero de este año ya habíamos tenido también un problema entre las mismas hinchadas de Nacional que se pelearon entre ellos en un partido con Fortaleza, ya habían recibido sanciones, pero pues el tema va a seguir pasando mientras no haya una medida realmente fuerte desde el Congreso que diga que tomemos
0: cárcel, si no hay consecuencias,
4: un simple pues comparendo es que no sirve.
2: Hasta que pase qué, Rafa, porque recuerden la que sucedió en el estadio del Tolima contra Millonarios cuando se meten a pegarle a Daniel Cataño.
3: Y lo terminan multando a él.
2: Y hay multas de lado a lado, vetan al famoso hincha del Tolima y etcétera, y a los 8 días está este ser tomándose fotos con el aviso que ponía el Se Busca y persona no deseada en el estadio. Entonces, hasta que pase qué, es que vamos a tomar medidas de verdad.
3: Es que es un tema de
2: porque
3: cultura.
2: Lo hablaba de hecho con Monolado el sábado, que me decía, pero es que aplazar el partido es darle importancia y protagonismo a los violentos, y entonces por eso no le ponemos atención. Y entonces por no darle protagonismo, no, es que al revés, hay que tomar medidas y hay que de verdad ya decretar y sentar precedentes, porque hasta que no suceda algo grave, entonces vamos a poner atención. Creo que estamos a tiempo de evitar que pase algo peor.
3: Y es que hay otro tema, amigos. Lo primero, uno es que no es tema ni de una barra o la otra, es que realmente hay casi que violencia en todos los estadios del país. Yo quiero traerles un ejemplo como para que veamos la proporción y la magnitud y el hecho de por qué yo digo que es algo cultural del ser humano, como que siempre quiere pelear, quiere siempre buscar la agresión al otro. Y es que en la Liga Femenina, en un partido a puerta cerrada, Millonarios Cali, en el Estadio Deportivo Cali, Los hinchas invitados que pudieron ir de Deportivo Cali agrediendo a los papás de una jugadora de Millonarios que celebró un gol que hizo la muchacha Laura Tamayo de más de 40 metros y se fueron a agredir a la familia. El partido se tuvo que suspender como 10 minutos mientras entró la policía. Era un partido a puerta cerrada, entonces pues no había tanta policía, pero había un pequeño grupo de hinchas atentando contra los padres de una jugadora. Entonces no es un tema ni siquiera como de barras contra barras solamente, sino también de las hinchadas en general que no respetan pues que haya otros hinchas de otros equipos. ¿Y cuál es el otro tema? Que es que acá en Colombia nunca hemos hecho nada para evitarlo. ¿Qué pasó con ese chiste de la carnetización? Un poco de plata, que ¿dónde está esa plata? Se carnetizó a las hinchas en Bogotá, todo el mundo fue, hizo su fila, su cédula, su registro biométrico, el tema que en 8 días recójalo, yo lo tengo en mi casa. ¿Y qué pasa con eso? ¿Dónde está esa plata? Porque nunca se entregó el carnet y ella como oficial. ¿Dónde están las sanciones que tendría que implementar? Vemos, por ejemplo, otros países, y obviamente la comparación es absurda porque nos llevan años luz en cultura, en organización del fútbol y demás, pero en Inglaterra, por ejemplo, como las barras también tienen como su chip, cada uno entra con un código, cada uno sabe quién entra, las cámaras tienen la capacidad de, por biometría, saber quién eres tú.
0: De acuerdo.
3: Si entras y haces algo malo, pues no puedes volver a entrar al estadio. Y ese es el tema, que si seguimos permitiendo el ingreso a los violentos a los estadios, tendremos ahora menos gente que quiera consumir el producto en los estadios, por televisión. Y ahora que tenemos el tema de los derechos de televisión, ¿quién quiere meter la mano en un partido que se puede suspender porque se están dando por un trapo?
0: Sí, no, no,
2: qué triste,
0: no tiene
2: volver
0: sentido.
2: Entonces dejemos a los hinchas visitantes fuera.
3: Es
0: que no debería
3: ejemplo.
0: Ser tampoco, porque ya. Además pierden la oportunidad también, lo que yo decía, hay familias que van a ver fútbol, que eso es lo que debería ser. Y es un tema sin duda cultural, es un tema que no hemos podido en Colombia todavía erradicar, me refiero que las barras piensen de una manera diferente. Lo de Nacional es terrible, o sea, cuando no, yo
3: quería tocar ese tema también.
0: Lo de las barras.
4: Los mal llamados hinchas.
0: Lo de las barras que detiene un bus, le hace una requisa, pues, para saber cómo van, como 17 machetes.
3: No, y también es un tema de seguridad en los estadios.
0: Uno dice, muchachos, ¿en qué están pensando por no ir armado?
3: Rafael.
0: O sea,
2: usted se levanta de la cama y dice, voy a ir a la cancha, pero se me falta el machete.
3: Exacto.
0: Sí, o sea, ¿para qué?
4: Machete más grande
0: que por eso yo le decía, cuando yo era barra, yo llevaba, ¿sabes qué llevaba yo? Rollitos de papel.
3: Para lanzar.
0: Para lanzar en esa época. Ya no se usa.
3: Sí, los de las facturitas.
0: Que eran los de las que venían en unas máquinas enrolladas. Sí, yo claro. Tiraba el rollito.
3: Y se veía el espiral.
0: Uno tiraba los rollitos de papel. Uno pensaba en la celebración, en los cantos, y aprendía las barras. Eso era una barra. Así lo viví yo con mi combo de amigos. Y hoy, o sea, yo jamás, no, o sea, lejos de pensarse uno si uno se iba.
2: Insufrible.
0: Nada, eso no pasa. Entonces, así como hay gente bien que va a alentar,
3: sí,
0: hay otra gente que infortunadamente no va. Pero es un tema cultural, Luisca, pero estoy de acuerdo. Si a esto no se le mete la ley como debe ser, como pasó en Inglaterra, pues va a pasar lo mismo. Y siempre va a pasar lo mismo. Y un comparendo.
2: Vea lo que dice.
0: O sea, además, ¿eso pagan? O sea, ¿alguien paga un comparendo?
3: En Brasil prohibieron que los papás que tienen deudas de cuota de alimentos entraran a los estadios y se paran en cada entrada a verificar antecedentes y a verificar que estén.
0: Es que acá,
3: entonces
0: entra...
3: imagínate. No, obviamente, dejando de lado el tema de la pensión alimentaria.
2: No han podido con carnes.
3: Hay gente entrando con delincuentes al estadio. Y yo creo que Luis Calo va a leer el comentario, pero quiero decir, a nosotros, por ejemplo, a mí en prensa, me abren el termo para ver si es agua o es otra cosa. Y tú me dices que un señor que entró a la barra entra un machete de este tamaño y no pasa absolutamente nada. Y a mí me abren los termos, a la gente en Occidental le quitan los labiales, los brillos, un radio con baterías. Entonces, como que la requisa tampoco está muy bien pensada ni muy bien ejecutada. Hay que también fortalecer ese tema en los estadios porque, claro, la culpa ya es de base del delincuente que se va al estadio con un machete, pero si en el estadio no hacemos nada por evitar que ingresen esos al estadio, pues peor. Y si vemos que en Occidental la gente tiene que botar anillos, monedas, labiales y están entrando machetes, drogas a donde hay niños, adultos, o sea, por favor, Di Mayor.
0: Hay comentarios, la gente opina también en nuestro chat de YouTube, querido Luis Carroba Radioactiva.
2: Dice por acá, por ejemplo, mi Paz Monca, me quitaron un radio porque tiene una pila y se mira que entran cuchillos, ¿cómo hacen?
0: Sí, es verdad.
3: Ahí está.
0: Es
3: que
0: no entiendo.
2: ¿Quién está revisando? Es ¿cómo verdad. Están revisando? Porque a mí se me han pegado unas requisadas. Me han hecho examen de próstata, Rafa, para entrar al Campín y yo voy para prensa.
0: ¿De verdad?
3: Sí.
2: Me han metido de verdad y lo que dice Sara, y nos revisan los termos y revisan el celular y qué grabaron y qué no. Pero si al frente sale, además se meten a la cancha y hay un cuchillo.
0: ¿Sabes qué le quitaron a mi papá el partido pasado?
2: A ver.
0: ¿El cinturón?
4: No.
2: ¿El cinturón? Ahí me quitaron un sándwich. Un sánduchito hecho con dos pancitos.
0: ¿Por qué el sánduchito?
2: Ah, porque no estaba afilado.
0: No, porque...
2: Que no era lo suficiente.
0: Porque de pronto la mayonesa
2: grande.
0: Estaba cortada.
2: Sí.
4: Por ejemplo, ayer la verdad no sé qué habrá pasado, pero cuando encuentran en los buses, porque eso lo encuentran en la requisa del bus, todos esos machetes, lo lógico sería que ese bus lo devolviera, si venía de Medellín,
0: claro que no
4: lo devolvieran. Ese bus habrá entrado.
2: Seguro.
4: O sea, decomisaron y los dejaron entrar.
2: Les quitamos cosas, pero...
3: Y todo lo que no encontraron en el bus.
2: Rasgando cojines para sacar el resto.
4: Devuelvan el bus. O sea, si encuentran todo eso en un mismo bus,

0: tanto que la cédula no dijera nacido en Bogotá. O sea, también estamos haciendo una persecución a la gente que va a ver un espectáculo. Se abrió la puerta del Estadio Cincuentenario con la, digamos, con la norma de que no llevaran camisas de Millonarios. Uh-huh. Va, se respeta esa norma, va la gente con sus camisas blancas de Argentina, de River, lo que sea, lo que vimos en las fotos, pero no los dejaban entrar porque en la entrada del estadio estaban revisando cédula por cédula y solamente entraba la gente que había nacido en Medellín. Eso también es un tema a revisar porque, pues imagínate, se abre la puerta a una hinchada que no va a delinquir, no pueden entrar al estadio y mientras tanto, en el siguiente partido en la capital, reciben la hinchada, reciben la gente y terminamos en una batalla campal en la que Lesma tuvo que lanzar gas lacrimógeno en la cancha. O sea, ustedes también están hablando de la magnitud de lo que es en unas cosas y en otras se hacen los locos los de Dimayor.
1: De verdad. Muy bien, ya hablaremos de lo que deberíamos estar hablando.
0: De fútbol.
1: De fútbol, de la pelotica, del show, de lo que nos gusta. Porque el partido hasta el minuto 30 era bueno entre Santa Fe y América. Sí. Una hora duraron los equipos en el camerino. Además, se volvieron a enfriar, se perdió el ritmo del partido, la cabeza de los jugadores también estaba en otro lado. En fin, yo estoy de acuerdo, el partido no se tuvo que haber reanudado.
2: ¿Y sabe qué es lo que pasa si el partido no se reanuda?
1: No hay garantías, Rafa. Además, por muchas cosas. O sea, ¿sabe lo que es el gas lacrimógeno? Claro. O sea, las consecuencias de eso en la gente, los jugadores.
0: La capacidad respiratoria.
3: Además, es que hubo pelea en la cancha, es que no fue pelea en la tribuna, es que se invadió el terreno
1: campal,
3: de juego. Fue
1: batalla campal.
2: Lo que pasa es que, y con esto no estoy aprobándolo, porque para mí tampoco se tuvo que haber reiniciado el partido, pero el antecedente reciente entre Nacional y Junior, que muchos colegas estaban comparando la situación, y no se trata de dónde hubo más violencia o dónde hubo más sangre.
1: Que eso fue en Medellín, ¿no?
2: Que eso fue en Medellín. Ese partido, si no estoy mal, no se reanuda
1: nunca.
2: No,
1: eso no se reanudó.
2: Se tomó la decisión de darle los 3 puntos al Junior.
1: Sí, claro, el equipo
2: visitante. Seguramente hubiera pasado una situación totalmente igual acá en Bogotá. No se reanuda el partido, se presenta la pelea y fácilmente se le pueden haber dado los puntos a América porque Santa Fe era el organizador.
1: Hubo mucha gente de Oriental, hinchas de Santa Fe, que abandonaron el estadio.
0: Ay, con toda la razón. Claro,
1: que se fueron.
3: Yo casi ordeno terminar el Rock and Roll. Casi nos vamos.
0: Aparte
3: como
0: también.
3: Como señal de respuesta.
1: No, claro.
3: Casi nos vamos.
1: Es que debería ser.
3: Pero no.
1: Pero la gente salió del estadio, primero, pues asustados y buscando su seguridad, porque ya no brindaba ningún tipo de seguridad. Y dos, porque no querían seguir viendo un espectáculo
0: empañado.
1: Que no fue el que, pues por el que pagaron.
0: Y lo dijo David González. Los jugadores, después de volver a reanudar lo que quedaba el primer tiempo, tenían la cabeza en otro lado porque pues habían pasado una situación en la que su vida estuvo en riesgo.
1: Totalmente. 10:44, música en Radioactiva. Ya estamos de vuelta para hablar de la pelotita, para hablar del fantasy donde voy de octavo.
0: Toma, agáchese.
1: No, yo dije octavo.
3: No importa.
0: Igual.
1: Agáchese qué.
3: Y se lo clava. Cristian, por favor.
1: Qué papaya, digo.
3: Vea, Rafa, canción perfecta para el momento. Además, fue el primer hit que hizo John Lennon cuando salió de los Beatles. Esto se llama Give Peace a Chance. Ya venimos. Es el Rock and Roll de las...

0: más pasión y menos técnica.
1: Mañana 50 minutos al aire en el Rock and Gol del ¡Os! Bueno, ustedes saben, o Luisca realmente sabe, que soy muy fan, fanático, seguidor. Crecí con la música de los Enanitos Verdes.
2: Ok.
1: Me gusta. Sí. Tuve la oportunidad de verlos en vivo antes de que falleciera Marciano Cantero y que falleciera también hace poquito el guitarrista Felipe. Entonces los Enanitos Verdes eran Marciano, Felipe el guitarrista y un baterista.
2: Correcto.
3: Okay.
1: Ellos eran los Enanitos Verdes. Ante esto, pues la banda, digamos que después del fallecimiento de Felipe, había guardado silencio y parecía que el proyecto ya pues
2: se acabó.
1: Pues no tendría sentido.
4: Sí, claro, se acabó.
1: Que no tuviera pues a dos de sus tres integrantes y se acabara.
2: Sobre todo muy difícil, ¿no? Mantener el legado.
1: El legado. Pero hay un comunicado que acaba de salir. Esto está caliente.
4: Está fresquito.
1: De los Enanitos Verdes. Dice: hay lazos que no se rompen con el tiempo, se transforman. La música es la herencia más hermosa que se puede dejar. Durante décadas, Enanitos Verdes fueron la voz, el bajo y la guitarra. El corazón de Marciano y Felipe. Hoy, sus hijos, Natalio, Juan Pablo y Javier, junto a J. Morelli y Guille Badala, nos unimos para continuar el legado.
4: Wow.
1: Quienes crecimos con Enanitos Verdes aprendimos que la música no es solo lo que tocamos, sino el refugio donde nos volvemos a encontrar. Queremos honrar su sangre y su obra de la única manera que sabemos, haciendo música. Con la convicción intacta y el respeto de siempre, asumimos el compromiso de retomar este proyecto y llevarlo nuevamente a la ruta. Gracias por estar del otro lado de cada etapa. Los invitamos a seguir acompañándonos en este nuevo camino. Nos vemos en la gira.
4: Hey, qué bien.
1: Arranca nueva gira de Enanitos Verdes.
2: Qué bien.
1: Sus hijos.
4: En mejores manos no podía estar.
1: Los responsables de continuar el legado.
2: Al mejor estilo de los Cadillacs, que se están pasando el testigo, heredando el proyecto y demás. Qué bien, qué bien. Y sobre
1: qué
2: todo
1: bonito.
2: Por lo que significa una banda como Enanitos Verdes, no solamente para el rock en español, para la música en español en general. Tremendo, que se mantenga, tremendo.
1: Y que hagan una nueva gira.
2: Claro, ¿no? ya nos había tocado ver, de hecho, al guitarrista siendo el vocalista, pasando por el Festival Cordillera en Bogotá. Geniales.
1: Y en el Campín hubo un concierto también.
2: Geniales. Ahora, ya seguramente pasando la leyenda de la mano batuta. A mano, exacto, la batuta, el testigo, pues las cosas cambiarán, pero se mantendrá la esencia.
1: Claro, qué rico ir a ver otra faceta. Lo que usted dice, la esencia, las canciones, es lo que perdura y es lo que queda. Allá estaré yo cantando. Igual que un niño abandonado.
2: Ish, al final.
1: ¿Será que no van a hacer de pronto casting para cantantes?
2: Pero esa que cantó es de Calamaro.
1: Sí.
2: No me siento bien, no, no.
1: Eso es. Pero hay una versión de Enanitos Verdes.
4: Rafa cantando Caligari.
1: No, estoy es parado cover. Sobre la muralla. Que
2: es así, es así.
4: ¿Cuál es su caíste en la nota de Enanitos?
1: La mía, igual que ayer.
3: Muy buena.
1: Pero no, ya escucho. Usted que está entusado, no la escucho ahorita.
3: A mí me gustaba Mi Primer Día Sin Ti. Esa es peor. Esa es peor de fuerte.
1: Esa es dura.
3: Esa es dura.
1: Esa la escuché yo en mis tres separaciones. O sea, cada vez que me separan.
4: La misma tusa, pero con diferente vida.
1: Mismo proceso,
4: sí, claro.
1: Y empacas tus cosas y toda la misma.
4: Lo mismo, sí, porque igual.
1: Porque ¿sabes qué canción se volvió cliché? Yo no volví a escuchar de Enanitos Amigos.
2: Pero es que eso sí.
4: Se la pusimos a Luisca cuando supuestamente renunció.
1: Antes sonaban los proms.
2: Antes.
4: Todavía. Es Hoy de Bonca y Amigo de los Enanitos.
3: Y la última que yo les escuché fue la que sacaron con Bad Bunny.
1: ¿A los Enanitos Verdes?
3: Sí. El vocalista.
4: ¿Ellos son los de un peso, puede ser?
3: Un peso.
1: ¿Será?
4: Ah, bueno, sí. Ah, claro, de ahí los ubico yo porque lo hablamos la otra vez. ¿Se acuerdan que yo les
1: dije?
4: Entonces
1: la pongo. Ese pasado
3: negro, entonces la pongo en el.
4: ¿Y la canción?
1: ¿De verdad? No, me la muestre. Si quieres, déjeme tener el.
4: Ya le iba a poner.
1: Igual recuerdo de Marciano así. ¿Cómo está?
4: No, la canción es buenísima porque aparte sacan como un clipcito, o sea, como una parte de la canción original.
1: Bueno, hablemos de la pelotica, Luisca. Hablemos de lo que pasó este fin de semana en nuestra liga BetPlay. Empate de Millonarios de visitante, 1-1 frente a las Águilas. Buen gol de Leo, pero mejor la jugada de Valencia.
3: La jugada colectiva, sí, Rafa.
1: Bonito, estuvo lindo.
3: Sí, creo que fue un empate que queda amargo, yo creo, al final. Porque,
0: pues, agridulce.
3: Agridulce, sí.
4: Sin sabor,
3: de hecho,
4: agridulce.
3: Hasta el minuto 70 el partido estaba 1-1 y Millonarios no había recibido remates al arco. El gol había sido...
0: controladito.
3: Sí, el gol había sido un autogol. O sea, creo que era un partido donde Millonarios pudo haber sacado más. Creo que 70 minutos aceptables, correctos, porque tampoco era que Millonarios fuera una tromba, lo había manejado bien. Se presentaron una serie de lesiones, eso es preocupante. Contreras se lesionó. Terminó jugando con 10 porque se lesionó Mosquera. Valencia salió tocado. Pero sobre todo lo que preocupa es, pues, uno, los lesionados, claro. Y dos, que el equipo terminó jugando muy mal. Millonarios terminó aguantando el partido. Claro, por la lesión de Mosquera, sí, sin duda. Pero también creo que el profe Bustos se equivoca en los cambios. Estupiñán, ¿sí?, se lesiona Contreras al 25. Entra Estupiñán por él. Es importante para la jugada del gol. Y cuando le empatan el partido, lo saca al 66. O sea, le dio 40 minutos cuando el jugador estaba jugando bien. Él da su contexto. Él dice que estaba buscando más fútbol, que lo estaba buscando con Daniel Ruiz, luego con Maca. Pero el cambio no le funcionó. Y claramente salió muy molesto a Andrés Estupiñán porque solo le dio 40 minutos y estaba teniendo un partido correcto. No le funcionaron los cambios. Bien Burray, porque Ricardo Márquez estuvo a esto de aplicar la ley del ex contra Millonarios.
0: El caballo.
3: Tuvo un tiro libre, tuvo un remate mano a mano que controló bien el portero Burray y otra que increíblemente, muy a su estilo, erró debajo del arco, por fortuna para Millonarios. El punto sirve, pero de todos modos sí queda la preocupación de lo mal que se vio Millonarios en el remate y, claro, de las lesiones. Ojalá lo de Contreras no sea de tanta gravedad.
1: ¿Cuántos partidos ha jugado Millonarios en esta liga?
3: En esta liga, 4.
1: ¿Y cuántos ha ganado?
3: 2.
1: ¿Y empatado?
3: 1.
1: 7 puntos.
3: 7 puntos, sí, señor.
0: De 12.
3: De 12. No está mal. No está mal porque había recuperado contra el Junior. Lo que había perdido contra Bucaramanga en condición de local y según, pues, contra Águilas siempre le suele ir mal, ¿no? Es un equipo al que le cuesta y Águilas no es un mal equipo. En todo caso, yo creo que por lo que se había mostrado sí se podía sacar el partido adelante. Tiene que corregir mucho porque la gente sí está esperando ver un mejor Millonarios, porque Millonarios tiene jugadores y recursos para jugar mucho mejor y esperan que juegue mucho mejor. Y ojalá el partido del jueves contra Llaneros, donde seguramente va a ir mucha gente desde Bogotá a Villavicencio, pues el equipo muestre otra cara con las cambios que va a tener obligado. Seguramente el Tucu no va a estar en ese partido.
2: Y partido difícil, ¿eh? Porque le toca ir a visitar al segundo de la tabla.
1: Que Llaneros ganó ayer, ¿no? El sábado.
4: Ayer 1-0.
1: Sí, ganó 1-0 visitante.
3: Ese equipo está invicto.
2: Segundo de la tabla, no juega está invicto. Mal. Es que el que está cerrando hoy los 8 es Millonarios, de hecho, empatado en puntos con el Cali. Está fuerte y el calendario está difícil. Así que este jueves es un partido importantísimo para Millonarios, lo que dice Chris.
1: Pero allá ha ganado. De mejor. Hecho, Falcao hizo sus primeros goles en Millados, ¿se acuerda?
3: Hacía sus dos goles allá.
2: Tienen que...
3: Era el Tigre Llanero.
1: Hacía sus dos golecitos en
3: Millados. Era el Tigre Llanero porque siempre marcaba allá. Le marcó a Chico y le marcó a Patriotas. Sí, no, en todo caso tiene que ir con la obligación de sumar. Y es un buen equipo y tiene su cuento ese técnico García, el técnico de Llaneros, que era el técnico de Águilas el semestre pasado.
1: Oiga,
3: buen entrenador.
1: Y le ganó a Pasto al equipo de Risueño que...
4: Que Risueño y también la cuerda floja, sigue sancionado.
3: Poco Risueño.
4: No aumenta. Pero antes, perdón por salirme y volver otra vez a Millonarios, la jugada polémica, quiero entender su la percepción.
1: ¿Cuál
4: de
1: fue
4: cada
1: la jugada
4: uno?
3: Bueno,
1: polémica.
3: Sí, oiga, porque que estaba dejándola de lado, claro, un Chris, penalazo que sí, no le pitaron a Millonarios, bravo.
4: Pero, o sea, sí, para ti es penal. O sea, la jugada te la pongo a ti porque estamos en tu momento embajador.
3: No, bueno, la jugada es inmediatamente después del empate. Leonardo Castro quiere filtrar un pase al interior del área. La pelota pega primero en el... acabamos de hacer la salvedad porque esta norma se actualizó. Pega primero en el abdomen de Iván Rojas, ex jugador de Santa Fe.
1: Sí.
3: Y luego va la mano. Él trata de esconder la mano, pero le dan la mano. El árbitro José Ortiz estaba al frente de la acción. Y el primero indica que tiene la mano cerrada, que no es cierto, no tiene la mano cerrada, la tiene abierta. La norma ya no justifica o discrimina si viene o no viene de un rebote. Simplemente lo que califica la norma es que la mano esté en una posición antinatural, como claramente estaba la mano
1: abierta, porque
3: de Iván Rojas.
1: Ventaja de la mano,
3: estaba
1: obviamente
3: abierta. Termina impactando en la mano, termina la jugada, todos los jugadores de Millonarios aprietan a Ortiz, que quizás no la vio, y el VAR tampoco intervino, entonces llama mucho la atención porque...
1: O sea, todos pidieron penal en esa jugada.
3: Todos pidieron penal, y de hecho le pregunté a nuestro amigo José Borda y dice que es un penal clarísimo que debió haber llamado el VAR, pero bueno, segundo...
1: ¿Cómo iba el partido en ese momento?
3: 1-1.
2: 1-1, ¿cómo quedó?
1: ¿Y quién era el árbitro?
3: José Ortiz. Es de los nuevones. Nuevo con N.
1: Bueno, pero yo creo que Millonarios ha tenido un buen arranque, está ajustando un equipo, él lo está encontrando, está metido en los ocho.
3: Comparación van a los fechas últimos 2 semestres es mejor, pero la gente quiere ver más.
1: Bueno, pero pues paso
4: tiene que
1: a paso.
4: Jugar bien Millonarios y ganar.
1: En el chat acerca de Millonarios.
2: Sí, señor, dice mi primo Ron Cannabis. Bustos tiene autocrítica en la rueda de prensa. Dijo: acepto el mal cambio de Estupiñán. Vamos a ver, dice por aquí Freddy Montaño, era penal, hubiera sido nacional y lo pitan. Camilo Páez dice: descifrable Millonarios, no se le ve absolutamente nada. Y dicen por acá: ese balón no rodaba, saltaba, parecía un conejo.
1: Es horrible esa cancha.
2: Los mismos jugadores lo dijeron. Alto. Dice Freddy Montaño: ingresaron Ruiz, Maca y Vanguero y el equipo se volvió lentísimo. Es lo que están escribiendo, y si usted quiere, caiga arroba Radioactiva Colombia y arroba Diario Vasco Colombia.
1: Pero eso tiene sentido, pues además son jugadores que sí hacen que el equipo sea más lento, porque claro, tiene la pelota,
3: te dan unas cosas y te quitan otras.
1: Exactamente.
3: Y el brasileño es el primer partido, apenas los primeros minutos, pero no le fue bien, flojo
1: En otros resultados, Tolima empató con Bucaramanga 0-0. ¿Vieron las declaraciones de Oliveros, el técnico?
3: Oiga,
1: del Tolima?
3: Sí, se descargó.
4: Pero me encanta, es importante que se saque
3: todo el
1: mundo. Se farmeó ahora y dijo: no, pero a ver, que los hinchas del Tolima se saquen la tusa de Lucas, ya no está.
3: Sí. Y le
1: dio a
3: la prensa
1: fue.
3: También.
4: Él llegó y dijo: voy a hacer rueda de prensa, voy a incendiar todo, que mañana se levanten todos los medios de comunicación con este titular. Y pues también eso es bueno, ¿no? Uno, para quitarse la presión, porque yo siento que él estaba viviendo con la sombra lo que dejó Lucas. Y pues, entendible, ¿no? Por lo que había hecho el profe Lucas González. Pero amigos, ya, desde la prensa, los mismos jugadores. Y obviamente el mismo entrenador de no jugar con esa presión de hacer mejor que Lucas, ser mejor que Lucas. No, ya es un cuento aparte. Literalmente, como dirían, borrón y cuenta nueva, es que ya no lleva un partido, ya lleva tiempito con Tolima.
1: Es verdad, pero tremendo, se tiró ya, ya nomás, ya supérenlo, ya el técnico no está.
4: Dejen de llorar.
1: Lucas se fue. Lucas no está.
3: Literal.
1: Lucas se fue y el que está es él, y tienen que respaldarlo obviamente sus jugadores y la hinchada. El resultado sorpresivo fue la victoria del Cúcuta en Medellín, al poderoso. Oiga, que venía embalado el equipo de Amaranto.
3: Sí, yo, bueno, no quiere justificar, Rafa. Obviamente hubo un parón importante en el fútbol colombiano, obligatorio además. Uh-huh. No sé si eso puede influir, pero le dañó la fiesta, porque era el primer partido del semestre del Medellín con público.
1: Sí.
3: El regreso de Juanfer, que volvió a jugar además. Y un Cúcuta que en la primera fecha había perdido 5-1, que tenía un solo punto, que estaba estrenando técnico.
2: Increíble.
3: Sorpresivo. Al final empata Medellín. Bueno, uno en estas jugadas, yo trato de en estas jugadas darle siempre la derecha al VAR, porque es un fuera de lugar, se supone que ahí miden las líneas, pero no parecía en la repetición que hubiera fuera de lugar, ¿no?
1: Pero bueno, primera derrota del equipo de Amaranto, primera derrota de Juanfer con el regreso del Medellín. Cali empató 2-2 con el Inter, Nacional le ganó 2-1 en Bogotá a Fortaleza, decíamos Llanero le ganó 1-0 al Pasto, y Junior empató 1-1 con Once Caldas. Santa Fe empató 0-0 con el América, con un equipo mixto, y como les decíamos, viajará hoy a la ciudad de Buenos Aires. El resumen de lo que pasó este fin de semana, decía Nito, 27 remates en 2 partidos de Santa Fe. ¿Sabe cuántos goles?
3: Cero
1: pollitos.
3: Ahora, en ese partido, yo sé que, y está muy bien que usted haga la crítica, porque estuvo muy mal la reacción de Jean Fernández, como también estuvo muy mal el hincha que se metió a darle un taponazo.
1: También.
3: Muy mal, de ninguna justificación para la violencia, pero en lo deportivo figurón Fernández, el portero
1: terminó
3: de América,
1: siendo la figura.
3: Hace unas atajadas. Ahora, Alexis Zapata, tienes el arco a tu merced.
1: No,
3: marica,
1: Alexis.
3: Tienes el arco a tu merced. Ya te ha hecho la tajada.
1: Y le quedó vencido. Con su pierna hábil.
4: No tiene excusa.
1: Le quedó con la zurda.
3: Le apunta
1: al
3: travesaño y no le da ahí. No.
1: De verdad, se hubiera consagrado, nos hubiera callado.
3: La hubiera podido parar.
1: Da 3 puntos en la América.
2: Yo fue razón.
4: Llegaba enchufado para Buenos Aires.
1: Yo fue razón. Mire, esto fue lo que pasó con Jean Fernández, arquero del América, a la salida.
3: Que no solo fue Fernández, no, hay muchos jugadores del América más.
1: A ver.
3: Hay uno que sí pide calma.
1: Está
3: bien. El de adelante que está pidiendo calma está perfecto. El otro arquero del América.
4: Aparte porque.
3: Yo creo que a Fernández le va, así como le va.
1: ¿Esto sanción o no?
3: Van a sancionar a La Plaza, van a sancionar a Santa Fe, van a sancionar a América. Y también por este video, yo creo que van a sancionar a Fernández porque se toca los genitales y hace una pistola. Esto
4: provocación. Y eso en el código de la DIMAYOR lo catalogan como que puede incurrir en violencia.
1: Claro.
4: Entonces, pues
1: acuérdese,
4: obviamente por ahí va.
1: Pero
4: el
1: eso
4: tema.
1: Pasa, repito, por no haber que Luisca
4: suspendido el partido.
1: Suspendido el partido, marica. Esos manes están calientes. Están
3: claro,
1: calientes. Salen con la cabeza hirviendo. La hinchada les está gritando de todo. El man salió figura. Y pues, señor, con la cabeza, con todo lo que había pasado, con el contexto y demás, pues obviamente está caliente y no piensa, porque esa es una acción cuando usted su cabeza está a 1000 por hora y no se toma el respiro de decir que lo que va a hacer le va a generar sanción a América y pudo haber provocado otra reacción.
3: Y el último antecedente, bueno, una situación similar, uno de los más recordados es el de Marquinhos en la final Nacional Tolima, que cuando él está saliendo de la tribuna le hace pistola saliendo hacia el túnel a la tribuna. Y le dieron creo que 4 fechas.
1: Mire, pero me llegó desde Uruguay.
2: ¿Qué?
1: Un Jan Fernández uruguayo.
2: A ver.
4: ¿Cómo?
1: Lo mismo que hizo... ¿Por no se puede? Es que no.
3: Toca que la cuente, Rafa.
1: No, marica. Un arquero lo expulsan.
4: Sí.
1: ¿Cierto? Porque tiene algo similar, que esto es con el la tribuna y tal. Y cuando el árbitro lo echa, el man se va y se mete a la tribuna. O sea, se sale de la cancha, se sube a la tribuna a buscar a la persona que lo estaba insultando y se agarran a piñazos. Yo es que no puede ser que un jugador profesional.
4: Fútbol sudamericano, no lo entendí.
1: De verdad te salgas de la tribuna a insultar a uno.
0: Saludos para Darwin Núñez. Okay.
1: Darwin, también con el colombiano.
3: El colombiano le echó la.
4: Esa fue padre.
1: Pero eso no es padre, si era un padre.
4: Pues eso es lo que dice, obviamente, pero seguro no.
1: No creo. Bueno, 11-6 es el Rock and Roll Radioactiva. Música, ya vamos a hablar de la Premier, del caso de Julián Álvarez. ¿Por qué sacaron a Julián si era tan buen muchacho? No. ¿Qué pasó?
3: Pues yo acá tengo una opinión polémica.
1: Ya vamos a hablar ya de esa
4: tarde. ¿Puedo ir a la pausa con una opinión polémica?
1: A ver.
4: Nos dice Juan Vargas que Alexis Zapata está en modo Bejarano. Solo le da el travesaño.
2: Vamos a traer un álbum llamado Nevermind, en el que marcó no solamente la historia de la música, sino sobre todo el grunge. Llegó Nirvana. Esto se llama In Bloom. En el

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1: ¿La sentiste?
2: ¿No te gustan las canciones así tipo emo?
3: Uy, esa fue una de las que más me costó sacar en batería, Rafa. Sí, ese inicio del traca. Ese es ejercicio lindo para aprender a tocar batería.
2: Ay, a mí sí me gusta un poquito.
3: Yo no soy tan grunge, pero no. Las baterías de algunas canciones me gustan mucho.
2: Pero hay momentos, ¿no? En la vida que una canción de esas cae bien.
3: Claro, siempre. Un Smells Like Teen Spirit siempre caerá bien. Uf,
2: total. ¿A ti te gusta la música así, de ese estilo, Sara?
1: Sí, la música tristecita. ¿Como
3: depresiva?
1: Sí, amo. De hecho, solo escucho música triste. Me parece tan chévere. De verdad.
4: Morat es música triste.
1: Pues las de Morat, hay recortavenas, no, Cris, uno todo pues, entusado, hay trap, por ejemplo, muy triste, que tú sientas como, pobre man, de verdad sufrió para componer esta
2: para
1: obra de arte.
2: Triste, el vallenato.
4: El vallenato no grunge, iba a preguntar. Vallenato grunge, el de Giancarlo Centeno,
1: no me gusta
4: Diablitos,
1: el vallenato.
2: El grongeonato, más o menos.
4: Grongeonato.
2: Sí, por ejemplo, ¿Cómo quema el frío? Es una canción.
1: Entonces, ¿con qué pasan sus tusas?
3: Huele a espíritu joven también.
1: ¿Puro vallenato en las tusas?
2: En las tusas son buenas con vallenato.
4: Sí, son buenas con vallenato. Sí.
2: Teme que la lluvia no ha caído por error.
4: Nelson Velázquez.
1: Uno, sí, todos.
3: ¿Dónde dormiste anoche? También es un buen vallenato del grunge.
2: ¿Dónde estabas, vagabundo? No, mentiras, ese no es un vallenato.
1: Rata inmunda.
2: Pero sí hay uno que es de, ¿cómo se llama esa canción?
3: ¿Cuál?
2: Que llega al
3: buen DJ.
2: Ahí viene Luica.
4: Busca un confidente.
2: Exacto, busca un confidente.
1: Y cuéntale todo.
2: Tranquilo, que es que le rompieron el corazón.
4: Tócale algo lindo.
2: Plim, plim, plim, plim, plim, plim, plim.
1: Y tú,
2: no le digas nada. No quiero escucharte.
3: Busca un confidente. Es lunes para Cristian, Rafa, cójalo suave.
2: Dile que me hiciste.
1: Lo que a nadie.
2: Y es que la vieja va y le cuenta que le puso los cachos. Es lo que se acaba de
3: decir. Como compadre de Wamba, pero en versión vallenata.
1: Como amigo de Romeo Santos en versión vallenata.
2: Compadre, esa canción la escribió usted, ¿no?
3: ¿Qué pasó? Sí, porque mi novia en ese momento me puso los cachos cuando teníamos un año de relación. El día que cumplíamos un año.
2: O sea, el día de su aniversario.
1: Mucha india.
3: Y el día siguiente a contar la historia a un amigo en el colegio, y esa historia es la que traduje en canción.
2: Y se le decía al man, compadre.
3: Y pues le decía perro.
2: Explíqueme, pues no lo decir que perro.
1: Sí, perro no pegaba en Caco Rock, sí,
2: pero perro hubiera pegado muy bien.
1: Sí.
2: Mi perro.
1: Sí, era bastante rolo.
2: ¿Qué pasó?
3: Ay, usted aquí, y usted nos presentaba acá, Rafa. Claro. Tenemos una nueva agrupación que está lanzando Mi Perro.
2: Mi Perro, claro.
3: Es que sorry, ha sido.
2: Acá de los 40, Mi
3: Volvamos
2: Perro.
3: Vamos a empezar la historia, Rafa.
2: Ah, oye, pero ¿y la registraste y todo?
3: Todo.
2: O sea, recibes regalías.
3: 70% mía y 30% del cantante que hizo la música.
1: ¿En serio? Qué bueno. ¡Wow! Estoy conociendo a mi ídolo.
2: Mi perro. Bueno, mi perro.
1: A mi padre. Mi
2: perro.
1: Padre,
2: hablemos de las ligas europeas. Arrancó la Premier. Vimos a Haaland con nuevo look. Ganó el Arsenal. Perdió el Manchester United. El City por poco también lo pierde.
1: United.
2: Estuvo buena. Y lo mejor de todo es que estamos en Fantasy.
3: En Fantasy, que además ya le traigo la tabla para que la gente que se quiera meter a la liga pues vaya entrando. De hecho,
2: ¿así puede?
3: Claro, hay algunos que entraron que no sabemos quiénes son. Si nos están viendo, repórtense.
1: Manuel Pérez, ¿quién es?
3: A un Manuel que nos está siguiendo y demás. Ya vamos a poner el código para que se unan. Pero Rafa, el viernes iniciamos, de hecho ya tienen el código.
2: Ahí
3: es
2: está,
3: el que están viendo ahí, el B84SQB. Pues, pero es que la cosa
2: que
3: es...
2: Llegue, que yo yogo.
3: No, terrible. No. O sea, ¿qué tal la pauta que acaban de meter?
2: De verdad.
4: Sí, sí, sí.
3: Esto es terrible, amigos.
2: O sea, bájense. Usted tiene que entrar... Exacto, explíquenos cómo.
3: Lo primero es que se tienen que bajar la aplicación de la Premier League. ¿Cuál es la aplicación de la Premier League? Esta que ves aquí con el logo de la Premier League. Aquí está. Y ahí, al igual que Cristian, que se acobardó la semana pasada, pero ya le dieron ganas, lo primero que tiene que hacer es poner donde dice Fantasy... Y cuando arme su equipo,
4: porque
3: nos avisa.
4: Chimbos FC está
3: lo que está viendo, porque está viéndolo desde su celular. El pantallazo fue desde
1: el
3: celular de él.
1: Lee los
3: de
1: nombres
3: Juan.
1: De los equipos. Juan Andrés
3: Lozano. Está viendo a esta hora la tabla de posiciones de la Liga del Rock and Roll. Lo triste verdaderamente es que son 12 más un integrantes y el 12 no alcanza a salir, que es monolado. Es increíble.
2: De verdad.
1: Está en la punta.
2: Pero ese es el problema, no estar en los primeros 10.
3: Increíble. Vea, estoy de primero liderando el Rohan FC. Rohan por la ciudad del Señor de los Anillos. Es el nombre de mi equipo.
2: Sí, claro, weón. Yo
3: los
2: sí decía,
3: caballeros de Rohan. Claro.
2: Claro.
3: 48 puntos. Hace frío en la tabla. Estoy solito arriba, pero mire, detrás el borracho del programa.
2: Esteban Cetina.
3: Viene detrás Cetina persiguiendo. Manuel Pérez, que no sabemos quién es.
2: ¿El equipo de Cetina?
3: Spicingham.
2: Spicingham. Ok.
3: Luego viene Dark Blues, que no sabemos quién es, pero está tercero.
1: Manuel Pérez, repórtate, por favor.
3: Nuestra consola, nuestro productor, Bechecheres FC, increíble, de cuarto. Juanma Ruiz, el practicante de Crispín, tiene 40 puntos.
2: Borondo.
3: Sara Arciniegas, sexto lugar con 36 puntos.
2: ¿Cómo así? ¿Qué modo diablo?
1: Modo Diablo FC es una canción de Duki, es un mood de
4: Duki. A mí ese nombre me suena muy a Manchester United, ¿no?
2: Sí, exacto.
1: No.
2: ¿Chimbos
1: FC conoce,
2: es el de Anito?
3: El de Anito.
1: Sí, claro. Ah, es que le encanta.
2: Pues no, cada uno
1: con lo que le gusta. Sí, a mí claro. Me gusta Duki.
4: Ahí doña Sandra se va dando cuenta.
1: A Juanito le gustan los chimbos FC.
2: Respeto toda clase de gustos, doña Sandra. Usted ha casado cuenta. Juan Andrés Lozano, ¿qué le gustan?
1: Los chimbos
3: FC.
1: Cuando el chimbo esté en la punta, te vamos a montar. Quiero que sepas, Juan Andrés Lozano.
3: Debajo del séptimo está el Santa Fe Inglés de Rafa Cifuentes con 34 puntos. Santiago Aretes, ¿quién es? Ah, mentira. Santiago Aretes, tranquila, no me mires así. Santi.
2: El novio de esa.
3: Sí, el marido. 30 puntos. Mira, llegó el chancho.
2: Que él quería también chimbos FC, pero se lo quitó.
3: Mira, el chancho está de décimo. Drink Team Pig.
2: Ay, ¿y Juan
1: él es
2: Navidad?
1: El chancho.
3: Él es el chancho.
1: ¿Y por qué Juan Navidad?
3: Porque Juan Navidad es su muñeco, el perrito que
2: él
3: habla.
2: Él vive con muñecos.
3: Correcto.
1: Sí, ya. Ajá.
3: Juan Cáceres está de 11 y más abajo está Monolao, que no sale en el puesto número 12. Rafa, con un fantasy que si ustedes quieren entrar, descarguen la aplicación, entran allí, la aplicación de Premier League, entran allí donde dice fantasy, armen su equipo y luego simplemente cuando ya tengan el equipo, tienen que darle a donde dice unirse a una liga. Ponen el código que tienen aquí en pantalla y listo, ahí nos vamos a atender.
2: El B84SQB.
3: Correcto. Rafa, empezó la Premier con el Arsenal, que lo ganó 3-0, fácil, contra un Coventry City de Lampard, que no dio, la verdad,
2: con
3: mucha
2: guerra.
3: Con
2: una mano adelante y la otra atrás.
3: Sí, se amarraron una mano y lo sacaron adelante. Pero en cambio, el sábado, muy temprano, el que sí dio la sorpresa y negativa fue el Manchester United, que se enfrentaba al recién ascendido Hull City y cayó 2-0. Un United que no encontró nunca la forma de abrir el marcador, por más que Mbeumo las tuvo, por más que Bruno Fernández jugó. Mucho mejor el equipo del Hull City.
2: Ahí me jodieron porque tenía muchos jugadores del Manchester United.
3: A mí también. Yo tenía a Bruno, yo tenía a Dorgu, tenía
2: a Mbeumo.
3: No, sí, que vende. Pero mire que fue que mejor jugó.
1: Vende humo.
3: Sí, vende humo. Increíble.
1: Yo también tenía a Mbeumo.
3: El más vende humo, y lo siento, que lo tenía yo en mi equipo de fantasy, el señor Daniel Muñoz, que fue a visitar al Everton y no solamente fue responsable de uno de los goles, que pierde la pelota y se le va, sino que además jugó muy poco tiempo, recibió tarjeta amarilla y cayó derrotado al Crystal Palace 2-0. Y un papelón el del Tottenham. El Tottenham que ya compró a Savinho, a Sandro Tonali, a Andy Robertson, que compró a Van Heke. El Tottenham que se armó cayó 3-0. No. En su debut contra el Brentford en condición de visitante. Rafa, y ayer tuvimos una verdadera fecha de esas de Premier, porque el City lo estuvo perdiendo en condición de local contra el Bournemouth todo el partido. Y faltando minutos, entró Cherki, acomodó todo y el Manchester City le dio la vuelta sobre el final con un gol de Josko Gvardiol que le aprobaron después de verlo en el VAR. El Aston Villa cayó goleado, humillado, 4-0 contra el Brighton. No tapó el Dibu, pero pues igual lo golearon. Y en un partido que cerraba la jornada de ayer, que fue partidazo, el Newcastle también lo ganaba 2-1 sobre el final. Hubo penal contra el Liverpool, o más bien a favor del Liverpool, lo cobró Szoboszlai y lo empató en el 90. Hoy se cierra esa primera jornada de la Premier con el partido entre Chelsea y Fulham a las 2 de la tarde, Rafita.
2: Muy bien, ahí tengo un jugador.
3: Yo también.
2: Tengo a Palmer.
3: Yo tengo a Joao Pedro.
2: Bueno, vamos a ver, bien, mi Chelsea del alma, de toda la vida,
1: vamos.
2: Bueno, arrancó la Premier y arrancó como la Premier. Bien. Buena, con resultados sorpresivos, con buenos inicios, y a los colombianos pues no les fue tan bien, sobre todo a Muñoz, que estaba ahí.
3: Sí, lo de Dani estuvo...
2: Pero en la Liga Española, pues sí, casi hubo susto, sobre todo para el Real Madrid.
3: Sí.
2: Barcelona no tuvo problema en golear. Y la nota, digamos, triste de la jornada, Luisca, estuvo en Madrid, con el Atlético de Madrid y Julián Álvarez.
3: Primero, lo que usted dice, Rafa, lo sufrió el Real Madrid, que con Mourinho ya tuvo un primer once titular que no incluyó a Cucurella, que no incluyó a Diomandé de arranque. Entraron después, sí, le cambiaron la cara al equipo también. Pero el que de verdad se celebra hoy en día haya llegado al Real Madrid, un tipo como Carlos Spi, que ganó el partido sobre el final con un gol de puro delantero, de pelear, de puro 9, y sumó en casa del Español 1-2. Increíble, Rafa, es lo que se está notando en España y ya es el odio indiscriminado contra Vinicius.
2: Sí, no, lo chifran ya, todo el partido, le gritan de todo.
4: Iguales también.
3: ya de verdad, o sea...
4: Solamente es... los hinchas, o sea, el primer minuto, la patada que le dan estando en el piso es una...
2: Más que Vini nos ha ayudado,
4: Rafa. Claro, claro, no, pero Rafa empezó el partido...
2: Repito, nada justifica, pero...
4: Nada justifica, hermano. Empezó el partido, no había hecho ningún movimiento Vinicius, y la primera acción de juego es, estando en el piso, darle una patada...
3: En la espalda.
4: Ya es buscarlo, provocar, y que no haya ninguna reacción arbitral, pues ya también da mucho que desear.
3: Eso fue el sábado. El domingo, el Atlético de Madrid sufrió también, lo empató en casa 2-2 con el Villarreal. Y ya vuelvo allá, Rafa, porque también hay que contarle que el Getafe, con Mojica en cancha, le ganó al Racing de Santander de Gustavo Puerta, bien, también en cancha, 1-0, pero Gustavo fue de los mejor valorados. Y el Barcelona, que se salió a pasear,
2: no,
3: con Rodri todavía sentado porque está recuperándose de la espalda, todavía sin fichar un 9, pero ahí tuvieron a De Jemi, lo metieron a Gordon. ¡Qué fichaje, Gordon, por favor! Tenía gol para hacerlo él y abrir su cuenta en el Barça y se la tocó a un lado a Fermín para sumar otro gol. 5-0 ganó el Barça, que por ahora es el líder de la tabla indiscutiblemente con la goleada que pegó. Y volviendo al tema del Atlético, Rafa, muy triste todo lo que pasa con Julián.
2: Tan triste.
3: Julián sentado en el banquillo con la mirada perdida, los hinchas cantándole que se vaya, que ya no lo quieren más. De hecho, cuando se acaba el partido, lo llaman desde el Atlético para que no se quede aplaudiendo a los hinchas. Julián se va de primero al camerino. Ya incluso hoy se supone, están diciendo que el Atlético sí está oyendo ofertas por Julián, pero solamente la del Arsenal, que va por más de 160 millones de euros. Pero
1: el tema financiero ahí.
3: La imagen de Julián Álvarez es completamente que... perdido en su equipo, es una tristeza.
2: Esta imagen que vamos a ver acá, en este momento, que tiene audio, ¿por qué tiene audio? Ah, porque tenemos a
1: Cadena nuestros Ser, amigos, nuestros primos amigos, de la Cadena Ser.
2: Panas, mainigas de la Cadena Ser, que así lo vivieron y así lo comentaron, y así se vivió en España. Este momento que, la verdad, hace mucho... Bueno, yo no me acuerdo de haber visto un caso como estos en el fútbol.
1: No.
2: De un jugador que se ha apartado de sus compañeros para saludar a la tribuna después de haber jugado, que se aleje totalmente solo ante... todo el estadio que lo está chiflando.
1: Y por orden del equipo, no es que claro, él haya decidido, del equipo, ay, no voy a ir a saludar.
2: Decisión del equipo.
5: ¿Qué pasa?
6: Está todo el Atlético de Madrid en el fondo, como siempre, con los aficionados, y ahora sí se marcha Julián. Completamente solo.
4: Entra a hablarle.
6: Juan Manota, el director de comunicación del Atlético de Madrid, se va directamente por el túnel de vestuario, le dicen absolutamente de todos los que están cerca. Ha dejado a los compañeros que están todos en el fondo, como es habitual, empezando el rondo en la gran animación. Y ahora sí, después de esos minutos en el centro del campo, absolutamente solo, cabizbajo, Julián se ha ido al vestuario.
5: Le han tirado una camiseta del Atlético de Madrid, una bufanda, sí. Y la ha quebrado, se ha marchado. Esto, Pablo, tú lo interpretas como, que se me entienda, como una falta de respeto al resto de los compañeros, en plan, me marcho y ahí os dejo, o... un pasillo de torero después de una mala faena, en plan, pitadme a mí, que sea individualizado. Difícil entenderlo.
2: Claro, difícil. Ahí en ese momento no lo entendían porque no se sabía qué había pasado. Se veía que Julián se alejaba de sus compañeros.
1: Y se había ido por voluntad propia.
2: Y se había ido solo. Pero el Cholo Simeone, en rueda de prensa, explicó la razón.
7: Me comentaba la gente del club que el club decidió que él no se acerque a saludar con sus compañeros a la gente, y que la decisión no fue de Julián Álvarez, sino fue del club, que tomó la decisión de alejarlo y separarlo para que venga hacia el vestuario.
2: A mí me gusta que el Cholo, independientemente de lo que pase, siempre sale a respaldar a sus jugadores y a poner la cara.
3: Sigue hablando. Por más que le pregunten y le siguen preguntando por Julián y le seguirán preguntando, responde. Igual estoy con ustedes, no me parece que fue una buena decisión haberlo llamado. Pero es todavía peor decisión el tener retenido al jugador, claro, de esa manera, porque yo entiendo, sí, hay un contrato, etcétera, pero es que todo lo que está alrededor solamente le va a generar son problemas al Atlético. O sea, esto en ningún momento va a ser un tema de que se va a arreglar, no. Entonces tampoco entiendo el sentido de tener a un jugador contra su voluntad. Le pasó al Real Madrid con Gareth Bale en su momento, que le tocó sacarlo del Tottenham así, y el Atlético sigue parado en que parece no lo quiere dejar ir. Ahora, todavía nos queda mercado.
2: Pero, marica, ¿cómo no lo vas a dejar ir?
4: Ahora, yo
2: o sea, sí lo alejas de la gente, lo tienes prácticamente secuestrado, entre comillas, ¿no? Porque él está en un lugar que no quiere estar. Claro. La cara de él durante todo el tiempo en el banco... ¡ido! Él no estaba viendo el partido, estaba totalmente ido.
3: Pero es que recuerden, la temporada pasada el Cholo lo tuvo sentado en la liga no sé cuánto tiempo.
1: Él no jugaba desde marzo.
3: No jugaba en la liga, solamente era vital para el Atlético en la Champions. Y cuando jugó, de hecho, fue protagonista. Uh-huh. Lo que es normal para Julián es que está buscando jugar.
2: Claro.
3: Es que está buscando es jugar en un sitio donde haya armonía y demás.
4: Yo tengo ahí una opinión un poco impopular en el sentido, de que pues el Atlético de Madrid no le paga en botones a Julián Álvarez, ¿no? Y cuando él firma el contrato, porque el Atlético de Madrid, claro, más allá de que no le ha dado minutos y él tiene el sentido en estar inconforme, pues él sabía qué contrato estaba firmando. Nadie lo obligó a firmar ese contrato con el Atlético de Madrid. Ellos también en su derecho tienen el derecho de decir: no hemos recibido la oferta que queremos por Julián Álvarez y no vamos a reforzar a un rival directo como lo es Barcelona. ¿Qué es lo que ellos están pensando? Claro, que la imagen que está quedando es muy mala, que lo que está pasando con los hinchas está muy mal y no debería suceder, es muy cierto. Pero pues, ¿a qué se expone el Atlético? A que el jugador se vaya libre y va a perder la plata y no va a tener ninguna inversión. Y eso lo tiene que tener en cuenta la directiva del Atlético de Madrid. Pero en el sentido de que ellos disponen del jugador y de hecho le dieron minutos al jugador, pues yo también ahí me pongo un poco del lado del equipo.
2: Pero yo le hago una pregunta. Crispín es tu nombre, claro, ¿no? Pues tu nombre, apellido, todo reunido, ¿no? Pero tu nombre es Cristian.
4: Cristian Pinzón. No Pinillos.
2: No. Todo el mundo cree que es Pinillos, hasta
4: sí,
2: yo.
4: Sí, mucha gente me dice Pinillos.
2: Mire, si usted mañana a la compañía le dice: ¿sabe qué, Crispín? Todo bien. Le seguimos pagando su sueldo. Le seguimos pagando todo. O sea, usted sigue siendo empleado de la compañía. Pero, Mónica, no nos gusta que esté al aire. Sigue, llega y por favor se sienta y se queda sus 8 horas ahí sentado o haciendo trabajo acá. ¿Usted continuaría, estaría contento, estaría feliz o buscaría una salida arreglada?
4: Lo que pasa es que mi contrato va a término indefinido, no es con un contrato...
2: Bueno, no, a término indefinido, no importa, pero claro, que le digan pero, eso. Pero ¿usted cómo se sentiría como profesional? No,
4: claro, seguramente como se siente Julián. Pero lo que pasa es que en ese caso yo tendría la posibilidad de renunciar y buscar algo más. Él no la tiene, porque él firmó un contrato y era consciente del contrato. A usted muchas veces le pasa que usted firma...
2: ¿Usted renunciaría?
4: En una situación así, de pronto buscaría otra alternativa, pero no renunciaría si no tengo nada.
1: Exacto.
4: Sí, exacto, es como el ejemplo.
1: Lo exclusiva
3: raro,
1: del Rotomol.
3: ¿Sabes qué es lo raro? Que sea con Julián. Porque esto ya lo hizo Luis Suárez en el Liverpool, insisto, lo hizo Gareth Bale con el Tottenham. O sea, ha habido muchos jugadores.
2: ¿Será que hay algo más?
3: Y la lista es muy larga de jugadores que se han pegado a la rebeldía, el decir en público que se quieren ir, el abrir puertas de todas las maneras, pero el tema con Julián está volviéndose ya... raro,
1: exótico.
3: Exótico, porque son muchos los jugadores que ya han hecho lo mismo y se fueron de sus equipos.
4: Ahora,
3: sí,
4: la última noticia, Rafa,
3: odiados, pero se fueron.
4: La última noticia, que no recuerdo quién es el que la da para dar el respectivo crédito, es que el Atlético estaría dispuesto a dejarlo ir por 130 millones de euros. ¿Y que es lo que consideran que vale el jugador?
1: La única oferta que hay es la del Arsenal, y hay un tema, era lo que les decía cuando Luisca lo mencionó, es un tema fiscal, de por qué el Arsenal no quiere pagar los 100, están en 150, pero lo que está pidiendo Atleti para ellos es 130, tampoco los quieren pagar, porque ustedes saben que hay un acuerdo económico en la Premier de no invertir tanto dinero en jugadores que estén en otras ligas, sino que sean de la liga, pues, de la Premier. Por eso vemos los fichajes de este mercado, son 5 súper importantes que no pasan los 100 millones, pero todos son transferencias entre jugadores de la Premier. Entonces, por eso el Arsenal no quiere, claro, meterse en ese rollo de Julián, del Barcelona, del Atlético, y aparte invertir en otra liga 150 millones. Eso es un tema que es lo que tiene en este momento frenado el interés real del Arsenal.
2: Luisca, ¿usted Rafa, se acuerda de alguna escena similar o el trato de algún equipo jugador como lo hizo el Atlético de Madrid con Julián Álvarez?
3: No. Seguro no hay, tengo, pero así de ver ese odio...
2: No tengo fresco ningún recuerdo. O sea, que el club le ordene. O sea, que entre el jefe de prensa a decirle en el oído: no te puedes ir a saludar vete para el túnel.
1: ¿Quién gestiona las comunicaciones allá?
3: Muy raro.
1: Es horrible.
2: Yo no, o sea, no he visto...
1: Es que esto parece algo más personal,
2: porque puede,
1: ¿no?,
2: ser todo lo que dice Luis Galisto, no lo quieren. Pero eso, marica, que tiene que el man vaya...
1: Porque si igual lo van a putear.
2: Con sus compañeros.
1: Si no va, lo van a putear.
2: Por eso, entonces es como generarle más... Como, no, porque eso lo que generó fue que en la tribuna, obviamente...
1: Romper más la relación jugador-hinchada que está por el piso.
3: Mire, vamos a preguntar si la gente recuerda. Yo recuerdo mucho lo de Gareth Bale, recuerdo mucho lo de Luis Suárez.
2: Claro, pero no tuvieron un escarnio público así.
3: Pero el tema de las pancartas, de recibirlo, de ni siquiera poder nombrar ese...
2: No, él fuera Julián en los afueras del estadio. O sea, la verdad es que sí ha sido muy fuerte el tema de Julián Álvarez.
3: Le pasó a Neymar cuando se iba a ir del París, pero ya después de haber, no sé, Neymar que intentó, cuando intentó forzar esa salida, lo de Gareth Bale, me acuerdo con sus declaraciones y demás.
2: Sí, pero que el club tomara acción,
3: vea la imagen,
2: que hicieran eso, no creo.
3: A quien no tiene imagen, tenemos a un lado la película de Spider-Man 2, cuando Peter Parker, por Tobey Maguire, deja su traje botado porque quiere dedicarse a ser él. Y al frente, la de Julián Álvarez saliendo del Wanda con la bufanda del Atlético detrás. Yo la verdad, duro. no olvido
2: es,
3: algo
2: es,
3: así.
2: Es raro la reacción del club con Julián.
3: Yo no olvido algo
2: porque
3: así.
2: Porque independientemente de la situación, exacto, de lo que esté pasando,
4: que no lo dejen acercarse al público,
2: no tiene, o sea,
1: es una mala gestión de crisis comunicacional. Exacto. Lo que están generando es que la gente lo odie.
4: Yo defiendo
1: más,
4: que
1: más.
4: Ellos luchen por su recurso, por el tema económico, sí, que ellos decidan a quién venderlo y a quién no. Eso me parece que está bien en lo correcto de Atlético de Madrid, pero que exponga al jugador a este tipo de situaciones es que, si no está bien.
2: Por eso le decía yo y le hacía el ejemplo, con la porque gente es que usted manera. Como profesional también merece respeto y necesita una explicación clara o real, o por lo menos que le den un trato respetuoso y digno a su profesión.
3: Correcto.
2: Mire, el que, antes de ir con música, el que cambió de look fue Haaland.
1: Cerrando ciclos.
2: Parece un niño bueno.
3: Y salió mal.
2: Bueno, como un niño de, mira cómo estaba...
3: Es que así lo conocimos. Yo así me acuerdo.
2: Pero de es raro, ¿no?
1: Pero ya estamos acostumbrados a verlo con el cabello más largo, entonces te perturba un poco.
3: Así
1: pero
3: me acuerdo de verlo.
2: Lo que fue tendencia fue que le hizo una llamada a Pep Guardiola.
3: Sí, a Zlatan.
2: Y a Zlatan Ibrahimovic.
3: Zlatan le dice, uy, qué apuesta perdiste.
1: Y la novia estaba detrás riéndose un montón y luego terminó llorando.
2: Pero quedó como un niño del Nueva Granada.
3: ¿Qué?
2: ¿No?
3: Y se ve demasiado pequeño. De hecho, así fue como empezó a tomar vuelo Haaland, ¿no? Con ese peluqueado fue que lo empezamos a reconocer y su celebración de la meditada.
2: ¿Y ahora qué va a hacer con el negocio de moñitas?
3: ¿Y ahora?
2: ¿Te acuerdas que él vendía moñas? Sí, claro. Vende. Claro. Tiene a nivel mundial negocio
1: y tiene, o sea, tenía el cabello muy lindo también. O sea, sí. Es un rubio muy lindo, natural, lo tenía cuidado, se le veía esponjosito.
3: En la transmisión
1: perdió aura Erling Haaland.
3: Empezaron a decir que lo empezaron a comparar con Sansón, porque se cortó el pelo y se
1: perdió
3: comió
1: los poderes.
3: Se comió unos goles.
2: ¿Te acuerdas que él cuando estaba desesperado y no hacía goles se soltaba el pelo?
1: Sí, hacía como para liberar
2: los partidos.
3: Claro,
2: y se soltaba y marcaba.
3: 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Oiga, Rafa, antes de acabar en Europa, rápidamente contarle que en la Liga de Francia debutó Ferran Torres con el Paris Saint-Germain. Increíble, porque iba perdiendo el París 2-0.
2: Sí.
3: Entró Ferran Torres y con doble asistencia de Fabián Ruiz, de su compañero campeón del mundo, lo empató Ferran.
2: ¿Los dos goles?
3: Doblete de Ferran, el segundo en el 82, el primero en el 71, y pues dijo, aquí estoy, menos mal no me necesitaban. Y también, obviamente, la mención de honor... pues para Luchito Díaz, que volvió a conseguir título con el Bayern Múnich, fue titular, Musiala no jugó, ni siquiera estuvo convocado, obviamente.
2: Ni iba a jugar.
3: 2-1 lo ganó el Bayern Múnich al Borussia Dortmund, la Supercopa Alemana, con goles de Brown, el recién llegado, el que se hizo muy mundial, o apareció en el Mundial como lateral izquierdo en Alemania, y con Michael Olise, que volvió por ahí a reportarse. Silva descontó para el Dortmund, que lo tuvo para empatar, no se pudo, 2-1 ganó el Bayern.
2: Muy bien, bien,
1: Rafa,
2: por Luchito.
1: Dar un dato de esos datos
2: random. Dato porque
1: no,
2: se
1: pero
2: viene...
1: dato random, o sea, que no te lo esperas.
2: A ver.
1: Que nos mencionó Luisca, ¿quién hizo la victoria del Real, no es cierto? Espi, un jugador
2: sí,
1: que apareció literalmente el año pasado. Imagínense que fue el artículo, su artículo de Wikipedia fue el artículo más leído el fin de semana en España.
2: O sea, la intento mirar quién era ese man.
1: Claro, porque su artículo se crea en abril del 2024, cuando él debuta en segunda división con el Levante. Nadie tenía ni idea de nada, pues porque estaba debutando, un pelado de 19 años. Y este sábado tuvo 50.000 usuarios netos en la página de Wikipedia después del gol. Gol que lo hace en hora española, 11:15 de la noche. Y es el segundo más visto en toda Europa. El primero más visto en España, el segundo más visto en Europa. Esos datos randoms que ustedes saben que siempre
2: no,
1: les traigo.
2: No, pero si usted normalmente busca quién. Bueno, dije,
1: obvio,
2: ¿quién
1: porque es que nadie sabe quién es Spi. De hecho, en el mercado nosotros hablábamos de Spi.
2: Pero eso pasa porque no oyen el rock and roll.
3: Qué delantero de lomo. Hoy, 2:00 p.m, qué lindo duelo, porque se enfrentan los dos exentrenadores del Real Madrid. Xabi Alonso con el Chelsea, Arbeloa con el Fulham.
2: Buen partido.
3: Hoy a las 2:00 p.m, cerrando primera jornada de Premier.
2: Vamos, Palmer. Música en Radioactiva, ¿qué nos trae Luis Key?
3: Pues la canción que está lanzando The Mills junto a René, se llama Sigo
2: Hace
3: Buscando.
2: Tiempo.
3: Casi, pero no, es mucho mejor, mucho mejor. Está al aire en el rock.
2: La niña futbolista.

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1: Siga buscando. Me gusta la nueva canción de The Mills, sí, junto a
2: pegajosa.
1: René, la mexicana. ¿Qué cantante mexicana es su favorita, Crispín?
2: Cantante mexicana, yo creo que me gustan algunas de Julieta Venegas, porque además tiene una muy buena, creo que es con...
1: La de Hace Tiempo.
2: No, esa no, propiamente.
3: Salón.
2: Con los Cali. No sé si es con Los Auténticos.
1: Con Los Auténticos tiene una, auténticos, muy buena.
2: Esa me gusta.
1: A mí no me importa el dinero.
2: Cuando te va a gustar. Esa,
1: a no. Esa es la de Los Auténticos. Muy bien. ¿Y a usted, Luisca?
4: Uy, yo tengo varias, Rafita.
2: Es que son muchas.
4: Pero es que Ana Gabriel...
2: Ana Gabriel, que es la favorita de mi mamá.
3: ¿Ana Gabriel?
4: Ana Gabriel es una locura.
3: Se el amor, se acaba.
1: Yo escucho a Ana Gabriel, me dan ganas
3: de
1: jartar.
3: Te amo, Ana Gabriel.
4: Sí, es que es eso, es que es eso. Es las ganas de una de subir volumen de... Si usted no sepa quién canciones la reconoce... Herencia, generaciones, Lura. Cultura. Y sabe también a quién le tengo una debilidad importante, a Natalia Lafourcade.
1: Yo le iba a decir eso.
2: Hasta la
1: una
2: raíz.
1: De mis favoritas es Natalia
2: Lafourcade. Pero Rafa, suena Alejandra Guzmán. Usted sabe Alejandra Guzmán.
1: Lo que pasa es que el video de Hacer el Amor con Otro, Alejandra Guzmán, me acompañó en la adolescencia.
3: Sí.
4: Claro.
1: Sí, pues yo tengo que... Pues la verdad,
3: yo
1: es un factor.
3: Te esperaba.
1: ¿Qué más? No teníamos otra manera y salía Alejandra Guzmán, que era una mamacita de más en su momento.
2: Y no les gusta...
1: Y salía el man, ¿no? Ahí con, entonces le metía la mano así por el pecho. Entonces, y sus uñas arañando.
3: No, no, no, pongámosla. Va a salir, ¿qué Rafael, que va a salir de este programa a escucharla.
1: Alejandra.
2: Venga, y no puse, nadie dijo nada de ¿cuál? Paulina.
1: Paulina Rubio, la chica dorada.
2: Talía.
3: Talía.
2: Mis vidas.
3: ¿Cómo es la de...?
1: Talía.
4: No vi esa entrevista, amigos, por si acaso.
1: La de Paulina Rubio.
5: Está hablando y de pronto así. Sube como si nada, mamón. Te sigo hablando, te sigo platicando.
1: Paulina tuvo su época, la chica dorada. Bueno, Thalía también.
5: Y yo
1: sí,
5: igual.
1: Pero musicalmente hablando, creo que Natalia Lafourcade, sin duda. Y
2: ahí le pusieron el video.
1: Mira el video.
3: El sueño húmedo de los roles.
1: Dime si no. A ver.
3: Hacer el obvio. Amor con otro.
1: Es que el sueño húmedo de los roles. Sara. Bueno, ¿y a ti te gusta alguna cantante mexicana?
3: Ana Gabriel, me encanta, amo su música. De hecho, a quien estuvo aquí, bueno, no, me abandonaron. Pero el día de mi cumpleaños canté muchas canciones de Ana Gabriel en el karaoke que hicimos. Que me encanta Ana Gabriel, Demasiado Tarde, Luna, hermoso. Y la de Simplemente Amigos.
1: Bueno, ¿y qué opinan de Ángela Aguilar, por ejemplo?
3: Las mozas no deberían existir. Ese es mi comentario sobre Ángela Aguilar.
1: Pero porque esa angelita está casada.
3: Le quitó el marido a una vieja y dejó a una niña sin papá.
1: ¿Cómo son las mujeres? La perspectiva,
3: soy,
1: cómo cambia.
3: Soy Tim Casu,
1: ¿no?
3: Soy Tim Casu.
1: Casu es una cantante.
3: El papá
1: argentina.
3: No responde. Está no. demandado en Argentina y en,
1: el
3: y en
1: papá,
3: México. Cristian Nodal.
1: ¿No sí, responde por el hijo?
3: Por la hija. No responde por ella. Casu lo demandó porque pues el man dice: no puedo darte tanta plata, solo te voy a dar $1,000,000. Bueno, de dólares, supongamos. Y Casu le está pidiendo 4 porque el man pues tiene la capacidad económica.
1: Pero es que la manutención de un niño es...
3: Y aparte no le quiere dar la custodia.
1: $4,000,000.
3: Tras de que la abandonó porque él vive en México y ellos en Argentina, no la deja salir del país. Bueno.
2: Oiga, ¿sabe quién no mencionó a nadie? Gloria Trevi.
1: Gloria también me acompañó en la adolescencia.
2: Que
1: en su
2: usted
1: calendario.
2: La mencionó con
3: Rafa
2: su
3: Rafa le ha hecho homenajes a todos.
2: Y además tiene una historia bastante fuerte, ¿no?
1: Y estuvo presa.
2: Estuvo presa porque además estuvo con un tipo que... Que además es muy famoso el esposo. Tiene una película que cuenta la historia.
1: Sí, es dura. La historia de Gloria Trevi es dura. Muy
4: pues
1: bien.
4: Vea, a ver qué tan acertados estamos en conocimiento. Las primeras y más importantes mexicanas.
1: A ver, ¿qué te dice
4: Ángela
1: la
4: Ángela Aguilar.
1: ¿Qué te dice?
2: Hoy en día.
4: Pero... Ana Gabriel.
1: Bien.
4: Yuridia.
1: Yuridia. No, es que ella es muy señora.
4: Carla Morrison.
3: Carla, bueno, Carla sí. Morrison.
4: Lucero.
1: ¿Lucerito?
4: Yuri.
3: Yuri.
4: Gloria Trevi.
3: Yo tengo un autógrafo de Yuri.
4: Thalía.
1: Thalía divina.
4: Natalia Lafourcade y Lila Downs son las que aparecen de primeras
1: bien,
4: en el
1: bueno,
4: estado.
1: Bueno, no estábamos tan lejos.
4: Bien,
1: pero Julieta Venega no la metieron
3: música.
1: Y Crispín quedó triste. Ajá,
4: gente sí, muy culta.
1: Es que Julieta desde
5: no hace tiempo
1: ya paila. Pero Julieta Venega tiene buenas canciones. 11:41. Me cuentan que el macizo volvió.
4: No me
1: ¿volvió?
4: Digas.
3: ¿En serio?
1: Y que estuvo en el estadio
2: como,
1: haciendo exorcismos.
2: Se fue a hacer exorcismos
1: después
2: de
1: del
2: la...
1: partido de América Santa Fe. Gordo arriesgado.
4: Grave.
2: Bastante valiente.
1: No, pues muy valiente.
2: A mí me escribió contento, que lo reconocieron muchos, que le decían más, bueno, y más.
1: Por eso volvió. Y como esta es una colaboración, como nos gusta, pues aquí está el macizo haciendo su exorcismus.
4: Muéstrame qué trajiste.
1: Del 0-0.
4: A ver, Dogor.
1: Santa Fe.
2: El macizo sin farmeaura.
6: ¿Qué onda, perdida? Y bueno, sean bienvenidos a esta nueva edición del exorcismus. Independiente Santa Fe 0, América de Cali 0. Escuchemos qué dicen los hinchas.
7: No, un partido intenso, pues más por lo extradeportivo.
8: ¿Por este fútbol tan malo?
9: ¡Qué agradable sujeto!
7: Pero bueno, pues matarse por un trapo no vale la pena, pero el partido al final se puso interesante. Santa Fe con suplencia saca un empate, así que muy bacano. Y pensar en el otro partido.
10: Ah, bueno.
7: Duro, duro, pues nunca hemos podido ganar, 5 empates.
11: ¡Ay, qué bruto, pocalicero!
7: Ah, no, 4 derrotas, 5 empates, pues esperar.
12: Santa Fe con la suplencia jugó bien. ¿Sí? No quiero ver más hinchas de ningún equipo acá. Basta con los que tiene Santa Fe, no más.

0: No lo sé, Rick, parece falso.
1: Creo que Santa Fe hizo a lo último todo y pues esto es de goles y...
2: ¡No! ¡No!
3: No. Que me paguen por burlar
1: a nuevamente a mirar a ver qué pasa con el gol.
4: ¿Cómo ve el partido contra River?
1: Yo creo que nos vamos a traer una buena sorpresa de allá, vamos a traer el triunfo y la clasificación.
5: Muy bueno, pues me dejó feliz Santa Fe, está jugando muy bien, solo falta meterla, le hace falta es la puntadita final.
2: No, el América un equipo muy chico, pero chico. Chico, un equipo de minutos, se le notan 5 años en la B, eso le hace 5 años en la B un equipo.
4: ¿Cómo es el partido contra River?
2: No, con todo, a matar o morir.
6: 2-0.
2: A matar o morir.
7: Soy tu ex, el último.
8: Bueno, hasta aquí la edición del Exorcismos de Independiente Santa Fe y América de Cali. Esperen una próxima edición del Macizo con el Exorcismos y ya saben, el fútbol en paz.
9: Grande.
10: Muy bien, Macizo.
3: Mensaje.
10: Grande, Macizo.
11: Están diciendo que es un lechoncismo.
2: No.
11: Lo está diciendo el comensal.
3: Toca mandarlo al mamut.
10: No sean así.
12: Chévere, me gustó el primer mensaje del primer hincha. De no hay que matarse por una bandera.
10: Eso es. Y fútbol en paz, muchachos. Mire, 11:44 se nos pasó el programa, volando.
3: Wow. Está feliz, se pasa tan rápido.
10: Sí, se pasa bueno, la estamos, diría don Rogelio, tan bueno que la estamos pasando.
3: Y con ropa.
10: Con ropa, muy bien, el viejito.
3: Mi amor, es mentira.
10: El viejito.
9: Mira,
10: pero el capitano.
9: Ah, llegó.
10: El capitano nos trae una historia, como todos los lunes, arrancando semana. Y queremos conocer entonces qué traes hoy, querido el capitano. Bienvenido al Rock and Gol.
13: Hola, Rafa, amigos del Rock and Gol.
9: Hola.
13: Hoy los saludo con tristeza por lo que pasó el sábado en el
9: claro.
3: Como todos.
13: Hemos visto cómo el mundo del fútbol ha sido solidario en diferentes momentos y situaciones. La última, el partido de leyendas para recaudar fondos para las víctimas del terremoto. Y sin embargo, no hemos sabido controlar la violencia en los estadios. Pero salgámonos del fútbol colombiano. Partidos violentos y batallas campales tienen nombre y apellido. Copa Libertadores. Colo-Colo Boca por las semifinales de la Copa del 91. Ida y vuelta, el primer partido fue en Buenos Aires, emboscada y piedras al bus chileno. Ya en el camerino había un olor insoportable y además solamente salía agua hirviendo de las duchas. 1-0 ganó Boca y para la vuelta desde el aeropuerto la hinchada chilena devolvió atenciones de hostilidad. El ambiente venía caldeado, primer tiempo sin goles y mucho zapato. Para el segundo, los chilenos se pusieron 2-0 y luego la torre descontó para Boca. Y su celebración fue una burla al arquero local. Y ahí se empezó a pudrir todo.
9: Pues claro.
13: Colo-Colo metió el tercero. Hinchas, periodistas, recogebolas, jugadores y demás civiles que estaban dentro del estadio se lo celebraron al banco de suplentes visitantes. Durante la celebración, al preparador físico de Colo-Colo no se le ocurrió una mejor idea que empujar a un jugador de Boca al foso del estadio.
9: No.
13: Claramente, ahí el mierdero fue descomunal. Los jugadores de Boca la cogieron contra los fotógrafos y estos manes se defendían con sus cámaras. A Navarro Montoya lo mordió un perro de la policía. Al maestro Tavares le cortaron la cara con una cámara. Batistuta se agarró a puño limpio contra todo el que se le cruzara en su camino. Y en medio de la pelea, a un fotógrafo lo cascaron al punto en el que le jodieron el ojo. 11 minutos de pelea para un saldo de tan solo 2 expulsados.
3: No.
13: 1 para cada lado. Cuando hubo calma, increíblemente volvió el fútbol. El resultado no cambió y Colo-Colo clasificó a la final. Menos mal lo del sábado no pasó a mayores, pero ojo, porque estas situaciones no pueden volver a pasar. Maradona dijo que la pelota no se mancha, pero a veces se hace lo imposible por llevarle la contraria. Para más historias de fútbol me encuentro en el Instagram y YouTube. @ilcapitano111 y en TikTok.

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1: Bien,
2: qué buena historia. Muy bien, qué bonita historia.
1: O sea, qué fea.
3: Bonita
1: qué
3: no. La fea historia, pero qué lindo contexto.
2: Qué bonita historia porque el contexto es diferente, porque fueron los jugadores, ¿no? Que eso puede pasar y demás. Y como la cuenta el capitano al final, pues termina siendo...
3: Sí, es un muy buen historiador.
2: Es una, exactamente, lo hace muy bien. Pero lo triste, y estoy con el capitano, la pelota no se mancha, muchachos.
1: Bien.
2: Y por respeto a uno, de verdad, y la violencia no justifica nada, Luisca. Es que porque me hizo, que porque me quitó, no se puede tomar. Primero, la justicia en propias manos, ¿no? Ay.
1: Primero.
2: Y dos, tiene que entender el contexto en el que está.
1: Claro.
2: Punto. O sea, el estadio, las familias, todo el equipo local. Hoy hablaba Eduardo Méndez, el presidente de Santa Fe, que lo contaba Crispín con Julio Sánchez en 6AMW, y decía: ustedes no saben el daño que le hacen al equipo.
3: Claro.
2: Porque ahora vienen las sanciones, pérdida de taquilla, de ingresos, sanciones,
3: sanción
2: multas,
3: económica, multa.
2: Gente que deja de ir al estadio. Porque si usted antes iba, y bueno, gente que normalmente no se abona, pero va a los partidos.
3: Que eventualmente va.
2: Ahora, no, pues ¿con qué? Si les va a dar miedo ir. Exacto. Si no hay las condiciones, es jodido.
3: Y, Rafael,
2: y
1: también mirar de dónde parte, ¿no? Porque es precisamente desde la educación, desde nosotros en los medios de comunicación, la responsabilidad de no meterle violencia a cada color, el cómo haces que tu hijo, primo, a quien le estás enseñando esta pasión, entienda lo que es un rival, lo que es ver la camiseta de un rival. Es también el ejemplo que se está dando y cómo lo estamos manejando desde el momento en que inicia. Porque hay que revisarse también desde ahí, y no ya cuando pues no se puede hacer mucho, que digamos, por algunos que no están viendo el fútbol como deporte, sino como todo lo demás, donde van a exorcizar cosas que no le corresponden al deporte.
2: Pero acaba de decir algo importante, eso arranca en casa también.
3: Claro. Hay que replantearnos.
2: Eso arranca en cómo llevo cosas. Yo a mis hijos, a mis amigos y demás a ver el partido de fútbol.
3: ¿Cómo trato
2: hay mucha
3: a
2: gente
3: mi mujer,
2: en el estadio?
3: A mis hijos.
2: Que va a putear.
1: ¿Y con qué comentario también, ¿no? Usted, Rafa?
2: O sea, como si fuera a desahogarse, claro, de todo lo de la semana y contra un
3: toda la violencia que no puede sacar en su casa, en su trabajo, va a ir a sacar
1: lado,
3: en el estadio.
1: Sara, yo el día del Rock and Roll, mientras se aplazó el partido, veíamos distintas transmisiones y había colegas que decían: pero es que, a ver, pongámonos del lado de los hinchas. Si a usted se le meten a la tribuna a robarle una bandera, pues no es por defender, pero se entiende. Y yo, ¿qué? Usted en televisión nacional diciendo que está entendiendo el porqué de los hechos, es que... Por eso digo, parte no solamente desde la casa, sino también la responsabilidad de los que estamos hablando, de cómo mostramos lo que es de verdad una rivalidad sana, que lo que pasa en la cancha es ganar, perder o empatar, y basta. Es que basta. Todo lo demás es de verdad, como siempre hemos dicho, intentar manchar un balón.
4: Además que anticipó una cosa, Rafa, y esto es algo que se le ha tratado de explicar a la hinchada de Santa Fe y a otras hinchadas en Sudamérica, que uno está acostumbrado, que usualmente pues lo ha normalizado porque toda la vida ha hecho, y de hecho yo creo que todos hemos puteado en el estadio, todos pero explicó Méndez que por los gritos que se le propinaron al arquero de Rivera, Beltrán, cada vez que iba a hacer el saque, que ya es muy común en Santa Fe, que uno lo normaliza en la liga, pero que Conmebol es muy radical con eso. Santa Fe va a recibir seguramente una nueva sanción económica de parte de la Conmebol por el famoso grito que hay antes del saque.
2: Sí, Entonces,
3: pues, que no es la primera vez.
2: No, pero además Santa Fe lo advirtió comunicados.
4: Conmebol es muy radical con este tipo de cosas y seguramente ya creo que ya habían sancionado a Santa Fe por...
3: Santa Fe femenino en la Copa Libertadores del 23 en Techo lo sancionan y los siguientes partidos los juegan sin público en Bogotá.
2: Y usted dice, no, es que la sanción son $10,000, lo que sea. Esa platica,
4: vale.
2: Esa platica para un equipo como Santa Fe,
4: que cuando es recurrente va subiendo.
2: Está con un tema económico complicado.
3: Recurrente uno y luego con la puerta cerrada.
2: Yo entiendo que uno en el estadio se le sale un putacito. Es normal.
4: Vale.
2: Ay, ya está. Pero es que yo he visto gente que se dedica a los 90 minutos
3: a insultar.
4: A exorcizarse, sí.
1: Yo vuelvo y le digo.
2: O sea, a insultar al árbitro, a insultar al juez de línea, al recogebolas, al que sea, o sea, lo que se le vaya pasando enfrente, o a los rivales todo el tiempo. Ay, yo digo, márgame este señor. Y además me he dado cuenta que hay familias y hay niños que están al lado y como que los papás sienten incomodidad.
3: Sí.
2: Pues de que su hijo esté escuchando toda esa cantidad de vulgaridades de personas que van allá a otra cosa menos a ver fútbol. Porque uno va a saber fútbol, a disfrutar.
3: Es que imagínate, para un niño o para un hogar que no está acostumbrado a vivir violencia de ninguna forma en su casa, ir a un estadio en el que el señor que está sentado al lado tuyo está insultando, porque está insultando cualquier cosa. El entrenador, los himnos, la nómina, y pasa. Por eso creo que con Luisca coincidimos, y todos acá también, en que es un tema cultural y que viene desde casa. Si uno en su casa, en su cotidianidad, no está acostumbrado a la violencia, pues no avala ningún tipo de violencia.
2: Totalmente. A lo que sí estamos acostumbrados en el Campín, Luisca. A la lechona.
3: Claro. Al palito de queso.
1: Al rock and roll.
3: A las crispetas.
1: A Rogelio.
2: A las buenas maneras de apoyar al equipo, ¿no?
4: Yo ahora el tinto, antes no
3: tomaba tinto.
2: El café, ¿verdad?
4: Sí, bueno, con ese frío que está haciendo.
2: Señores, les tengo noticia.
1: ¿Qué pasó?
2: Santa Fe va en este momento rumbo al Aeropuerto El Dorado.
4: Ay, ay, se
2: hay una caravana.
3: Que Dios los lleve con bien.
1: Ojalá.
2: Una caravana.
3: Y que vuelvan a
2: Santa Fe, que van acompañando. Santa Fe va arriba al partido. Este sí es el partido más importante. ¿Será que podemos darle la vuelta a ese resultado? Gana Santa Fe. Con 1-0 estamos listos, ¿no?
4: Con claro, 1-0 no, estamos ganando listos. Ganando es cosa Santa Fe y empatando, pues tiene la chance de
2: River los empató con Vélez y le están dando...
4: La gente quiere que se vaya con Vélez.
2: Duro en Argentina. Pero obviamente el partido para ellos es el de Santa Fe. Sí. Porque ganando, pues se calman las aguas y clasifican a cuartos de final.
3: Viendo River Vélez, lo que tú mencionabas la semana pasada de que la vuelta iba a ser complicada por el tema del estadio, que son más de 85,000 personas. Y es que se quedaban en silencio en partes de la transmisión para escuchar a la gente. Claro, estaban alentando porque iban ganando 2-0. Y el tema estaba como más tranquilo. Pero una vez les empatan, ese estadio se cayó. Pero a insultos contra los jugadores. Y como que por la nueva forma el estadio retumba más. Como que tiene la...
2: Es que el Monumental...
3: ¿cómo se llama eso? La onda que hace el estadio. La acústica, gracias. Hace que suene todavía más duro. Y los que están ahí, que están a esta distancia, como tú estamos tú y yo. Imagínate con River perdiendo. Que esa gente comience a gritar. Bueno. Van a darle vuelta. Van a matarse por darle la vuelta.
2: Pero los Leones también. Así que... Hoy se van para Buenos Aires. Mañana tendremos información completa. Se nos acabó el programa, Luisca. ¿Con qué nos vamos a despedir? Por favor, déjame un beso que me dure.
1: Te vas a ir moviendo, Melena.
2: Sí, buena canción.
1: Hasta Briseño. ¿No? Lo primero, hoy dos partidazos a la misma hora, la Roma y la Fiorentina por la Serie A. Y como decíamos ahorita, el estreno de Xavi Alonso y de Arbeloa enfrentándose ex entrenadores del Madrid, el que reemplazó al otro. Uno con el Chelsea, que es Xavi Alonso, y Arbeloa con el Fulham.
2: ¿Te acuerdas de esos duelos de Fiorentina cuando estaba Bati en un lado y en la Roma estaba Totti?
1: Desde ahí fue que me volví yo tan fan de la Fiore por ese Nintendo gigante.
2: Esos eran unos partidazos. Estaba Montella. O sea, esos duelos Fiorentina-Roma eran unos partidazos.
4: Cuando la liga italiana era la mejor del mundo.
1: Sí, y ahorita la Fiorentina más tantuono. Bueno, pero está Moise Kean, que es el italiano que a mí me encanta, sí, y la Roma, que es uno de los equipos que están nombrando como el favorito este año a no solamente treparse con la Serie A, sino las competencias de Europa por la inversión y el manejo que están teniendo. Pues hoy
2: ojalá
1: arrancan. Rafita, nos vamos a ir con Rammstein. Así puedo, te digo, para que sacudas de aquí a Briseño. Esto se llama Links to Trifor. Venimos mañana.
2: A sacudir estos folículos a lo que da.
1: Foliculé.
2: A lo que marca.
1: Nos vemos mañana. Nos oímos mañana. Adiós.

Tech y Where It's At. Iniciamos estas dos horitas del receso, ya siendo hoy lunes 24 de agosto en este Planeta Rock. Seguimos acompañándolos. Ya nos queda tan solo una semana para finalizar este mes y para que inicie el mes de septiembre, donde tendremos muchas fechas importantes, dentro de ellas iniciando el mes el concierto de Halloween y también el Festival Cordillera, que será el 12 y 13 de septiembre, para que se vayan agendando con nuestra lista de conciertos donde siempre vamos a estar presentes. Y hablando de Beck, con quien abríamos la hora, el día de ayer el director de orquesta Gustavo Dudamel ofreció un concierto por Venezuela en Los Ángeles. Y ahí estuvo presente Beck, también estuvo Meme del Real, Natalia Lafourcade, Chris Martin de Coldplay, pero vea, también tuvimos representación colombiana como Carlos Vives ahí presente. Y gracias a todas las personas que asistieron y también pudieron colaborar por esta bonita causa, por Venezuela, por nuestros hermanos que también están pasando por un mal momento, como nosotros por el pasado terremoto del 10 de agosto. También agradecerles a todos nuestros oyentes de la ciudad de Medellín y de sus alrededores que asistieron este fin de semana a la Rocatón en el Teatro Carlos Vieco, porque se logró la meta, se lograron llenar esos camiones de recolección de ayudas, de suministros para todas las personas que fueron damnificadas por ese terremoto. Muchas gracias a quienes asistieron y a quienes disfrutaron de tremendo concierto, porque fueron más de 80 artistas, 80 agrupaciones que se presentaron en la ciudad de Medellín. Y a continuación nos vamos a ir con una agrupación colombiana para abrir esta hora, para que ustedes le pongan todo el power, todo el mood a ese lunes. Nos vamos con Los Revés y Quiero Que Vengas.

Renegades al aire en Radioactiva, y a partir de este momento queda abierta nuestra línea WhatsApp 305-3407-76 para que nos dejen sus mensajes. ¿Desde qué lugar del mundo se está reportando usted? ¿Qué horas son y qué anda haciendo? Si está acá en Colombia, ¿qué anda haciendo a esa hora del mediodía? Y si está en otro país, en otro lugar del mundo, dígame qué horas son y qué se encuentra haciendo usted en ese momento. También dejen sus peticiones, porque por ahí estaré cumpliendo tal cual otra por ahí de esas canciones que ustedes siempre andan pidiendo a través de nuestro WhatsApp. Recuerden, 305-3407-76. Mientras me dejan sus mensajes, nos vamos a ir con algo de los 21 Pilots, que llegan a ese planeta rock con Drag Pat. Wow.

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Green Day y Now Your Enemy al aire en Radioactiva a esa hora. Y recuerden que ellos hace poco, el 14 de agosto, si no me equivoco, sacaron una película, una comedia. Se llama In Roots, a Green Day Comedy. Y ustedes pueden verla en la ciudad de Bogotá y en todos los cines de Colombia a través de Cinépolis. Es la única distribuidora que trajo la película como tal. Y se estrenó con un 88% a favor en la clínica, la crítica de Rotten Tomatoes, para que ustedes vayan a verla. Debe estar bastante buena, no he tenido la oportunidad, pero yo creo que este fin de semana voy a aprovechar. Y si el fin de semana pasado ustedes se perdieron el Rock 20 de Radioactiva, recuerden que en nuestras redes sociales, arroba Radioactiva, en TikTok e Instagram, les dejamos el resumen y el top 5 de las canciones más votadas y elegidas por ustedes a través de www.radioactiva.com. Y adivine quién se encuentra en el top número 5. Ingresando en este momento se encuentra U2 con Street of Dreams, que están al aire en Radioactiva.

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Haler y Your House. Ya vamos cerrando esa primera hora de las dos horitas del receso. Recuerden que estamos recibiendo algunas peticiones por ahí al 305-3407-76 y obviamente que me dejen su mensaje desde qué lugar del mundo se reporta. Por este lado tengo a Juliana desde la ciudad de Barranquilla. Nos saluda, se encuentra a esta hora en un break de la universidad. Gracias por dejarnos ese maravilloso saludo. Jeffrey Rose también me hace una solicitud. Me dice, hola Gaps, te escucho desde la ciudad de Cali y quería pedirte una canción en especial. R.E.M. con Man on the Moon. Pues te la voy a traer, pero antes nos vamos a ir con No te va a gustar y La noche de ayer.

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3: 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En Radioactiva son las
4: 12 y 53 minutos del mediodía.
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Con Everclear y AM Radio les damos la bienvenida a esta segunda hora. Gracias a todos los que hasta ahora se conectan. Recuerden que los estaré acompañando en este espacio hasta las 2 de la tarde, que llegue nuestro querido Luisca con la programación de The Classics, para que obviamente también los saluden a través del WhatsApp y le hagan esas tan anheladas peticiones de los clásicos que les encanta escuchar en este planeta rock. Mi nombre es Gaps y estaré siempre de lunes a viernes de 12 del mediodía hasta las 2 de la tarde, y los sábados nos escuchamos de 5 de la tarde a 8 de la noche. Para iniciar en este lunes, esta segunda hora, nos vamos a ir con el dúo australiano The Royal Otis, que aterrizan en Radioactiva con Who's Your Boyfriend.

Machine Gun Kelly con Paper Cuts al aire en Radioactiva. Y a continuación les voy a traer una de las canciones que hace parte del nuevo álbum de The Strokes, del Reality Awaits, porque recuerden que tendremos la oportunidad de verlos en Bogotá el próximo 2 de diciembre en el Coliseo Med Plus. Para que ustedes se agenden, si todavía no han comprado esa boleta, están a tiempo de hacerlos. Y hablando de The Strokes, el día de ayer el querido Julián Casablancas, el vocalista, cumplió nada más ni nada menos que 48 años. Ese amor platónico, yo creo que muchas de nosotras cuando él estaba joven, cuando en sus inicios, año 2002, 2003, yo en esa época tenía que 2, 3 años, pero cuando crecí y lo conocí, me enamoré de él en su época joven. Así que les dejamos un post a través de nuestras redes sociales, arroba Instagram y TikTok, para que lo comenten con la canción favorita de Julián, ya sea en su etapa como solista o como The Strokes, que llega a su planeta rock con Going Shopping.

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de Wizard, nos vamos a ir al WhatsApp. Recuerden que estamos recibiendo algunas peticiones y saluditos. ¿Desde qué lugar del mundo usted se reporta y qué anda haciendo a esta hora, ya siendo la 1:00 p.m. pasadas? Ahí estaré súper pendiente. Por este lado tengo a Juan Celis, me dice que se encuentra desde la ciudad de Neiva preparando el almuerzo hasta ahora. Vea qué hombre tan juicioso. Y me pide una canción de Audioslave, Show Me How to Live. Claro que se la va a traer más adelante. También tenemos a Santiago Hernández desde la ciudad de Bogotá. Se encuentra trabajando y escuchando Radioactiva, sintonizándola todo el tiempo. Y él me pide Incubus, Pardon Me. Les voy a traer esas dos peticiones, pero antes nos vamos a ir con lo más reciente de Muse, que llega a ese planeta rock con Be With You.

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Llegó la hora triste, la hora de despedirnos, pero ustedes quédense conectados a la programación de Radio Activa porque ya viene Luisca con The Classics. Recuerde que a las 4 regresa a Champion con Banqueados, a las 5 también tiene su turno musical y a las 6 ya pueden dejarle las peticiones de esas canciones que ustedes quieren escuchar en Radio Activa o Pay Request a nuestra querida Cata Bernal, que estará colocando esas notas de voz, porque recuerden que en ese programa ustedes son los protagonistas. Mi nombre es Gaps y me despido. Hasta aquí llegué, pero me voy con una canción de una banda que ustedes adoran, que ustedes aman. Aquí está Ghost con Umbra.

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2: 1:53.
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con un temazo llamado You Spin Me Round. Es un placer encontrarnos en The Classics de Radio Activa. Era Dope, que les dice buenas tardes, feliz semana, y es momento de comenzar con los sonidos que nos han enamorado del rock and roll, que nos han enamorado de la música en The Classics. Soy Luis Caguerrero. Me pueden ir escribiendo de una vez en nuestro WhatsApp, el 305-3407-76, con esos saludos, esos reportes y sobre todo esos temazos. Esos artistas responsables de su amor a la música y que vamos acomodando en Radio Activa. ¿Será Motley Crue? ¿Será Queen? ¿Será, por ejemplo, Billy Joel? Todo para The Classics, y comenzamos con todo el poder de un álbum llamado Ride the Lightning. Sí, nos vamos hasta la mitad de los 80 al ritmo de Metallica, directamente del 84.

sonido es de Sweet, una canción llamada Fox on the Run y que acompaña a la tarde en The Classics de Radioactiva. Saludos para César en la capital de Colombia, en Bogotá, que escribe al 305-340-776. Buenas tardes, Fox on the Run para esta semana y gracias. Así al grano, cuente usted qué canción quiere escuchar. Por ejemplo, andan por ahí con ganas de Red Hot Chili Peppers. De hecho, me pregunta Tatiana que si sabemos algo de una visita de los Chili Peppers. Recientemente pasaron por el barrio, por Colombia no, pero seguramente tendrán por ahí algo en la agenda, ¿no? Para quienes no hemos podido encontrarnos con Anthony Kiedis y todo el combo enfrente de una tarima, seguro que habrá una visita a Colombia programada. Pues vamos a traerlos con una canción que sirvió como banda sonora para la película de Beavis and Butthead. Love, Laura Coster. Están en camino los Chili Peppers. Veo también a Meat Puppets, pero ojo, hay alfombra roja y volumen alto porque llegó su majestad Queen con Killer Queen a The Classics.

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Lo prometido es canción en The Classics de Radioactiva, por eso Red Hot Chili Peppers con Love Roller Coaster, pasando por la única rock de Colombia, que usted puede conseguir también en radioactiva.com. Allí, por ejemplo, aparte de información de sus artistas favoritos, también tiene la programación de esta semana con la pelota, porque seguimos andando. Por ejemplo, si usted es de los que sigue la Premier League, a esta hora Fulham y Chelsea están jugando para cerrar la primera jornada del regreso de la Liga de Inglaterra. También andan por ahí la Roma y la Fiorentina, también está la Liga de España jugándose, pero esta semana toda la importancia, todo el protagonismo en la Liga Colombiana y por supuesto en los partidos de Conmebol Sudamericana, de todo lo que tenemos por ahí con los equipos colombianos. Este miércoles, desde las 7:15 de la noche, un partido complicadísimo para Santa Fe visitando a River Plate. Ya quedaron 0-0 en ese partido de ida en los octavos de final de la Sudamericana. El miércoles, vamos a ver si el León logra la épica. 7 de la noche estaremos dando inicio, partido 7:30 y transmisión del Rock and Gold River contra Independiente Santa Fe. Si usted quiere conocer toda la agenda de partidos, como le decía, están esperando en radioactiva.com. Viene Motley Crue con Dr. Feelgood y llegó Bare Naked Ladies. Esto se llama One Week al aire.

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El sonido legendario de Deep Purple con Smoke on the Water, pasando por The Classics en Radio Activa, el espacio con sonidos como el de Deep Purple que se reconocen de inmediato, que han marcado la historia y que merecen escucharse a todo volumen en Radio Activa, el planeta rock. Recuerden que no se trata de simplemente ya doné, ya pasó, ya hace rato que sucedió lo del terremoto, no. Seguimos con toda la información en radioactiva.com, pero también en la página de Caracol Radio a través de nuestras emisoras aliadas, como por ejemplo Tropicana, como por ejemplo Bésame, como por ejemplo el diario As Colombia. Y allí vamos contando paso a paso lo que usted debe hacer para seguir acercándose a donar, qué está pasando con esas donaciones que usted dejó y toda la información de tantos compatriotas que siguen afectados, afectadas con la situación de nuestro país. Así que a mantenernos informados y sobre todo a seguir ayudando y apoyando donde y como podamos. Al aire está The Classics en Radio Activa con Billy Joel, que trae We Didn't Start the Fire al Planeta Rock.

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1: 2:55. 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

desde la década de los 80, una de las más queridas en la historia de la música, 1983, cuando el planeta rock conocía un legendario álbum llamado Let's Dance, y de allí traemos China Girl, David Bowie, para darles la bienvenida a la segunda hora en The Classics, de la única rock en Colombia que es Radioactiva. Soy Luis K. Guerrero, si acaban de llegar, gracias, y háganle que siempre hay puesto, y si quieren escuchar alguna canción, solamente dos condiciones: una, pues que sea obviamente responsable de su amor por el rock, y dos, que la pida nuestro WhatsApp, el 305-340-7776. Por ejemplo, Eduardo, Juan Eduardo, de hecho, está pidiendo Purple Rain de Prince. Tengo también por ahí en la lista Spin Doctors, a The Offspring y todo lo que ustedes quieran. Recuerden pedirlo en nuestro WhatsApp. Vamos a comenzar con Rancid, que traerá Ruby Soho para comenzar esta semana con todos los poderes. Pero antes hay que abrirle paso a Sublime. Esto se llama What I Got. Segunda hora en The Classics de Radioactiva. 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

the Year 2000, la canción de Silverchair para esta tarde en The Classics de Radio Activa, la única rock de Colombia que usted escucha en Bogotá en los 97.9 FM, en Medellín 102.3 FM. Saludos a esa hermosa ciudad y a esa hermosa gente que desde siempre ha tenido el planeta rock entre sus listados de compañía, entre su banda sonora perfecta. Obviamente, a quienes se reportan a través de nuestra aplicación y de radioactiva.com, gracias por andar ahí con The Classics, que a esta hora va a viajar derecho hasta 1984 para traer no solamente un maravilloso sonido, sino que también sirvió para bautizar uno de los legendarios discos en nuestra historia. Purple Rain, ábranle paso a Prince en The Classics de Radioactiva. 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

Faster Pussycat, pasando por The Classics en Radio Activa al ritmo de House of Pain. Sonidos para ir subiendo el volumen de a poco, para que vaya cogiendo impulso con Radio Activa y para que recuerde siempre esas bandas que le presentaron el planeta rock, que le despertaron el amor por la música. 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Veo en camino a Blur con Boys and Girls, pero seguimos cogiendo impulso. ¿Cómo cuesta a veces volver a la monotonía, a la normalidad? Y por eso la música siempre para acompañarnos. Temazos que me pide, por ejemplo, a esta hora Jorge Luis desde Zipaquirá. Esto se llama Wild World de Mr. Big en The Classics.

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Escuchamos a Blur con Boys and Girls acompañando de Classics en Radio Activa, deseándoles feliz semana, recordándoles que además tenemos cita futbolera que empieza desde el miércoles con el partido de vuelta en la Copa Sudamericana, los octavos de final, River Plate y Santa Fe, el León que tiene que irse a enfrentar a River, complicadísimo, pero ahí vamos a estar apretando tostadas como debe ser con el Rock and Go. La agenda completa de partidos con más pasión y menos técnica está en radioactiva.com o en Minutos con Banqueados, donde obviamente llegará la información no solamente de lo que pasó el fin de semana, sino de lo que tendremos en estos días que están por llegar. También viene camino la gente de Spin Doctors con Two Princes para ir cerrando de Classics como debe ser, y yo los dejo con una petición de hace rato. Un abrazo para Michael, que decía: The Offspring es lo que necesito para tener una semana buena. ¿Listo?

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3: 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En Radioactiva son las
4: 2:56. 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

0: a este planeta rock y a esta plataforma, la más grande del deporte en Colombia, Así Radioactiva, conectados en Banqueado.
1: Sí, señor, nosotros apoyando a que la gente se entretenga, lo cual nos hace antirrevolucionarios, como ya lo hemos venido explicando.
0: Oye, ¿verdad?
1: Sí, ¿no? Nos hace antirrevolucionarios. La revolución en este momento de información y de cosas es aburrirse. Eso fue lo que hemos hecho a lo largo de este fin de semana con el fútbol colombiano. Qué fecha floja la del fútbol colombiano.
0: Mucho empate.
1: Mucho,
0: ¿no?,
1: empate. Qué fecha floja, ¿eh? O sea, el fútbol colombiano es una forma antirrevolucionaria porque nos aburre.
0: Somos el punk del fútbol.
1: Sí, el fútbol colombiano es el punk.
2: Especialmente en Bogotá.
1: En Bogotá y en todo lado, ¿eh? Porque la verdad, ¿cuántos empates tuvimos? Muy pocos goles, muy pocas victorias, mucho machete. O sea, la verdad, de esas, la fecha estuvo.
0: Hubo más heridos que goles.
1: Y sí. Oye, chao. No te pases.
0: Pero ¿qué hacemos si de verdad esta gente es que.
1: Oye, ¿viste eso?
0: 1-1 Millos, 0-0 quedó América Santa Fe.
1: Sí, no.
3: 2-2 Cali
0: Nacional
3: Inter.
0: Casi no puede.
1: Oye, pero vieron, o sea, ¿cuántos goles tuvimos en la fecha?
0: A ver, cuéntame, me gusta eso.
1: Un gol Jaguares Chico.
0: Uno, listo.
1: Dos en Águilas Millonarios.
0: Dos rayitas, listo.
1: Uno en Cúcuta.
0: Listo, van cuatro.
1: ¿Cómo?
0: Cuatro.
1: Tres en Bogotá, en Fortaleza Nacional.
0: 1-2-3, listo, bien.
1: Uno en Llaneros Pasto.
0: Listo, 8.
1: Cuatro en Cali Inter.
0: Uy, 4, listo.
1: Y 2 en Junior Once Caldas. ¿Cuántos goles?
0: Tenemos, 14 goles.
1: En 10 partidos.
0: Partidos.
1: No, hombre, pero ¿qué es este nivel? ¿Qué es este hombre? Por favor.
0: 10 partidos, 14
1: por eso,
0: goles.
1: Por eso decimos que el fútbol colombiano es antirrevolucionario, porque sí hay que aburrirse. No, mentira, sería muy revolucionario, porque si el modo de estar en contra de la sociedad actual es aburrirse, pues el fútbol colombiano nos ha ayudado mucho, sobre todo porque esta fecha estuvo realmente bastante floja.
0: Sí, bien, bien regular. Incluso el técnico de Nacional ganando dijo, uy, qué pena, de verdad.
4: La verdad
0: porque
4: es que tuvo un comportamiento bastante deplorable.
2: ¿Quién es el técnico alemán?
0: ¿Qué tenemos?
4: Lucas González, la verdad, pues.
0: Los jugadores que tenemos, pues debimos haber pasado por encima de ese equipo tan
4: me hubiera ido al club, weón, en vez de haber visto esta vaina. La verdad, horrible.
0: Lucas, que ustedes lo vieron que estaba Lucas González y como 20 productos enfrente de eso, parecía una miscelánea.
1: Ah, sí, claro, una tienda. También ganas de Lucas, 5 de aceite, 3 de arroz. No, son cosas que pasan en
0: el fútbol colombiano. Salchichón, don Lucas. Uy, sí.
1: Uy, salchichón con pan.
0: Estaba bien, bien complejo.
1: Sí, con
0: ¿ustedes alguna vez? Yo sabe que nunca compré salchichón así por tajaditas de 200.
2: Ah, Champion entera.
1: Uy, pero.
0: Siempre.
1: Champion,
0: todo el trozo.
1: A ti te gusta.
2: Pero a mí me la toda.
1: A mí no me racionalice esto, brother.
0: Con todo y nudo.
2: Apenas.
0: Sí. Sí, se veía muy curioso el técnico de Nacional ahí en frente de todas.
1: En la tienda.
0: De todas esas marcas.
4: Bueno,
0: sí.
4: La verdad, yo no sé qué es una tienda.
0: Sí, pues yo todo. A mí todo me lo trae Alfred.
4: Sí, yo lo sé. Y él va a Pomona. ¿Se acuerdan de Pomona? Ya.
0: Uy, Pomona.
2: Pomona. Sí, ya está muerto, ¿cierto? Ya.
4: Sí, ya.
0: Sí, ya.
4: Ya.
2: Claro.
4: Se fue. Pero se fue grandes recuerdos.
0: ¿Sí? Bonitos recuerdos. Los grandes, que sí no fueron buenos
1: momentos,
0: recuerdos.
1: Grandes momentos.
0: Fue lo del fin de semana de Santa Fe, América. Eso estuvo heavy. Sí.
2: Se dieron en la jeta.
0: Te dejaron cicatriz
2: y
0: todo por lo
2: soy que protagonista de una foto, ¿vieron? Sí.
1: Aquí está. Sí, Secretaría de Gobierno de la Ciudad de Bogotá. Acá está.
0: Sí. Estuvo muy feo eso. Y el arquero de América.
1: Le metieron un balonazo, ¿no? Jean Fernández.
0: Jean con rotos.
1: Oiga, y vieron que.
0: Lujín.
2: No están roto.
1: Después fue a la tribuna, llegó y le mostró.
0: Es que sí.
1: Sí, feo.
0: Haciéndole.
1: Agárrese acá. No, ¿qué es esto? Por favor. Pasen los estadios, por favor, señores. Como diría
0: después de un acto de esos de invasión de cancha y todo, y el man sale todavía con esas cosas.
1: No, terrible.
2: Pues pero, opinión impopular, pero todo el mundo está diciendo que el partido debió aplazarse, que debieron pudieron haber sentado un precedente. Yo creo que haber seguido el partido fue sentar un buen precedente, como ustedes no controlan el orden más que nosotros, y se siguió el partido. Además, tenemos calendario atrasado por...
1: Llegó la policía, la controló todo, la policía llegó y eso fue repartiendo zapatos.
2: Repartiendo bomba aturdidora y chao.
1: Eso fue con toda, la verdad. Pero dicen que mientras la policía tenga control del escenario y fuera del escenario se podía jugar. Entonces, América dicen que no quería jugar más.
0: Ah, sí.
1: Sí, América dicen que no, presuntamente no querían jugar más, teniendo en cuenta la situación. Pero hay noticias, señoras y señores. Opa. Hay noticias. Hay noticias. De hace 37 minutos, pero igual no importa. Noticiero.
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1: La división mayor de fútbol en Colombia informa que debido a los hechos ocurridos el pasado sábado 23 de agosto en el Estadio El Campín, que son de público conocimiento, lo que vamos a decir, la Comisión del Fútbol de Bogotá decidió no aprobar los partidos solicitados por el Club América de Cali para oficiar como local en dicho escenario. Debido al anterior, anunciamos los cambios de estadio. Señoras y señores.
2: ¿Y cuál va a ser? ¿Cuál va a ser?
1: Señoras y señores, la fecha 1 de los cuadrangulares del fútbol femenino, América Deportivo Cali, se jugará en el Francisco Rivera de Palmira, ¿sí?
0: ¡Ándale!
1: Y la fecha 7, miércoles 26, es decir, ya mismo, ahora mismo, en el Francisco Rivera también de Palmira, se va a jugar América de Cali contra Junior, es decir... Ese partido se iba a llevar a cabo en el Campín, pero dadas las circunstancias de público conocimiento, pues el América no podrá jugar en Bogotá. Y creo que por un largo tiempo va a pasar eso.
0: Sí.
2: Y ahí pierde plata el América, que yo creo que en Bogotá llenaba el Campín sobrado.
1: Y contra Junior, eso era sold out. Entonces, lo que pasó perjudicó no solo a Santa Fe, que lo van a meter una sanción también brava, al estadio, le van a meter las sanciones, estamos seguros, sí, porque hubo invasión, porque pasaron cosas terribles, porque eso parecía la batalla de los bastardos de Game of Thrones en un momento, se empezaron a bolear ahí entre todos.
0: Increíble cómo entran con eso al estadio, ¿no?
1: Champs. A ti te ven y pues obviamente entiendo, a ti te raquetean, te desnudan.
0: Obvio, me quita, no puedo entrar con reata. ¿Esta
2: esta? Alemán, cójala. Alemán.
1: Esa riata tóquela. Tiene sangre,
2: ¿eh? Cálquela.
0: Esta me la quitan y entran con un machete.
1: No, es que de verdad, brother.
0: De verdad, ¿cómo entran con machetes?
3: Quitan monedas, encendedores, de todo. Pero un cuchillo sí pasa.
0: De verdad.
1: Claro.
0: No, es que de verdad. O sea, alemán, ¿usted le parece esta...?
1: No sé, no miro.
0: ¿No debería entrar?
2: ¿A Alemán le gusta?
1: Creo que no. No debería entrar
2: le combina,
1: con nada
2: le combina, esa le combina.
1: Esa no es chiste. Pero empezando... No, porque además yo no traigo pantalones a usted para... yo hago esto Alemán. Commander. Pero la Winnie opinión... pero la noticia entonces es... Que no solo, a ver, lo que pasó en el estadio afecta en primera instancia, obviamente, a la imagen de todos. No hubo heridos, gracias a Jesús, pero pudo haber muchos heridos. Y, o sea, heridos de consideración no hubo, pero como estaban ahí con esos sables afuera, como le gusta a Juanse.
0: Claro, pudo terminar feo.
1: Pudo haber terminado feo. Entonces, va a haber sanción para Santa Fe seguramente. Y le van a cerrar tribunas, no se sabe si va a jugar a puerta cerrada, es posible. Y también América, que pensaba jugar en Bogotá, ahora le toca jugar en Palmira. Y entonces tendrá menor aforo para sus taquillas. Entonces ahí afectaron a los dos. Y lo que uno cree es que deberían, al menos para este tipo de partidos, por un buen rato, en Bogotá, no a la barra visitante.
0: No se puede.
2: Pero vieron la requisa de Nacional para jugar contra Fortaleza.
1: No, pero eso parecía que fueran
0: ¿Qué hicieron?
2: Lleva machete, cuchillo, suco. ¿Sí? De verdad, en la foto de la policía se ve.
0: No jodas.
1: Era horrible. Sí,
0: pero oiga, ¿pero hasta cuándo? Ya nomás.
2: Eso era rama o entía.
1: Por eso yo prefiero que farmeen Aura, en serio. O sea, si esos manes hubieran farmeado Aura, todos estaríamos bien. Ahí.
0: O a lo mejor...
3: Pues sí, por lo menos...
0: Peleando así.
1: Sí, claro.
3: No habían heridos. Nada.
1: Entonces, por eso, prefiero farmear Aura que lo otro. O sea, si hubieran farmeado Aura, todos tranquilos. Pesan ahí.
2: Haga Alemán farmeo ahora contra el Champion.
0: Aura. Batalla de Aura.
1: Champion, va.
0: Batalla... Uy, pero yo no sé nada de
3: farmear Aura.
0: No, yo solo sé... ya, comodín.
2: Yo solo sé de papear.
1: No. ¿Tú has farmeado alguna Aura?
2: ¿Una Laura? Seguro.
0: Ish,
1: ¿sí?
0: No, no, mentira. Sí, pero también. Hace mucho rato, sí. Sí.
1: ¿Juanito?
0: Y no era muy legal.
1: ¿Sí?
0: No
1: era, okay, ¿no era, no muy, era legal? Muy legal. Bueno, vamos a ver.
3: Fuertes declaraciones del champion.
2: ¿Y Alemania usted?
1: Yo me retiro lentamente.
2: ¿Alemania usted?
1: Solo auras.
2: ¿Alemania usted?
0: ¿Solo buenas auras?
1: Sí, auras y obras. Buenas obras. Buenas obras. Bueno, eso pasó en el Campín. Sí, y señor. Ahora, si quieren, hablamos de lo demás, de la fecha, pero después de música. Porque sí, la verdad, la fecha floje.
0: Hoy sí. Uy, vea, no. Esta canción queda perfecta para los goles de la Liga ¿De Colombiana. Quién? Sigo buscando.
1: Ah,
0: de Mills.
1: Sí, claro. ¿Dónde están los goles de Mills?
0: Sigo buscando goles.
1: Busque, busque goles. Liga.

0: Banca 2, así Radioactiva, a esta hora conectados, acompañándolos ahí mientras ustedes van regresando.
1: ¿Qué,
0: a,
1: qué puede estar
0: a
1: haciendo la gente en este momento?
0: Eso estaba pensando, a las 4 de la tarde ya hay muchos saliendo, sí, ¿no?
1: Del colegio, sí. Del colegio ya todo el mundo.
2: Uy. Uy, uy. Y en la universidad, un lunes echándose una pola.
1: No.
2: Puede ser. Ay, ¿no?
0: Lunes
2: no,
0: de pola.
2: ¿Usted, qué, usted a qué hora se echaba pola en la universidad?
1: No, nunca.
2: Va. Yo sí iba a echar pola.
1: ¿Sí? Yo era un gran estudiante. Pues.
2: ¿Cómo así? Seguro.
1: No, pero hoy se puede estar armando un karaoke.
0: Hoy un karaoke, ¿por qué?
2: ¿Con claro, cuál arrancaría no sé usted, ¿sí? Alemán?
1: Yo tengo un tono muy similar al de Luis Miguel.
2: Seguro.
0: Hazlo bien.
2: Y la pinta también.
1: Ojalá tuviera el dron ese que pasa entre las piernas. ¿Lo han visto? Es que, una vaina increíble.
0: Sí, yo no lo he pillado.
1: No, se no vino al concierto de Luis Miguel en Bogotá. Es una locura.
0: Sí, sí, sí. Bueno, ese man sí, ¿para qué? Pero ese man manda. Ese Chambi, man es ley.
2: Chambi, ¿con cuál abriría? Un karaoke.
1: ¿Cuál es tu canción de karaoke, Chambi?
0: Yo la verdad es que en la universidad tenía un compañero que el man era muy crack. Bueno,
1: ¿cantaba mucho?
0: Pero muchísimo, y cantaba con Héctor Lavoe.
1: Ah,
0: y ese man, no, ese man lo que
1: eso da rabia ya.
0: Lo que levantaba.
2: Ay, es que me levantó así.
1: Ahí, oye.
0: No, ese man derretía a todo el mundo como cantaba. No,
1: no, pero yo creo
0: siempre
1: que
0: lo envidié, siempre dije, ¿por qué uno no llegaba? Por lo menos a eso. Aún yo me llamo Héctor Lavoe.
1: No, pero en el karaoke hay una regla tácita.
0: ¿Cuál?
1: Si usted canta ya muy bien, no vaya.
0: O sea, es que achanta el resto.
1: Pero claro, porque todo el mundo dice, no, después de este man yo no canto.
2: Pero el que canta mucho sí levanta en los karaoke, sí. Es duro.
0: Y este man, usted
2: le empieza a llegar chorro a la tarima.
0: Eso.
2: Tome, que aquí le mandan. Sí, claro.
0: Uy, parcero, muy bueno, nos puso a bailar, a hacer esto, lo otro.
1: Hay que hacer un karaoke banqueados. ¿Qué canciones rock, por ejemplo? ¡Ojo! Esto es una idea de $1,000,000.
0: ¿Sabe que siempre he pensado que si fueran rock el karaoke... Yo cantaría unas muy...
1: ¿Cuáles?
0: Muy suaves, diría.
1: ¿Cómo qué?
0: Por ejemplo...
1: Caco Rock.
0: Complicated de Avril Lavigne.
1: ¡Uf! Ahí ya me pusiste la vara muy alta. Bro.
0: Sí, sí, claro. De verdad. Sí.
1: ¿Cómo suena eso, Rafiki?
0: Complicated de Avril Lavigne.
1: Rafiki, a ver.
0: También echaría yo por ahí, ¿sabe qué? ¿De Colin?
1: ¿De Colin? Pero te pasaste algo.
2: Yo haría algo... Voy a sonar medio... De una canción que me gusta mucho, Bajo Tierra.
1: Ah...
2: ¿Cuál? El pobre.
0: El pobre, sí.
2: Yo iría con esa.
1: Esa puede ser. A mí me gusta. Uy, las de A Mi Follow Boy. Me pone eso.
0: ¿Ah,
1: one
0: sí?
1: night and one more time. 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
0: Tumbo te entregas.
1: Yo ahí vuelvo nada todo.
0: Bueno, sí, y de esos hay pocos, creo yo, siento yo.
1: Ah, bueno, ya ven, una idea de $1,000,000.
0: Puede ser.
1: Champion, a ver, es tu momento.
0: Uy, no, pero me toca, póngame tú.
2: Presentando el Radioactiva. Champion in the house, baby.
0: Venga, sí, ¿cuál se le mide uno a cantar?
1: Uy, no, ya hay unas no que son muy largas y ya es como que, uf, ya va.
0: Yo empezaría ahí.
2: Sí, ¿sí? La... Ah, sí. Sí. Pero a Alemán le va bien con las largas. Con las canciones, ¿no?
0: Las extensas.
1: Las extensas, muy bien. Hoy puede ser lunes de karaoke, amigos. Claro.
0: Poneme en media y ya lo hablamos. Siéntase en media y ya miramos. Y ya cuadramos.
1: Perfecto.
0: Mi querido Juanse. Hoy usted ha traído al invitado del día.
1: ¡Epa!
0: Hoy hablando de después de todo lo que pasó en la fecha 6 del fútbol colombiano, sí. De todas esas cosas que vimos por ahí, de lo de Nacional, lo de el arquero este llamado Jean Sin Bolsillos.
1: Jean Sin Bolsillos.
0: haciéndole gestos a la gente y todo.
1: Oye, sí, ahí haciéndose el Michael Jackson.
2: Champion.
0: Sí. Tenemos a un gran invitado.
2: Es un chef colombiano.
1: Epa,
2: sí, señor.
1: Hablando de cuchillos.
2: El man es metalero a morir.
0: Okay.
2: Siempre le ha gustado mucho el rock.
0: Sí.
1: Sí.
2: Y estuvo este año cocinándole toda la comida a todas las bandas que hicieron parte del Waken Openir en Alemania. Y es colombiano, vuelvo y lo digo, recalco. Él se llama Eric Patakibe.
1: ¡Epa, Eric!
3: Hola a todos, el grupo de banqueados, ¿qué tal?
4: Perdón, ya te
3: dejo
4: acá.
3: Okay, sí, vale, gracias.
0: Bien.
3: A todos, el grupo de banqueados, muchas gracias por la invitación. Muchas gracias.
0: No, gracias por acompañarnos, porque, a ver, ese título ya pesa, ¿no? Chef en uno de estos festivales más grandes, pues, de Europa también, ¿no?
3: Sí, si no estoy mal, para mí realmente creo que es el festival más grande de rock y de metal que se hace, ya festejándose desde 1990, o sea, ya 35 años.
2: ¡Cool!
3: Entonces, sí, abarca ya una cantidad de gente, ya son más de 150 mil, 200 mil personas, oh. Estando durmiendo y viviendo en el camping como tal de lo que es el pueblo Bakken, ¿no?
2: Ok.
1: Claro, es un pueblo, ¿no?
3: Es un pueblo, Bakken es un pueblo, sí. Y la relación de Bakken es porque es un pueblo donde se maneja mucho la parte anónima con el tema de las vacas, entonces Bakken es por las vacas, por eso mismo. No, el logo de Bakken es una calavera y una vaca. Entonces,
2: yo pensando, por ejemplo,
3: cuando llegas al pueblo lo que encuentras son vacas y
1: Bakken.
2: Estuvo Def Leppard.
3: Estuvo Judas Priest, estuvo Saxon, In Flames.
1: Pues un The Preacher, ¿no?
2: Sepultura.
1: Amigos.
3: Sepultura de Brasil, estuvo muy buena presentación la de Sepultura realmente.
0: Oiga. Tremendo. ¿Y esta es tu primera vez o ya cuántas llevas allá?
3: Esta es la primera vez que yo voy a Bakken.
0: ¿Cómo se gana uno eso? ¿O cómo
3: pues,
0: lo
3: la verdad, realmente me contactó la gente de Tour Concerts, es una gente que maneja la agencia de viajes encargada directamente es de Bakken.
2: Okay.
3: Y me fui con ellos, que eran 21 personas entre mexicanos, colombianos, argentinos. Wow. Era con los que estaba conviviendo, de las cuales estuve cocinando para ellos. Entonces, también ahí por parte de Edith Carvajal estuvimos trabajando muy bien y muy chévere.
2: Okay.
3: ¿Y cómo llegué? Pues obviamente porque tengo una... mochileando...
1: No veo como le gusta a Juan.
0: Ok, ¿cómo llega?
3: Porque tengo una propuesta gastronómica que se llama El Mesón de Judas. ¿Cómo? Y El Mesón de Judas brinda experiencias gastronómicas para gente del rock y el metal. Y pues le cocino a bandas de metal extremo que vienen acá a Colombia. Por ende es porque llega el contacto de poder llegar a esta primera vez a cometer errores fallidos, a pruebas y de todo para poder llegar a Bakken.
0: ¿Cuál fue, ya que hiciste errores, cuál fue el error más grande que cometiste esta vez pues allá?
3: Uy, la primera noche en el festival, cuando estábamos haciendo el asado de bienvenida y todo,
1: sí.
3: Nos pegamos la borrachera del ciclo.
1: Ah, normal.
2: Pero eso pues, no es cagar.
3: Pues, no. La cagada fue perderme en todos los campings. Esa fue la cagada, eso es un universo gigante.
2: Terminé allá arrunchado con una alemana.
3: No, pues ojalá.
1: Una Bakken.
3: No, con una Bakken. Pero no, hermano, eso es un universo, es gigante, eso es perderse. Y me perdí, me tocó llamar, oiga, búsqueme porque no me encuentro.
2: ¿Y de lo más raro que le tocó cocinar para alguna banda?
3: No, digamos que indirectamente se hizo, esos son checklists donde,
2: okay,
3: donde ya eso ya se trata de vegetarianos, del vegetariano, el que no come cerdo, el que no come pollo, entonces uno realmente lo que tienes que es como de ir siguiendo esa lista.
0: Pero ¿cómo funcionaba eso? No sé, te decían, ojo que por los lados de Def Leppard, estos manes comen más o menos esto, o no, o era como un buffet para esa zona, o cómo era.
3: Es que lo que pasa es que allá lo que se tiene realmente es como una zona donde es una carpa gigante de la cocina donde hay muchos auxiliares, es una cocina gigante.
2: Okay.
3: A nosotros nos llegan los menús y todo y van saliendo los menús para la gente donde tienen allá la carpa de comedores
1: y algo así, ¿no?
3: Exactamente.
2: Okay. Wow.
3: Pero este año se trabajó mucho, fue el tema de la barbacoa, estuve trabajando mucho en barbacoa, parrilla. Mucha parrilla.
0: Pues, pero tremendo, ¿no? Y bueno, ahí me imagino que en esta experiencia, pues, primera vez, como dices tú, ¿cuántos colombianos iban?
3: Uy, pues de los que yo conocí, obviamente de acá de lo de la organización, eran más o menos unos 15 colombianos.
2: Okay.
3: Entre gente que trabaja con acreditaciones, gente que trabaja también con... hubo hasta un loco que llegó que era de fuerzas militares, paracaidista, llegó allá también.
1: Pero bueno, no pagó boleto.
3: Re bien. Sí, el man llegó.
1: Se lanzó.
3: Se coló.
1: Que allá les caigo. Y precisamente.
3: Y allá cayó.
0: Tremendo.
3: Sí. Entonces es una muy buena experiencia, la verdad. Y pues colombianos, infinidad. Uno iba pasando, sí, claro, y volteaban a mirar y por acá cuando decían parce y qué, yo era colombiano. Ya lo identificaban.
1: Y no les dijo, bueno, yo les hago acá un menú aparte.
3: Tengo ajiaco gritándoles, ¿sí? Tengo ajiaco.
2: ¿Sí?
0: Sancocho, Sancocho.
1: Para el Guayacán Orquesta sí, después
2: uy,
1: de.
2: Claro.
1: Sí, sí, sí. Claro. ¿Sí? Wow.
0: Tremendo. Y ahora que hablas de estar allá y de que el primer día se la pegaron y eso, no sé, hay como ciertas reglas, les dieron como, ojo, ustedes van y emborrachense, pero cuidado con esto.
3: Sí, no, o sea, pero, o sea, en el tema de reglas es que lo que pasa es que la cultura alemana con el tema del rock y el metal es una cultura que, pienso yo, no necesita reglas. Ellos tienen un método de vida y tienen todo tan bien organizado sí. Y sistemáticamente que ellos son libres y nadie comete errores, digámoslo así. O sea, dentro del festival nunca se ve una pelea, nunca se ve un robo, nunca se ve nada. O sea, es culturalmente...
2: ¿Aburrido?
1: No pasa nada. No hay que estar cuidando sí. El celular cada 2 segundos. Como, uy, lo tengo en la mano.
3: No, nada. Entonces, pues obviamente, culturalmente ya eso lo hace un festival que lo lleva a uno también a cambiar como muchas cosas y pensar de que sí tenemos que lograr poder llegar a ese tipo de festivales. Y
0: tremendo. Sí, ya esto es otro nivel.
3: Eso es otro nivel, exactamente.
0: Bueno, seguiremos hablando hoy con Eric, nuestro invitado. Estuve en Becken, ahí como cocina.
1: Becken.
0: Estuve en el Baca.
1: ¿Cómo decían las...?
0: Baca Festival.
1: El Festival de la Baca.
2: Festival.
1: Harán Baca para entrar.
0: ¿Harán Baca? Ah, pensé que me estaba hablando ruso.
1: No. Sí, oye, hagamos una Becken.
0: Aaron Becken.
1: Hagamos una Becken.
0: Ya volveremos con él para conocer más de todos estos detalles de este detrás de los grandes festivales, tal vez del más grande del metal en el mundo. Ya volveremos a hablar de esto aquí en Banqueados, porque por ahora llega Coldplay y esto llamado Speed of Sound.
1: ¡Súbale!

0: Así, radio.
1: Como en el
2: del Wacken.
1: Wacken.
2: Wacken.
1: Wacken.
3: Que suene como alemán.
2: Wacken.
1: Wacken.
0: Hay una cosa que vale la pena tener en cuenta este fin de semana. Mi querido Alemão.
1: Sí, Wacken.
0: Wacken Mao. Porque resulta que pues pasó la fecha del fútbol colombiano. Ayer se terminó con el partido de Junior.
1: Junior.
0: El gol de él.
1: Oiga, pero que alguien le diga a los jugadores del Junior ya que el torneo ya en 6 fechas. ¿No?
3: Que ya empezó.
1: Sí, porque llevan 3 partidos y un punto. O sea, de verdad, muy bicampeones y todo lo que quieran. Y yo soy amigo de Alfredo, de Alfred Potter, el técnico de Junior. Pero hay que decirle, oigan, amigos, ¡ey, vale mía! ¡Ey, loco! Que ya van 6 partidos, brother.
4: O sea, ¿qué pasa, vale mía?
1: Sí, el Junior no ha jugado todos, pero igual.
4: Pelado con un bot.
1: Uno de nueve, joder, muy difícil.
0: Uno de nueve, sí, está grave.
1: Está grave, gravetable, mi hermano, grave. Pues métele vaina.
0: Métele meque esa vaina, brother,
1: entonces.
0: Oye, y ya que hablamos de...
1: Que les cuenten.
0: De amigos.
1: Ah, sí.
0: Así como Alfred.
1: Sí, como Alfred.
0: Ya que hablamos de amigos, el amigo risueño.
1: Ay, el amigo risueño, hombre, yo creo que no está tan risueño porque creo que está ese chao. Pero, el Deportivo Pasto anunció que Rosero va a ser el nuevo técnico, pero todavía no hay una resolución clara de lo que pasó con Jonathan Risueño, porque el man sigue ahí, pero ya dijeron que iba a dirigir el técnico Rosero con Wilson Morelo. La verdad, eso es un tema bastante curioso, porque pobre Risueño, le borraron la sonrisa y ahora es Jonathan triste.
0: Trisueño.
1: Trisueño. Pobre amigo, trisueño, hombre.
0: Tristeño.
1: No, y él hizo una buena campaña. Después creo que todo se fue al garete con un programa de tele, de radio y streaming.
0: ¿Y streaming? Sí. ¿Dónde salió él a hablar?
1: Sí, creo que ahí, desde ese momento.
0: Es que lleva, si no estoy mal, lleva como 9 partidos sin ganar.
1: Sin ganar. No estamos queriendo. ¿Será que es por eso que no vuelven los entrenadores de programa?
0: No, hombre, no.
1: No, siempre profe, no. Sí, siempre bienvenidos.
0: Háganse cargo de sus palabras.
1: Sí,
0: también.
1: Ustedes verán. Si se dice que un equipo hace cosas, sosténganlo, brother. Sosténganlo. Un saludo solidario al profe Risueño, que hoy es Jonathan. Apartado. O sea, no es Jonathan Risueño, Jonathan Apartado.
0: Sí, un abrazo para él y para el Deportivo Pasto, que ojalá pues.
1: El equipo de Juanito Aparicio, además.
0: Reencamine el nivel.
1: Pasto.
0: Pasta.
1: El pasto. Pues es que pasto.
0: Pasto, ya que
1: estamos hablando del pasto.
0: De la liga.
4: De la es liga. Que el pasto siempre lo roban.
0: Hay una. Es que, y la de mayor lo quiere robar.
1: Uy, tú harías bien de pastuso.
0: ¿Será?
1: Sí.
0: Uy, yo siempre he sido como más o menos para eso. Sí, no. Vamos a ensayarlo.
1: Te salió bien. La tonada te salió bien.
3: Me gusta pegarle a la rata.
0: Al cuy. A ver si me sale el capibara en algún momento. Oiga, tuvimos un capibara más grande visitando los estadios. Porque nuestro gran macizo, ¿no?
1: Sí, ha regresado.
0: Comeback.
1: Sí, el Wacken.
3: Es que un capibara más grande.
1: Qué feo, chao.
0: Ha regresado.
1: Dice que tú le dijiste eso.
3: Lo están creando para diciembre.
1: Que me estaba por M. Suénelo, papi.
0: Que no lo vaya a ver Eric, nuestro invitado. El chef.
5: Vamos con Macizo. Y bueno, sean bienvenidos a esta nueva edición del Exorcismos Independiente Santa Fe 0. América de Cali 0. Escuchemos qué dicen los hinchas.
1: A ver, ¿qué dicen los hinchas?
6: No, un partido intenso, pues más por lo extradeportivo.
4: Sí, por este fútbol
6: intenso,
4: tan malo.
5: Güey. Qué agradable sujeto.
6: Pero bueno, pues Carlos matarse por un trapo no vale la pena, pero el partido al final es interesante. Razón. Santa Fe con suplencia saca un empate, así que muy bacano. Y pensar en el otro partido.
3: ¿Bacano qué?
6: Duro, pues nunca hemos podido ganar. 5 empates.
7: ¡Ay! ¡Qué bruto, focalicero!
6: Bueno, 4 derrotas, 5 empates, pues esperar.
8: Santa Fe con la suplencia jugó bien, ¿sí? No quiero ver más hinchas de ningún equipo acá. Basta con los que tiene Santa Fe, no más. Y la verdad es que el equipo gana siempre.
9: No lo sé, Rick, parece falso.
8: Creo que Santa Fe hizo a lo último todo y pues esto es de goles y...
7: ¡No! ¡No!
8: Toca empezar nuevamente a mirar a ver qué pasa con el gol.
10: ¿Cómo ve el partido contra River?
8: Yo creo que nos vamos a traer una buena sorpresa allá, vamos a traer el triunfo y la clasificación.
11: Muy bueno, pues me dejó feliz Santa Fe, está jugando muy bien.
2: solo falta meterla, le hace falta esa, la puntadita final.
11: Esa es la del fin de semana.
12: No, el América es un equipo muy chico. Chico, pero chico. Chico, un equipo de minutos, se le notan 5 años en la B, eso le hace 5 años en la B.
3: Suave, suave.
12: No, con todo, a matar
11: ganamos
12: o morir.
11: 2-0.
12: A matar o morir.
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12: Y bueno, hasta aquí la edición del Exorcismos de Independiente Santa Fe y América de Cali. Esperen una próxima edición del Macizo con el Exorcismos. Y ya saben, el fútbol en paz.
1: ¡Bravo!
0: ¡Eso! Sí, esa era la reflexión.
1: ¡Qué
0: sí,
1: grande señor. Macizo, eh!
0: ¡Qué grande!
1: ¡Qué grande! ¡Qué grande!
3: ¡Qué grande! ¡Qué grande
0: sos! Perdón.
1: ¿Cuántos cortes?
3: ¡Ay! ¡Véalo ahí arrunchándolo!
1: ¡Epa! ¡Muy bien!
0: ¡Capibara!
1: ¡Ay, con un capibara!
0: Y tengo resto de cara. Sí, señor. Ahora pónganme encima de una llama. También funciono. Oiga, Macizo... Macizo pertenece a la compañía.
1: No, no, pero
3: no.
1: Es un colaboración.
0: Hizo el cruce.
1: Es una colaboración.
0: Bueno, listo, todo bien.
1: Es una colaboración.
0: Bueno, listo. Ojalá no sea accidente. Gracias al querido Macizo que estuvo haciendo el Exorcismus en ese partido difícil de Santa Fe América y que esperamos que tenga consecuencias que de verdad valgan. Yo sé que salió Tulio de sí. América a decir, debemos hacer 5 o 6 cosas. Que eso creo que siempre lo han recomendado, pero nunca se ha hecho.
1: ¿Qué?
0: De individualizar, lo de tomar fotos, lo de hacer registro, lo de todo eso.
1: Sí, la biometría. Sí. Pero, igual, a ver, las fotos que están por ahí andando, usted, o sea, están HD. Totalmente identificados, ¿no? Básicamente, pues, sí, dice uno, ¿no?
0: La vaina es que hasta ahí queda. Hasta le ponen una multa o alguna cosita.
1: No, por ahí tendría que ser mucho más.
0: Igual punzán. Vuelven, sí, es como jamás entrarás a un estadio.
1: Jamás entrarás a un estadio.
0: Que nunca más vuelvan.
1: Sí, sí, sí. Ya. Los mandamos para otros eventos. De no sé, verdad. Para que vayan
0: al
1: a otros.
0: Backen.
1: Al Bakken. No, al Bakken no pueden entrar. No, no, no. Allá no, allá no hay peleas, ¿no?
14: No, no, no, no.
3: El solo hay chorro. Chorro y bandas.
0: Hoy acompañados con Eric en Banqueados, que estuvo en el Bakken como chef de este festival.
3: Tengo pregunta. Champion.
0: Muy cerca de todas las grandes bandas del metal, señor.
3: ¿Ese festival es de varios días o cómo es el formato? ¿Cómo funciona la logística allá en Europa?
14: Bueno, el festival en sí son 4 días sí. como tal, o sea, de las bandas tocando, manejan más, creo que son como 7 escenarios, 2 principales.
0: Sí.
14: En cuestión de logística, usted tiene su entrada uh-huh. y el evento ya el pueblo le brinda a usted un espacio para que haga su camping. Así, okay. así que las personas pueden llegar en carro, pueden llegar con sus casas rodantes. Es que la gente, digámoslo así, se va de paseo de olla para Bakken.
1: Claro. Okay.
14: Eso es paseo de olla. Entonces la gente lleva sus estufitas eléctricas, su vaina, planta eléctrica. O sea, esto es un plan familiar. Tremendo. La gente va con sus familias, va la familia con su bebé, con sus hijos. Todo el mundo está viviendo un festival realmente dedicado al rock y al metal.
0: Tremendo, vea. Y en ese de paso por ahí, usted, tras escenarios y todo eso, ¿de cuál fue así como el artista que más estuvo usted cerca y dijo, uy, ahí va este ídolo del metal?
14: Al que yo vi pasar y lo vi así como backstage, que yo dije, ¡cue madre, ahí va Rob Halford!
1: ¿Qué?
14: Judas Priest. ¿Sí? Vocalista de Judas Priest. Ahí va Rob Halford.
1: ¿Y qué estaba comiendo el muchacho?
14: Bueno, la verdad, sí, ya no sabría qué decirle qué estaba comiendo el muchacho, porque pues como les digo, ya eso allá es otro comedor, otra atención allá. Pero okay. sí, y va pasando ahí precisamente para el comedor y todo ya.
1: ¡Epa!
14: Súper bien. Se mueve ya con dificultad el viejo.
3: ¿Y de las bandas que vio, cuál fue la mejor?
14: Uy, para mí, yo creo que la mejor banda que yo vi fue Emperor. Porque pues es un gusto musical ya mío con el black metal.
0: Okay.
14: Entonces Emperor para mí fue una de las bandas que marcó muchísimo.
0: Y hay que verla. ¿Cómo era su jornada ya? ¿A qué horas arrancaba usted? ¿Hasta qué horas le tocaba darle?
14: Había que levantarse, cocinar, levantarse y empezar a hacer el check list de la lista de las cosas, de las compras, de lo que teníamos que tener. Porque como le digo, afuera también hay un supermercado en el pueblo gigante. Haga cuenta que encuentra usted el Carrefour, lo que sea. Pues,
1: el Lidl. Exacto. Es que es el
14: Lidl. Exacto. Exacto. Y había también un Kaufman o algo.
1: Kaufman. Ja, ja, ja, es Fahrenheit Deutschland.
0: Claro.
14: Entonces...
1: ¿Hay problema, mané?
14: Entonces ahí nos abastecíamos para poder tener todo, ¿no? Y pues obviamente Bakken tiene una logística gigante ya con el tema de cocinas y de todo.
1: No, pero la próxima se trae un cargamento de mostaza dulce de esas que hacen allá.
14: Uy, no, y, la ketchup de curry de las papas.
1: Sí, no,
14: de las salchichas alemanas.
1: ¿Eso se puede copiar acá?
14: Sí, sí, claro, sí. Tengo unas ideas por ahí.
1: Claro, porque ahí estoy.
3: Te invité.
1: Porque hay una cosa, esa mostaza acá no se consigue.
14: No.
1: Eso no se consigue, padre.
14: No, entonces, y esa ketchup no caliente con curry es muy...
1: La kuivust. Eine kuivust über Bratwurst.
0: Tremendo.
14: Se acabó el inglés aquí, empezó el alemán.
0: Literal.
14: Eso fue el alemán aquí.
1: Eine Suppenzrachen Wagen, bitte.
0: ¿Usted de hecho se defendía allá en alemán o algo?
14: No, tocaba sacar un poco el Spanglish.
0: Ah, ¿sí?
14: Claro, no, tocaba. Pues afortunadamente el inglés, universal realmente.
1: Sí, claro.
0: Sí.
14: Con el inglés, totalmente.
0: Ya,
14: uno
0: andaba.
14: Entonces sí, ya. Pues hello. Todo está casi en inglés, todo por lo general. Es que es la gente de todo el mundo, los rockeros de todo el mundo allá metidos.
0: Bueno,
1: Máximo, yo nunca he visto a Judas, por ejemplo.
0: ¿Qué va?
1: No.
3: Yo tampoco.
0: ¿A lo bien?
3: Yo tampoco.
1: No he podido. Siempre... ¿Qué? Siempre que vienen pasa algo. Pasa algo en mi

0: todavía, así como
1: pero llega las notas todavía.
0: Pero en la voz, él se para frente al micrófono
2: tiene
0: y va.
2: Un vozarrón increíble, yo no lo creía. Eso es como estar escuchando el Painkiller ahí en CD.
3: Sí,
2: eso es de una.
3: Sí, sí, sí.
2: Eso es de una. Eso es.
0: No, y es un amor ese man.
2: Painkiller. Igualito, y sale en su moto, en su Harley Davidson y su chaleco de cuero. Y
0: es un crack.
2: Es un espectáculo.
1: Pero son cosas que ¿qué?
0: Es un crack. Seguiremos sí. hablando de los Bakken aquí en Banqueados, así Radioactiva. Mientras que escuchamos, uy, ¿qué? Esta canción. Yo me preguntaba, ¿esto le gustará a Alemán?
1: ¿Cuál?
0: Somebody That I Used To Know.
3: Obvio.
0: Es Gotien, Banqueados al aire, Radioactiva y A.

0: Tarragona.
1: Sí, eso es ahí en Cataluña.
0: Italia. Ah.
1: Eso es. En Tarragona, ahí en Italia. Geografía. Y un tornado en Carcassonne, ¿eh? Pero preocupé unos por otras cosas. Ahí,
2: Escocia.
1: No. Sí. En Carcassonne, Bélgica. En
0: Bélgica.
3: Magdalena.
1: En Carcassonne, Huila. Pero.
0: Tornado.
1: Tornado, sí. Uy, ojo, ¿eh? Es el momento de cometer errores, por si acaso.
0: El mundo se está acabando.
1: Sí, yo...
3: ¿Qué esto pañar?
0: Es un mundo fallido.
3: ¿Qué pañar?
1: O sea, ya hay que perder los modales, básicamente, como ya.
3: Hasta ahora ya. Ya, como ya hace rato.
4: Oigan, tal vez sea estúpido, pero también es tonto.
1: Oigan, en Millonarios, ¿vieron el partido de Millonarios? Empató con Águilas.
0: Sí, señor.
1: ¿Cómo te sientes con ese empate, Champs?
0: ¿Sabe qué no me gustó? Que salió Bustos a hablar de la cancha y del árbitro.
1: O sea, Bustos busca excusas.
0: Parece un poco.
1: ¿Sí?
0: Parece un poco, porque entonces dijo, no, es que la cancha no ayuda con el ritmo, no sé qué, afecta al fútbol. Uno viene con una idea, pero acá es muy difícil ejecutarla. O sea, y luego el árbitro, del arbitraje, él dijo, es que si me pongo yo acá a hablar de los árbitros, me gano una sanción.
3: Todo es pelea.
1: Pero
3: todo
1: tú, pelea. Tú puedes hablar, ¿era penal a favor de Millonarios?
0: Era penal.
1: ¿Era penal? ¿Te parece que penalazo metieron ahí el...
3: Sí, llegó, sí, el maletín, llegó el maletín,
1: ¡no! Sí. Pero era, sí, no sé.
0: Yo
1: pero
0: creo que sí.
1: ¿Le crees a Bustos? Lo que pasa es que muchos hinchas de Millonarios, y aquí tenemos uno, ándale, dos, dicen que muchos ya no le están creyendo tanto al técnico Bustos.
3: ¿Es así? ¿Es así o no es así?
0: Ya como que se va agotando el tiempo, o sea, de verdad ya queda esto pues de batería. De que este equipo despegue y funcione de verdad como uno esperaría, pues.
1: Sí, pero todavía
0: que
1: no
0: sea más constante, pero es que tiene dos partidos buenos, tres malos, un empate. Tiene un partido que gana y uno dice, uy, ganó 4-0, no, ahora sí nos vamos a levantar. Y en el próximo pierde 1-0 contra Fortaleza, contra el Chico. No, pero que es esa irregularidad del equipo.
1: Es muy irregular Millonarios, sí, es verdad. Sí. ¿Y qué opina Eric de Millos?
5: La verdad, yo estoy con el tema de que yo no veo equipo. No veo equipo porque cuando yo hablo de equipo hablo es de la unión de los jugadores como tal, cuando se vuelven parceros, como partners pues entre ellos mismos. Okay. Ese mismo equipo que yo veía en el 2023 que salió campeón, no lo veo. Teniendo jugadores que todavía estaban de esa nómina, teniendo un líder como lo era en ese momento Macalister Silva y todo, pero realmente el tema yo lo veo es que no hay una unión como equipo. O sea, puede que hayan jugadores, pero si no se unen como es un equipo, nunca va a pasar. Y es triste porque sí, Millonarios es un equipo que tiene todo para salir adelante, tiene la hinchada, tiene el dinero, tiene todo, pero realmente están haciendo malas
3: cosas. ¿Pero entonces es problema técnico?
5: Pero entonces yo a Bustos que le critico, que es que no tiene una base sólida en su planteamiento del partido, porque muchas veces lo plantea que un 5-3-2, que después lo plantea con 4, entonces cuando el equipo deja de ser defensivo y ofensivo, ahí cambia todo el partido. Cambia todo el partido con unos cambios. También a veces la ha embarrado mucho con los cambios.
3: ¿Qué sigue para Millos en calendario?
0: Hay que llevarlo al fenómeno del fútbol.
3: Saque el alemán.
1: Sí, pues, tengo unos chistes los berracos. O sea, de verdad, Eric, hágale.
0: Tremendo lo de
3: ¿qué sigue en calendario para Millos?
1: A ver, Millonarios.
0: Josmi, creo que le toca contra...
1: Ni idea, no tiene... No,
0: vamos a inventar.
3: No tienen ni idea.
1: Contra Francia.
3: Contra...
1: Llaneros, hombre, contra Llaneros el próximo juego.
3: Juega Suramérica.
1: No, tiene Llaneros y después tiene Internacional.
5: Llaneros el jueves.
0: Llaneros.
1: Y después tiene Internacional. Y después tiene el clásico Santa Fe Millonarios.
0: ¡Hoy!
1: Que
0: no
1: sería el 2 de septiembre.
0: Está en el match. Vamos a ver cómo se da.
1: Oye, ¿sabes qué deberíamos ese día? Deberíamos traer a Pacho el 2 de septiembre, el día del clásico.
0: Ah, bueno, hágale. Yo le digo que
3: es
0: se que conecte.
3: Es Santa Fe local.
1: Sí.
3: Santa Fe
0: está
5: de local.
0: Sí,
5: esta
0: sí.
5: Vez porque
3: me gusta. O sea, el único de Millos en cabina que es el champion.
1: Sí, bueno, como no pasa nunca en ningún lado.
0: Me traigo a Eric.
1: Sí, ahora se traen a Eric.
3: Pélelo alemán, no. El cuchillo.
1: Porque yo en mi colegio, cuando la gente decía, bueno, ¿ustedes qué equipo son? Millonarios todos. Y el sí, de Santa Fe por allá uno.
3: Todos son hinchas de Millos o de Nacional.
1: Y uno como, hola, yo también.
3: Ah, pobre Santa Fe, somos puro corazón, sí, puro trabajo chévere, honesto.
1: Gente chévere, gente chévere.
3: Eso, puro trabajo honesto.
0: Pura patecada. Querido Eric, para seguir hablando con nuestro invitado hoy, Chef, que estuvo en el Back in el festival, uno de los festivales más grandes de metal en el mundo. Usted nos contaba fuera de micrófonos que también ha cocinado para bandas acá en Colombia, que vienen, tal, los solicitan por ahí, usted les cocina.
5: Sí, efectivamente, pues como les contaba, el Mesón de Judas, que es como...
0: Mesón de Judas.
5: El Mesón de Judas es
3: como... ¿Y se le dicen Judas?
1: Judas Priest.
5: A mí me conocen como Judas Wolf, como en las redes sociales.
3: Vea.
5: Entonces, el Mesón de Judas fue creado precisamente para la necesidad de que había una demanda donde muchos amigos que son organizadores de eventos
0: ¿sí?
5: me decían que dónde llevar a las bandas a comer, que dónde las llevan a comer. Y uno dando referencias, sí. uno como que no, pues voy a crear ahora esto. Entonces hice el Mesón de Judas, que es Pub Up, como les digo, yo lo llevo a diferentes lugares.
0: Sí.
5: Entonces empecé con el tema y empezaron a llegar las bandas. Entonces la propuesta siempre fue darles cocina colombiana,
1: sí.
5: basada en una, digámoslo así, llevándola un poquito a la alta cocina para que las bandas estuvieran bien, una chimba, que pasaran un momento bien agradable y se sintieran realmente atendidas por la organización.
1: Wow.
3: ¿Qué bandas han pasado por el Mesón?
5: Ha pasado bandas, como les decía, bandas más que todo del metal extremo, uh-huh. como Jorna, ha pasado Belfegor, ha pasado Masacre de Colombia, ha pasado Bittened Morten también del Carmen de Viboral. Tremendo. Ha pasado bandas como Abbott, que es el vocalista de Immortal también.
0: ¿Alguna vez le han hecho una exigencia así que usted diga, tan raro estos quieren pues unos aquí...
1: vampiros asados.
0: Sí. No, si estos quieren...
5: un tema puntual. Holonacer, una banda de República Checa. Eso hacen grindy, brutal dead y todo sangriento y toda... Vegetarianos.
0: ¡Oh, corro!
5: Vegetarianos. Vegetarianos. ¿Cómo carajos estos manes hablan de tripa y sangre, muerte y destrucción?
1: De tanto
5: y vegetarianos.
1: Verlo, de tanto verlo, dijeron, no, yo eso no me gusta, brother. Eso me levanta ahí.
5: Eso,
0: tremendo,
5: ¿verdad? Me voy a beber tu
0: sorprende.
5: No sé qué, ya lo último, vegetariano.
1: ¿Al Mesón de Judas ha ido algún
3: jugo
1: Jesús?
3: De guayaba.
5: ¿Ay, okay?
1: ¿Algún Jesús?
5: No, creo que no. Pero, si fue, pero si fue Pedro, Juan,
1: Pablo,
0: Eric, nuestro invitado hoy en Banqueados, chef de uno de los festivales más grandes del metal en el mundo.
1: Al choripán de Eric.
0: Sí, señor. ¿Lo tiene en el estadio cuándo es?
5: Nos hacemos en los eventos, nos trabajamos con mi novia, Choripanes Argentinos. Entonces, cuando hay partidos de Millonarios Santa Fe, ahí estamos en la lateral sur. Nos pueden encontrar ahí. Ahí nos encuentran Choripanes Argentinos con una receta basada en el chorizo, lo hacemos nosotros mismos. ¡Epa! 70% de bondiola, 30% de panceta. Y todo el tiempo estamos ahí camellando.
1: Si, si le falta un cuchillo, usted pregunta quién tiene.
5: Me pregunta que yo llevo ahí esa hora.
1: ¡No!
0: Los dejamos con Evanescence y Who Will You Follow en Banqueados.
1: ¿A quién seguirás esta noche? ¡Vamos! ¡Chao! ¡Gracias!

Con la risa de Kid Rock, los saludamos a esta hora en Radio Activa. Bawi Daba, sonando al aire en el planeta rock. Se inventó esa palabra el man y le sirvió, porque esa mezcla de rap, de rock, de actitud ahí, como de que esto es un himno para ustedes, le dio como el éxito por allá en el 98. Kid Rock, sonando al aire en Radio Activa. Qué bueno que estén por aquí acompañándonos. Buenos días, tardes, noches, donde nos escuche usted en este mundo, desde donde usted nos agarre con señal. Un abrazo para todos, gracias por quedarse por aquí acompañándonos y para compartir con ustedes muy buenos sonidos después de estar ahí embanqueados, después de estar hablando ahí de fútbol y otras cosas. Pues llega el momento de que el rock y sobre todo el nacional sea el protagonista. Por eso empezamos con La Pestilencia y esto que se llama Es Mi Calma, al aire en Radio Activa. Bienvenidos.

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1: Después de escuchar esta canción llamada Human, vamos a hablar de un man en Radioactiva que era un gran deportista. El man era gimnasta, competitivo y tales. Le veis que muy bien en salto de trampolín. Pero un día descubrió ahí como la música se fue por este lado y entonces ahí fue donde conocimos a Benson Boone con canciones como esta llamada Mr. Electric Blue.

Pasaron de llamarse Rainbow a llamarse Lit y hacer esta canción que fue la que los hizo conocer alrededor del mundo. Bueno, más no sé si tengan. My Own Worst Enemy sonando en Radioactiva. Y dándole paso ahora a la banda del señor Dave Grohl, que está empeñado en sus conciertos mostrarle a la gente lo que es un verdadero concierto de rock. Foo Fighters y Your Favorite Toy.

Una canción muy literal de Panic at the Disco, dedicada a esa gente que no creía en él y que luego salía a él a decirle: véame, estoy haciendo conciertos y girando por el mundo, soy Brandon Urie y esto es Panic at the Disco con Hey Look My Made It, sonando al aire en Radioactiva. Unos que también lo están logrando son los de Los Revés, que llegan con esto llamado Quiero Que Vengas.

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Vinieron hace un par de años al Festival Estéreo Picnic de Vaccines y nos sorprendieron un montón. Esto se llama 2020. Con esto yo ya me voy despidiendo. Ya los dejo en las manos de Catalina Bernal. Ya viene por ahí ella con canciones. Ustedes pídanle el resto en nuestro WhatsApp, el WhatsApp de Radioactiva. Pídanle por ahí un montón de canciones que ella los va a estar atendiendo. Mañana nos volvemos a oír en El Gallo del Planeta Rock. Yo me despido con esto. Oiga, hablando de Estéreo Picnic y festivales, ¿por qué no una Avril Lavigne? Muy difícil, muy rogada. Me voy, los dejo con este llamado Complicated. Un abrazo para todos. ¡Chao!

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0: los Queens of the Stone Age. Arrancamos la primera hora del programa de Radioactiva en el que usted es protagonista. ¿Cómo está? Buenas tardes. Le doy la bienvenida a Radioactiva by Request. Después de escuchar a Champion, también compartiendo canciones, a partir de este momento usted toma el mando ahí, al otro lado de la radio, del celular, de donde sea, donde usted se encuentre, donde nos esté escuchando. ¿Cómo puede hacerlo? Puede enviar ya mismo mensajes de voz al 300-534-0776, desde Bogotá a Medellín, donde conectamos en el FM o a través de nuestros canales digitales. Y así de fácil, usted pone la voz y la música en Radioactiva. Yo soy Catalina Bernal, por si hasta ahora nos conocemos, con ustedes hasta las 8 de la noche en este lunes 24 de agosto, última semana del octavo mes del 2026. ¿Y qué se hizo? Hola.
1: Hola, Radioactiva, para pedir al vacío de No te va a gustar. Listo. Muchas gracias.
0: Listo, vamos con No te va a gustar, pero antes...
2: Cata, buenas noches, con José Sánchez.
0: Hola.
2: Cata, quisiera escuchar hoy Soledad Criminal de las 1280 almas. Muchas gracias, feliz noche para todos, feliz fin de semana.
0: Las almas al aire en Radioactiva y Request.

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0: Suite con Ballroom Blitz en Radio Activa. Es lunes y usted pone las canciones de lunes a viernes de 6 a 8 de la noche en este programa Radio Activa, que se llama Radio Activa by Request. Todavía tiene tiempo de hacer sus pedidos musicales al 305-34-0776. Mientras lo piensa y me va escribiendo, les agradezco a quienes se sumaron de tantas maneras a nuestras campañas de recaudación de donaciones para las personas que más lo necesitan en estas semanas post-terremoto en Colombia. Estuvimos el fin de semana en Medellín, en el Teatro Carlos Vieco, con más de 80 bandas y artistas que se unieron para poner su música y a cambio recibir donaciones para estas personas en Medellín. En Bogotá también lo hicimos hace un par de semanas con los oyentes y las oyentes de Radio Activa. Todas estas ayudas ya están llegando a destino, así que gracias por sumarse a esta convocatoria, que es posiblemente la más importante de este año con Radio Activa. Gracias. Sus pedidos.
1: Hola, Cata. Muy buenas tardes. Katica,
0: hola.
1: Mira, es que estoy con mi novia. Estamos compartiendo un mesiversario. ¿Me podrías poner Patience de Guns N' Roses?
0: Claro.
1: Un saludo. Muchas gracias, querida Cata.
0: Listo. Para el aniversario, Guns N' Roses. ¿Y qué más?
2: Hola, Cata. ¿Cómo estás?
0: Hola.
2: Espero que te encuentres muy bien.
0: Sí.
2: Y me alegra mucho que ya estés totalmente recuperada.
0: Ahí va.
2: Me gustaría escuchar para esta tarde noche, si tienes, de Nirvana, Jesus Do Wants Me For A Zombie.
0: Claro.
2: Un abrazo, un saludo y espero que pases una excelente tarde-noche. Chao.
0: Nirvana, versión en vivo al aire, porque ustedes lo piden en Radio Activa by Request.

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0: M83 al aire en Radioactivo by Request. Al 305-34-0776 recibimos sus pedidos musicales desde Bogotá o Medellín, donde conectamos con ustedes a través del FM o a través de radioactiva.com, la aplicación gratuita de Radioactiva, que nos lleva a muchos oídos y corazones en Colombia y en el mundo. Hola.
1: Hola, Cata, ¿cómo estás?
0: ¿Todo bien?
1: ¿Será que me podrías poner la canción de Take Me Out de Franz Ferdinand? Gracias.
0: Gracias a ti. Hola.
2: Hey, Colombia, I'm James. Yo todo afiebrado con la publicidad de Radioactiva. Cata, buenas noches.
0: Hola.
2: Si me puedes poner, porfa, por verte sonreír de La Fuga, te lo agradezco.
0: Listo.
2: Buenas noches.
0: Vamos con La Fuga porque ustedes lo piden al aire en Radioactiva by Request.

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1: Hola, Nick de France Ferdinand, Radioactiva es una chica.

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0: recuerda que a las 8 de la noche llegará el correo de la noche con Luisca Guerrero, quien la acompaña hasta las 11 para este inicio de semana, para que usted pueda acompañar lo que necesite, su camino a la casa, estar simplemente existiendo, para lo que sea que haga. Ahí está Radioactiva. Y sus pedidos musicales que siguen llegando al 305-34-0776 o la Radioactiva by request.
1: Buenas noches, Radioactiva. Me gustaría pedir Like a Stone de Audioslave.
0: Listo. Gracias. Audioslave en segundos, pero
2: hola,
0: antes
2: Radioactiva, quisiera pedir Mr. Business de Paramore.
0: Vamos. Listo. Estos son sus pedidos musicales. Todavía tiene tiempo. Vamos hasta las 8 de la noche al aire, el programa de Radioactiva en el que usted es protagonista. Radioactiva by request.

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